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7 de la tarde con 24 minutos. Continuamos. Esta canción fue Back to Friends y ahora te presentamos una más a cargo de Lady Gaga que se llama Paparazzi. Te recuerdo que puedes comunicarte con nosotros en nuestro WhatsApp 878-115-2083. Ya está el episodio de Las Puercas Noches, el podcast, para que lo disfrutes en nuestras redes, en Facebook, oficial de Dinámica, y también en la cuenta de YouTube de Radio Zócalo, para que cheques el invitado de hoy, Armando Uribe. No te lo pierdas, Las Puercas Noches, el podcast. Esperemos que próximamente estemos por ahí otra vez cotorreando y con la gente que nos pudo ver en la pantalla de Super Channel en directo. Gracias también. Les dejamos este tema. No te desconectes de Dinámica 94.5. Te acompaño hasta las 8.

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Dinámica 94.5, son las 7 de la tarde con 42 minutos. Escuchaste a Taylor Swift con este tema que se llamó The Fate of Ophelia. Y ahora me voy a despedir con el tema, Gabriela. Espero que la sigas pasando espectacular. Y te recuerdo que nos encontraremos de nueva cuenta por aquí en cabina el día de mañana a las 15 horas, 3 de la tarde, en tu programa favorito Rock and Pop 94.5, con todos los éxitos dos mileros del numeral indie, emo, alternativo, rock y más, combinados con éxitos recientes del pop. Soy Chio, que pases una excelente tarde.

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Escucha Dinámica 94.5. Muchachos, ¿cómo están? Muy buenas noches. Me da mucho gusto saludarlos en este ya... jueves. Así es. Miércoles 20 de mayo del 2026. Daladier González en cabina con ustedes hasta que sean las 12 de la noche. Así que los invito a que se queden con nosotros. 878-115-2083. WhatsApp de cabina. Venga, vamos con música.

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8:39, escuchas Dinámica 94.5. Traigo gorra y cuando traigo gorra no le atino al micrófono, muchachos. Oigan, la temperatura en Piedras Negras, dice que está lloviendo, no sé si está lloviendo. Se encuentra en los 24 grados Celsius y me dice que tenemos una leve lluvia. Lo que sí te puedo decir es que para las 9 de la noche se espera 90% de probabilidad de lluvia, pero para las 11, un 100%.

0: 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Ama hasta convertirte en el mismo amor. Que no te confundan los homicidios ni los suicidas. El bien es mayor porque no se nota, porque es silencioso. Una bomba hace más ruido que una caricia. Pero por cada bomba hay millones de caricias que alimentan a la vida. El bien se alumbra de sí mismo y el mal se destruye a sí mismo. Este fue un momento Anspach.
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0: Si es cierto que está lloviendo, neta, ¿qué tienen tus lentes?
1: Qué ridícula, güey.
0: 9:05 PM, escucha Dinámica 94.5. Muchachos, está lloviendo en Piedras Negras, está lloviendo. Les recuerdo que para las 11, 12 y 1 de la mañana existe 100% de probabilidad de lluvia. Ahorita estamos en 85% y ya está lloviendo.

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Son las 9:24, muchachos. 9:24, ¿por qué le bajaron el volumen de mis audífonos? Ahí está, muchachos. Oigan, ya está lloviendo en la ciudad de Piedras Negras, me da mucho gusto, la neta. Ya deseábamos estos climas de delicia, de humedad, así ricos y todo el rollo. Así que bueno, hay que disfrutar de estos climas, muchachos. La temperatura en Piedras Negras se encuentra en los 25 grados Celsius y para esta noche se espera que la mínima sea solamente de 20 grados. Seguimos con probabilidad de lluvia, claro que sí, toda la noche. Bien rico y sabroso, 9:25.

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9:36, seguimos escuchando música en Dinámica 94.5. Muchachos, hoy se llevó a cabo el podcast de Las Puercas Noches, así que los invitamos para que vayan a YouTube, vean el podcast. Estuvo Chio Muñoz, tuvimos un invitado muy especial para que vayan a descubrir quién es, canta muy padre y la entrevista estuvo muy buena, así que los invitamos para que vayan, se den un clavadito ahí al YouTube, Radio Zócalo, YouTube, y ahí nos encuentran.

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0: es el momento de la oración de la noche.
1: Ya es de noche, Señor, y te decimos, quédate con nosotros.
2: Que la luz de tu gracia no conozca nunca el anochecer en nuestras vidas.
1: Que el trabajo de este día haya sido como ofrenda sin defecto agradable a tus ojos.
2: Que en nuestras palabras y acciones hayamos sido luz del mundo y sal de la tierra para cuantos nos trataron.
1: Ilumina, Señor, nuestra noche y concédenos un descanso tranquilo.
2: Que mañana nos levantemos en tu nombre y podamos contemplar con salud y con gozo el amanecer de un nuevo día.
1: Es de

Son ya las 10 de la noche con 6 minutos, 10 con 6, muchachos. Nuevamente me presento, Daladier González en cabina con ustedes hasta que sean las 12 de la noche en este miércoles 20 de mayo del 2026. Rico, agradable, el clima sensacional, está lloviendo en Piedras Negras y la temperatura está, ¿qué te puedo decir? Fresquísima, fresquísima. Te invito para que te quedes conmigo, te comuniques conmigo al 878-115-2083 o bien a través de las redes sociales como Dinámica 94.5 para Facebook, Instagram y X. Bienvenido.

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0: 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Aprende a dar sin medida y te darán sin medida. Ama hasta convertirte en el mismo amor. Que no te confundan los homicidios ni los suicidas. El bien es mayor porque no se nota, porque es silencioso. Una bomba hace más ruido que una caricia. Pero por cada bomba hay millones de caricias que alimentan a la vida. El bien se alumbra de sí mismo y el mal se destruye a sí mismo. Este fue un momento Anspach.
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11:03, lloviendo en Piedras Negras. Qué chido, de verdad. Mucha precaución a la gente que ahorita anda en la calle. Mucha precaución. Recuerden que con estas lluvias el pavimento está mojado. Hay que tener precaución, manejar despacio. No sé qué tanto esté lloviendo afuera, de verdad, pero también hay que prever pasar por lugares que ya sabemos que se inundan en la ciudad. Así que mucha precaución, por favor, por todos los vados o por todos los arroyos de Piedras Negras. Si no tiene la necesidad de circular por ahí, no lo haga.

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Escuchamos a Bruno Mars en Dinámica 94.5. 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Nosotros acabamos de tener hoy el de Dinámica, fue hoy a las 6 de la tarde a través de Super Channel 12 y a través de las plataformas digitales que son redes sociales, Facebook, de Dinámica, de Radio Zócalo y de Super Channel 12.

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0: 11:35, tiempo de despedirnos. Gracias por habernos escuchado. Se van a quedar con Luis Minor y la música dinámica 94.5, además el programa Minor Deportes, que están hablando ya de todo lo que tiene que ver con el Mundial de la FIFA. Así que prepárense, muchachos, porque la información está muy buena. Yo me voy, gracias por habernos escuchado. Regreso mañana en punto a las 8 de la noche, si es que ahí arriba Diosito no dispone otra cosa. Gracias, que tengan bonita noche. Precaución, bye.
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todos, bienvenidos a esto que viene siendo, pues, un nuevo día. Dinámica 94.5. Les saluda Luis Minor, su amigo, hasta las 5 de la mañana. Ya lo saben que hay información deportiva. Ya tenemos final de la CONCACAF femenil. Ya lo tenemos. Hubo una sorpresa, de hecho, en esos semifinales que se jugaron en Pachuca. Tendremos, por supuesto, la previa de lo que va a ser hoy la final de ida del fútbol mexicano entre el Cruz Azul ante el conjunto de los Pumas. También platicaremos con ustedes actividad del básquetbol. Obviamente las finales de conferencia se están jugando. Ayer se jugó el segundo partido entre Oklahoma y San Antonio. También hablaremos sobre lo sucedido en AEW. Buenas cosas, que se prepara todo para el domingo en AEW, Double or Nothing, que es su pago por evento. Y por supuesto estaremos platicando de muchas cosas más. Además de eso, pues hay que, les comento, más bien fuera de lo deportivo, que hay que tener precaución. Ya está el pavimento mojado, afortunadamente por el momento las lluvias se cesaron, pero eso no nos da garantía de que se mantenga así, porque sí, hay posibilidad de que siga lloviendo a lo largo de esta noche madrugada, porque hay 100% de humedad en el ambiente y el radar nos indica que ahí está este sistema de baja presión que pues está generando estas lluvias.

amigos, ahí está la música de Alex Warren con Ordinary a través de Dinámica. En un ratito vamos a ir con la información deportiva, no sin antes volverles a recalcar el tema del clima, porque como les comento, está el tema del radar, digo, estamos observando si estaba una nube importante o una zona de inestabilidad bastante importante aquí en la zona norte de Coahuila y sur central de Texas, pero sin este momento de lluvia intensa. Sí hay algo de ligeras lluvias en algunos sectores de la ciudad, también con nuestros vecinos de Eagle Pass, pero hasta el momento nada como hace unos cuantos minutos o horas que fue un poquito más intenso. Así que hay que estar pendientes del pronóstico del tiempo. Y ya la información deportiva, pues ya hablaremos de lo que les dije al principio con relación a lo que viene hoy en la final del fútbol mexicano entre Cruz Azul y los Pumas. Así que se pone bueno una final capitalina.

12:35 y tenemos la información deportiva, no se preocupen, vamos a platicarlo en un ratito más. Mientras tanto, quédense con la música de Avril Lavigne con Complicated a través de Dinámica 94.5. Así que vamos a estar todavía con esto. Obviamente ustedes pendientes también del pronóstico del tiempo, porque se espera todavía condiciones de clima bastante adversos en las próximas horas e incluso durante todo el día de este jueves.

Bueno, gente, nos vamos a ir a la 1 de la mañana con la información deportiva. Solo que aquí tenemos unas pequeñas dificultades, pero a la 1, así es, a la 1 tendremos la información de 2 bloques. Así que, gente, vamos con la música de los Jonas Brothers.

Bueno, gente, sí, ahí está la voz de The Weeknd con Heartless a través de Dinámica. Bienvenidos a la segunda hora. Sí, ya vamos a hablar de la información. De hecho, vamos a ir directamente con, después de la rolita de Tame Impala, vamos a ir directamente con lo sucedido el día de ayer en AEW. Y de ahí en ahí consecutivamente toda la demás información, básquetbol, béisbol, entre otros deportes que pues se jugaron ayer. También se jugó la final de la Europa League. También hablaremos de ese resultado.

amigos, ahí está la voz de Tame Impala con Drácula a través de Dinámica. De hecho, ven el pronóstico todos estos días, jueves, viernes, sábado, domingo e incluso el lunes, con pronósticos de lluvias. Bueno, no nos dejarán las lluvias en paz por un buen rato. De hecho, hay un 100% de humedad en estos momentos en el ambiente, a pesar de tener 24 grados Celsius, 73 Fahrenheit, es equivalente, en esta noche madrugada. No hay viento, sí hay vientos del oeste de 15 kilómetros por hora, pero les digo, hay pronóstico de lluvia todavía, bastante importantes, incluso un pequeño aviso de posibles inundaciones. En el radar, afortunadamente, se está empezando a alejar todo este sistema frontal, se está alejando, es una buena noticia, pero eso sí, no hay que bajar la guardia para absolutamente nada, gente. Bueno, vámonos con la información deportiva y comenzamos con AEW, porque tuvimos tanto AEW Dynamite como Collision, los dos, las dos marcas importantes que tiene AEW, previo a lo que será este fin de semana, el evento Double or Nothing, que va a estar bastante bueno, y hay que empezar con lo sucedido en Dynamite Core, con esta primera lucha mano a mano, Kazuchika Okada y Kono, Konosuke Takeshita. Bueno, más bien, una promo de estos dos se vio. Un combate sin reglas, con sabor a venganza. Ya lo habían platicado, iba a haber una lucha entre Mark Briscoe y Tommaso Ciampa. Bueno, una lucha violenta, recia, y bastantes armas que utilizaron uno y otro para destruirse prácticamente. Y bueno, entre ellas palos de kendo, sillas metálicas, mesas, cadenas, paraguas, trampa para roedores, ralladores de queso, alambres de púas, botes de basura, engrapadoras, rodillera de contachuelas, en este caso la de Tomás Champa, escaleras, entre muchas cosas más. Y al final de todo esto, Mark Briscoe fue el que se llevó el combate y la victoria ante Tommaso Ciampa. ¡Qué vaya brutalidad de combate este de ayer! Bandido, porque ya hemos platicado que regresaba a Swear Strickland, de hecho, regresó para hablar, pero apenas apareció en el escenario y fue atacado por el mexicano Bandido, desatando una intensa pelea alrededor del ring entre los dos. Él tomó el control por momentos, el mexicano, pero la distracción de Nana permitió que Swear reaccionara y cambiara el rumbo de los intercambios de golpes entre uno y otro. El Bandido logró escaparse, pero un segmento terminó bastante tenso y caótico entre estos dos luchadores que, pues, se tienen ganas de darse con todo, o sea, bueno, golpearse de más en un combate mano a mano. Tuvimos una noticia, y es que la luchadora Willow Nightingale tuvo que dejar vacante el campeonato femenino a TBS. Así va a ser. Y como derrotar a Mercedes Monet le demostró que todo lo que era capaz de ella, pues ella recordó que prometió defender el título ante cualquier miembro mientras fuera campeona. Sin embargo, reveló que sufrió una lesión en el hombro derecho durante su defensa titular hace un tiempo en la última defensa que tuvo contra Red Velvet. Y aunque quería competir en Double or Nothing, pues se vio obligada más bien ella a tener que abandonar el torneo Owen Hart y dejar vacante este título tras 10 defensas exitosas que tuvo durante su reinado. Ella de hecho se despidió emocionada, agradecida con el apoyo del público, y prometió que volverá a la cima cuando regrese. Luego se confirma que su lugar en el torneo será ocupado por una comodín frente a Alex Windsor, mientras que Athena contra Mina Shirakawa queda anunciada para el evento de Double or Nothing. Ya tenemos una lucha de eliminación por el campeonato continental de AEW, el combate por una oportunidad por el campeonato entre Jon Moxley y el retador Kyle O'Reilly. Terminó en empate por límite de tiempo. El final del combate se dio con O'Reilly, nuevamente poniendo en aprietos a Moxley tras aplicarle un candado al tobillo. Luego de esto, Kyle tomó el micrófono y exigió un combate titular sin límite de tiempo para otro evento. Chris Statler y Hikaru Shida. Tras bastidores, pues estuvieron ahí con René Young, René Paquet, quiero decir, antes conocido como René Young, en una entrevista que tuvieron sobre la salida de Nightingale como campeona TBS, y pues ahí tuvieron un intercambio de palabras. Bueno, de hecho, hablamos en backstage a otro segmento, y es que Rush lanzó un reto a Darby Allin por el campeonato de AEW en caso de derrotar a MJF este domingo. En AEW Double or Nothing también tuvimos una lucha de cuatro bandos, una fatal de cuatro femeninas en equipo, o sea, las que platicamos, como Athena y el Triángulo de la Maldad, Sky Blue, Julia Hart y Tecla,
derrotaron a Tom de Rosa, Mira Shirakawa y a las Brawling Birds, Alex Windsor y Jamie Hayter. Así terminó esto. También tuvimos otro segmento con Kevin Knight y Mike Bailey. También Jon Moxley le mandó un mensaje a Kyle O'Reilly. Y bueno, también hubo una entrevista, un evento estelar que fue la lucha por el campeonato de AEW que se iba a defender entre Darby Allin y Mike Bailey para que al final este retuviera el campeonato mundial de AEW. Durante el combate quiso intervenir en contra de Darby, MJF, colocando la pierna de Bailey en la cuerda para evitar que contara tres. Tras ello, Kevin Knight apareció para, obviamente, pues, apoyar o alejar de que haga sus trampas el MJF, vaya. Y bueno, eso pasó en Dynamite. En Collision hubo otras cosas. Cuando finalizó el combate titular de Kevin Knight tomó el micrófono y le dijo a Bailey que mantenga la cabeza en alto, asegurando que le dio a Darby Allin la mejor lucha de su reinado. Knight también elogió a Allin, destacando que nunca se había visto un campeón así en AEW por el corazón que demuestra en cada defensa. Y bueno, así pasaron estas cosas. Los Riders apoyan a Will Ospreay en backstage. Esto, un segmento. Bueno, y tenemos también, por ejemplo, hay otras cosillas que sucedieron. También Rush, por ejemplo, derrotó a TJ Crawford sin ningún problema. Tuvimos una lucha por los campeonatos mundiales femeninos de parejas de AEW. Divine Dominion, las mujeres Megan Bain y Lina Cross derrotaron a Ellen Valentine y Kayla López en un combate para una oportunidad para los campeonatos mundiales femeninos de parejas, y que es la victoria de ellas. Y en el evento estelar, el FTR, acompañados con Stokely Hathaway, derrotaron a Orange Cassidy y Roderick Strong para así ellos, pues obviamente, retener sus títulos de parejas de AEW. Y hablando de este evento, o de esta marca, o de esta compañía, pues ya todo listo para el próximo domingo, AEW Championship, World Championship, o el Campeonato Mundial de AEW, se va a defender en este evento a Double or Nothing, que será en el Louis Armstrong Stadium, en Queens. Ahí será el evento, en el cual es título contra cabellera. Es una apuesta interesante, porque MJF apuesta algo importante para él, que es su cabellera, ante alguien como Darby Allin, que pues obviamente tiene el título mundial de esta compañía. También tendremos una lucha por el campeonato internacional de AEW. Kazuchika Okada se va a enfrentar a Konosuke Takeshita. Ahí tenemos el mano a mano, el campeón Okada contra Takeshita. Tendremos otra lucha por los campeonatos de parejas, que en una lucha de I Quit Match, o sea, yo me rindo, FTR contra Cage y Cope. Si los canadienses pierden, se retiran como equipo para siempre. Bueno, es una estipulación interesante. También estará Tecla, la campeona, contra Hikaru Shida, contra Chris Statler, contra Jamie Hayter, por el campeonato mundial femenino de AEW. Tendremos una fatal de cuatro. Estas cuatro buscarán el campeonato. Luego tendremos una reyerta de 7 integrantes de estos equipos, que vienen siendo Chris Jericho, Kenny Omega, los Young Bucks, Jack Perry y The Heart Syndicate, o el Sindicato del Dolor, contra Ricochet, Gate of Agony, Mark Davis, Andrade el Ídolo y The Dogs y además Seamus Templet. Así que será una lucha interesante de 7 contra 7. ¡Wow! De hecho, se destruyeron en el parte final de uno de los eventos de ayer de AEW. Mina Shirakawa contra Athena, cuarto de final de la Owen Hart Cup femenina. Ahí lo vamos a tener. Bandido contra Swerve Strickland, cuarto de final de la Owen Hart Cup de la masculina. Otra de esta, en cuarto de final, Samoa Joe contra Will Ospreay. Campeonato Continental, Jon Moxley contra Kyle O'Reilly. Y eso es todo el evento que tendremos el domingo, o la cartelera del domingo, de AEW Double or Nothing. Y pasando a otro tema, vámonos con la actividad del básquetbol de la NBA. El partido de ayer, el segundo juego de la conferencia del oeste, la final del oeste. El primer partido lo ganó el pasado lunes el equipo de San Antonio en tiempo extra. Ahora, en casa, no se permitió Oklahoma otra derrota. Irse con un 2-0 en contra a San Antonio iba a ser complicadísimo, por lo que se esmeraron y dio frutos su buen desempeño el día de ayer, derrotándolos 122-103. O sea, sí pareciera que no fue tanta la diferencia, pero bueno, ahí está la victoria de Oklahoma, teniendo a Julius Alexander, si no mal recuerdo. Ahí está Julius Alexander, quiero decir, con 30 puntos en 38 minutos, más 4 rebotes, 9 asistencias, un robo en el partido del día de ayer, siguiendo el segundo anotador
máximo anotador del equipo de Oklahoma, Alex Caruso, con 17 puntos en 25 minutos. Mientras tanto, Devin Vassell aportó 22 unidades en 38 minutos. Víctor Wembanyama, este gran jugador, 37 minutos, 21 puntos, 17 rebotes, 6 asistencias y un robo, pero tampoco fue más que suficiente para que el equipo de San Antonio evitara la derrota. Así que ahí está la victoria. Serie ya empatada 1 en esta conferencia del Oeste. Hoy se juega el segundo partido de la conferencia del Este, la final. Los Knicks, que se ganaron el primer partido en tiempo extra, Cleveland 115-104. Y vamos a ver cómo les va el día de hoy. Continuando, para cerrar el primer bloque de la información, vamos a terminar con el béisbol, gente. Primero que nada, actividad del béisbol mexicano del día de ayer, miércoles. Vamos con los resultados que se dieron, a excepción de un partido que, lo raro, pero están todavía en la alta de la novena, ganando el equipo de los Olmecas de Tabasco 11 carreras por 9 a los Pericos de Puebla. Pero vamos con los resultados finales. De hecho, acá está Jenny Sinaut, tiene el equipo de Tabasco. El equipo de los Guerreros de Oaxaca blanquearon a los Tigres de Quintana Roo 7 carreras por 0. Los Piratas de Campeche, que perdieron el primer partido ante el Águila de Veracruz, ahora derrotan a Veracruz 9 carreras por 3. Querétaro cayó ante los Leones de Yucatán 10-2 carreras a 0. Los Bravos de León le aplican senda y tremenda paliza a los Diablos Rojos 14 carreras por 4, luego de que el mismo equipo de los Diablos también les hiciera lo mismo el juego pasado. Victoria del equipo de los Tecolotes 5-8 por 5 ante los Rieleros de Aguascalientes. También victoria de los Acereros de Monclova ante el conjunto de los Algodoneros de la Unión Laguna 5 carreras por 3. Sultanes, después de esa derrota y blanqueada que sufrieron el martes, si no mal recuerdo, bueno, victoria de derrota 5 por 2, ahora le aplican la blanqueada al conjunto de los Zaraperos 6 carreras por 0. Y a los últimos resultados, Jalisco le gana a Tijuana 2 por 1. Y finalmente, el equipo de Chihuahua le gana a Durango 4 carreras por 1. Así que ahí está el tema del béisbol mexicano. Y en cuestión de las grandes ligas, aquí están los resultados. Cincinnati le gana a Filadelfia. Victoria de Tampa sobre el equipo de Baltimore, incluido par de carreras producidas más de que tiene el mexicano Jonathan Aranda en esa contribución que tuvo ante el equipo de los Oropéndolas. También la victoria de Minnesota 4 por 1 ante Houston. Houston, que anda muy mal en la temporada. Y Texas vino de atrás y le gana al equipo de Colorado 5 por 4. Lamentablemente la derrota fue cargada para el mexicano Bernardino, el zurdo que lanzó para México en el Clásico Mundial. Arizona le gana 6-3 al equipo de San Francisco. Victoria de Seattle 5 por 4 el conjunto de Media Blancas. Ya no fue cerrador Andrés Muñoz, no sé si perdió el puesto o simplemente le dieron descanso, pero Andrés Muñoz no ha sido su temporada a comparación de la pasada. Victoria en 10 entradas del equipo de Cleveland sobre Detroit 3 por 2. Atlanta 9-1 le pega a Miami. Séptima victoria de la temporada para Chris Sale, candidatazo a ser uno de los Cy Youngs de esta temporada. También victoria de Nacionales 8 por 4 al equipo de los Mets. Victoria de Toronto 2-1 al equipo de los Yankees. También victoria de Boston 4-3 al equipo de Kansas. Y victoria y blanqueada también de Milwaukee 5-0 a los Cachorros de Chicago. Además de las victorias de Pittsburgh sobre San Luis, los Dodgers ganan a Shohei Ohtani su cuarto partido. Vean la efectividad de Shohei, 0.73. Una locura lo que está haciendo Shohei en la ofensiva, como en el pitcheo sobre todo. Y en 10 entradas, el equipo de los Atléticos derrotó 6-5 a los Angelinos de Los Ángeles. Así que ahí está lo que pasó el día de ayer en el béisbol de las Grandes Ligas. Hay actividad hoy, por supuesto, de solamente 7 partidos van a jugar el día de hoy. Pero bueno, gente, ahí está el primer bloque informativo de Minor Deportes en Dinámica. Mientras tanto, vámonos con la voz y la música de Tracy Abrams. Ahorita regresamos, y regresando, después de la legal de la media, hablaremos de todo el fútbol, porque hay mucho, mucho que sucedió en el fútbol sudamericano y también en Europa.

segundo bloque y último de esta información deportiva a través de Minor Deportes en Dinámica, todo enfocado por supuesto al fútbol, luego de ya lo anterior mencionado o platicado en el bloque pasado. Bueno, la temperatura ha bajado un poquito, ya estamos apenas en los 22 grados Celsius, 72 Fahrenheit, se mantiene el 100% de humedad en el ambiente, eso sí, sin dejar a un lado el tema de que todavía hay probabilidades de lluvias. El radar también está augurando algo muy positivo, y es que cada vez está empezando a alejar más esta este sistema frontal de pues que causó esta lluvia fuerte a lo largo de la noche, antes de la madrugada de la noche de el 20 de mayo. Bueno, aquí seguiremos monitoreando este sistema frontal. Bueno, gente, vamos a platicarles sobre el fútbol europeo, fútbol internacional, con la final de la UEFA Europa League, partido que se jugó, por cierto, en Estambul, en el Tupra Stadium. Se llevó a cabo este partido en el cual el Freiburg, el equipo alemán que venía buscando el título, se midió al conjunto del Aston Villa, del Dibu Martínez, bueno, todos ponen del Dibu, pero también hay jugadores buenísimos que tiene este equipo. Y al final, con goles de Yuri Tielemans, Emiliano Buendía y Morgan Rogers, golazos, por cierto, dos de los tres, pues el conjunto inglés, el conjunto del Villa, consiguió el título internacional, campeones de la UEFA Europa League. Muy buena, la verdad, lo que hizo el equipo del Aston Villa, y bueno, excelente triunfo para ellos, y por supuesto, la alegría de toda la afición del equipo de los villanos, del equipo de el Aston, con el título de la UEFA Europa League. Así que, gente, extraordinario el triunfo de ellos, y esperar el miércoles 27 de mayo, la próxima semana, el Crystal Palace contra el Rayo Vallecano en el Red Bull Arena. Ahí será la final de la UEFA Conference League, para dejar todo este sábado en 8, la final de la Champions entre el Arsenal y el Paris Saint-Germain. También tendremos actividad de la Copa Libertadores, luego de toda la polémica que se armó ayer, en el partido entre Boca y Cruzeiro, terminó empatado. Ayer, con los resultados, Nacional de Uruguay y el Universitario de Perú empataron a 0 goles. La sorpresa le dio Cerro Porteño al ganarle al Palmeiras con el gol de Pablo Belletti, 1-0 en su visita a Brasil. Ahí está el triunfo del conjunto del Cerro. También la Liga Deportiva Universitaria de Quito vence al conjunto de Lanús 2-0, goles de Felipe Peña, autogol, y Fernando Cornejo Miranda, los goles del equipo ecuatoriano, para llevarse el triunfo y dejar casi eliminados, al borde de la eliminación, al conjunto de Lanús de la Libertadores. Hablando de conjuntos argentinos, también la caída del conjunto de Estudiantes 1-0 ante el Flamengo. Pedro marcó el gol, y Estudiantes también, a falta de lo que pase con el equipo de Medellín y Flamengo, que está tiene un partido pendiente, puede verse cerca ya también la eliminación de otro equipo argentino en la ronda de fase de grupos de la Libertadores. Y ya con los resultados finales de otros partidos, el Junior derrotó 3-2 al Sporting Cristal, y el Medellín 3-2 al conjunto de Cusco. Hoy se cierra la actividad con el Deportivo La Guaira ante el Independiente, el Peñarol ante Corinthians, y la U Católica ante el conjunto del Barça. Si gana la U Católica, vean cómo se va a poner el grupo donde está Boca. Si gana la U, supera a Boca y a Cruzeiro para estar como líderes de ese sector. Y en el último partido, Boca Juniors va a medir al conjunto chileno en la última jornada. Va a ser una locura ese partido entre la U y el conjunto de Boca. En casa de Boca, por cierto, será el partido en la última jornada. Mientras tanto, en el torneo de la Copa Sudamericana también tuvimos actividad de la quinta jornada, con los resultados del día de ayer. Aquí está: América de Cali y el equipo de Tigre empataron 1-1. El Deportivo Cuenca y el Deportivo Recoleta empataron 2 goles. Olimpia de Paraguay 3-1 le gana al Vasco da Gama. Santos de Brasil y San Lorenzo empataron 2. Boston River le gana a O'Higgins, ese equipo chileno, 3-2. Botafogo al Independiente de la golea 3-0. Gremio 2-0 al Palestino. Y finalmente River Plate no pudo contra el Bragantino, empatando 1 gol cada uno. Así que ahí está la actividad en el fútbol sudamericano.

Ok, gente, bueno, vamos a platicar de el mundo del fútbol ya en nuestro país y también del mundial, por supuesto, que eso lo dejamos al final. Recordemos que está, recordemos, estamos a 3 semanas exactamente hoy, a 3 semanas del arranque del mundial, es decir, el jueves 11 de junio rodará el balón en el mundo del fútbol con el partido tempranero entre la selección mexicana y el conjunto de Sudáfrica en la cancha del Estadio Ciudad de México o Estadio Azteca, así que será 3 veces sede de una Copa del Mundo, el Estadio Azteca, emblemático inmueble del fútbol mundial, no solo de nuestro país, sino de el mundo. Bueno, se llevó a cabo el día de ayer, miércoles, en Pachuca, Hidalgo, las semifinales de la CONCACAF Champions Cup, o el torneo de la CONCACAF, pero en este caso en la rama femenil, donde el primer partido que se jugó fue entre el equipo de las Águilas del América y el cuadro del Gotham New York City, o New Jersey más bien, bueno, el equipo de Gotham FC, que eran las actuales campeonas, y digo eran porque el día de ayer las Águilas, aunque sí, les regalaron un penal, hay que decirlo, no era penal, una falta clarísima fuera del área, pero el árbitro costarricense lo marcó dentro, no hay VAR, curioso que no exista el VAR, pero de todas maneras, independientemente de ese penal, el América fue ampliamente superior al conjunto estadounidense, y con hat-trick, por cierto, de Scarlett Camberos y un gol más de Aileen Avilés, terminó el América con esta gran racha que tiene positiva en el fútbol femenil, pues ahora llevándose el triunfo 4-1 al conjunto estadounidense de la Liga de Fútbol Profesional Femenil de Estados Unidos, y ahora el América jugará la gran final del sábado ante la sorpresa que se dio. Pachuca jugaba de local, pero el equipo del Washington Spirits terminó derrotándolas 1-0, y ya tenemos la final, que será el sábado, América contra el conjunto de Washington, buscando la América el doblete, tanto de liga, ahora también buscándola la final en la CONCACAF. De hecho, será el partido a las 8:30, tiempo del centro, sería aproximadamente acá ya anoche. El primer partido se jugará muy temprano, a las 5 de la tarde, Gotham contra Pachuca, y luego la América contra el Spirit. Bueno, sería a las 8:30, 7:30 en el centro, así que esa será la llaves, el partido por el tercer lugar y la final para buscar a las campeonas del continente americano, de acá del continente de, bueno, del área, más bien del área de la CONCACAF, más específicamente. En noticias de la Liga MX, pues el día de ayer se confirmó el nuevo técnico que llega al conjunto de del San Luis, y es el caso de Diego Mejía, un ex conocido del fútbol mexicano y que triunfó en la Liga de Canadá con el equipo de Ottawa, que los llevó a la CONCACAF y a conseguir el título de la Liga Canadiense. Bueno, ahora el estratega mexicano que estuvo en el Ottawa de Canadá será nuevo entrenador del conjunto del Atlético de San Luis, así que buena elección para el conjunto del San Luis, traer un técnico que ya se probó en México, que sí, cierto, no le fue bien, pero que hizo las cosas bastante positivas en Canadá, y ahora lo vamos a tener dirigiendo nuevamente en el fútbol mexicano, así que bien por él. Bueno, pues la final era de esperarse, tenemos que hablar de ese tema, y lo tenemos que hablar porque hoy se juega la final de ida en la cancha de la Ciudad de los Deportes, o conocida anteriormente como el Estadio Azul, el conjunto de la Máquina contra los Pumas, final capitalina, duelo de grandes equipos que merecidamente están en la final, uno de ellos Cruz Azul, el otro de Pumas. Sí, lo de Pumas puede entenderse poco, más bien, se puede entender el hecho de que pues obviamente aprovecharon perfectamente el tema de la posición de la tabla. Sus eliminatorias terminaron en empates, los dos eliminatorias con América y con el conjunto de Pachuca, pero al final pasaron por simplemente el criterio de ser mejor en el torneo regular y llegar como primer lugar de la clasificación general. Con ello, obviamente, estarán jugando la final de vuelta en casa, pero hoy tendrán que jugar de visitantes. Veremos cómo le puede afectar o no al Cruz Azul, a los Pumas, a ambos en este equipo. Pero, a ver, las maldiciones siempre existen en el fútbol, o en general en el deporte. Y una de las maldiciones más claras y una de las reglas muy fundamentales en cualquier deporte, cuando juegas una final, es nunca toques el trofeo antes de una final o antes de jugarse un partido. Y eso hizo Nathan Silva, porque tocó el trofeo de la Liga MX antes de tiempo. Muy mal, lo de Nathan Silva. Lo hizo mal. Y bueno, ¿se puede repetir la maldición? Recordemos que este mismo amigo se le ocurrió
tocar el trofeo de la CONCACAF antes de la final contra Seattle, o antes de jugar el partido contra el Seattle Sounders, y ya ven cómo le fue a Pumas. Fueron eliminados. Bueno, esto no lo tiene. Ah, no, fue meritado, más bien fue el que lo hizo en su momento. Ahora otro brasileño, como el caso de Nathan Silva, lo acaba de hacer. Y bueno, ahí está la situación. De hecho, Cruz Azul había puesto una protesta a la Federación Mexicana, o a la Comisión de Arbitraje más bien, para el tema de que están quejando por el tema de por qué los Pumas cambiaron el árbitro para el partido de vuelta, que no les gustó el tema de Quintero Buitrón. Al final rechazó la apelación, o esta inconformidad fue rechazada por parte de la comisión, y pues van a pitar los que ya fueron asignados para el partido de hoy y para el partido del próximo domingo. Así que bueno, ahí está lo que las quejas nos dan. Eso sí, hay que hablar del partido como tal. No hay un favorito como podemos darlo a conocer, porque en primer lugar ya el criterio de la posición de la tabla ya no existe. Es más que lógico. O sea, cualquier empate en el marcador global, o lo que pase hoy y el domingo, se van a ir a tiempos extras, y si en el todo caso continúa así, se va a ir todo hasta la tanda de los penales. Meritorio, la verdad, lo de los dos. Lo de Efraín Juárez, pues teniendo un equipo que jugó muy bien durante el torneo, que tuvo altibajos, es cierto que no fue del todo así espectacular. En algunos partidos sí, en otros sí, de plano colgándose del poste, como fue con Pachuca, como fue con América, pero al final sacó los resultados. Eso ya es algo muy aplaudible y loable de parte de Efraín Juárez. No le entró la presión de llegar a una liguilla del fútbol mexicano, porque pues él ya conoce cómo se juega ese tipo de cosas, tanto como jugador, ahora como entrenador, y también como lo consiguió en Colombia con el equipo del Atlético Nacional. Pero también, hablando de la otra cara de la moneda, con el Cruz Azul, el tema está también, hay que decirlo, meritorio lo que ha sido la labor de Joel Wiki. Solo tuvo un partido como entrenador en primera división en temporada regular, que la ganó obviamente goleando a su rival. Si no mal recuerdo, no sé si fue Xolos al equipo que golearon. No fue Xolos, fue otro equipo al que golearon. Todo lo que no recuerdo bien. Fue al Necaxa el partido que golearon, que los catapultó al tercer lugar de la tabla. Pero en la liguilla se ha fajado el Cruz Azul, pero de verdad. Claro, no tuvo oposición con el conjunto del Atlas, pero con Chivas jugó muy bien, sobre todo el segundo partido, el segundo tiempo del juego de vuelta contra las Chivas en su casa. Fue muy buena la labor de Joel Wiki. Y ahora vamos a ver este duelo de mexicanos, de entrenadores mexicanos, en la gran final del fútbol mexicano, con Joel Wiki con la Máquina y Efraín Juárez con el conjunto de Pumas. Claro, tiene más plantel la Máquina que el conjunto de Pumas, porque Pumas puede tener el 11 perfecto, uno o dos cambios buenos, pero de ahí en más no tiene nada. Mientras que la Máquina también tiene un gran 11 titular, claro, si con algunos lesionados, pero también van a batallar un poquito con la banca, aunque tiene un poquitito más de banca Cruz Azul que Pumas. Por eso lo digo, va a ser muy cerrado el partido. ¿Quién ganará? No lo sé, la verdad, sinceramente. Yo, en lo personal, si te da una opinión personal tu servidor, yo te diría, ¿sabes qué? Mejor que gane el conjunto de la Máquina. Prefiero mil veces el Cruz Azul que lo gane que los Pumas. Pero bueno, a ver qué sucede con esta final en el próximo domingo. Yo dudo mucho que eso se resuelva hoy. Es especulación, es, porque han sido así las últimas finales han sido: especular, medirse y definir todo en la vuelta, independientemente si eres local o visitante. Así que así vamos a tener eso. Claro, el que tiene que tener un poco de grado de obligación de sacar una buena ventaja es Cruz Azul hoy, pero les digo, ya veremos qué sucede con eso. Y lo mejor, la transmisión va a ser por televisión abierta. Sí, que vengan las conspiraciones de las Chivas, porque todavía sigue llorando el equipo de las Chivas. Todavía llora la gente, la afición del Guadalajara. Es increíble cómo siguen llorando. Ya pasó una semana casi de su eliminación, y que todavía lloran que porque nos faltaron los 5 seleccionados, que con ellos ya ha sido diferente. Posiblemente sí, no les voy a decir que no. Pero qué locura, lo que están haciendo y está pasando con la selección, con esto que es el tema de lo de Chivas. O sea, lo de Chivas es increíble. O sea, ya está Cruz Azul y Pumas en la final, ya, se acabó. O sea, ustedes los eliminaron, no quedó nada. América también fue eliminado y es un fracaso. Chivas es un equipo que se le apapacha demasiado, demasiado se le apapacha al Guadalajara.
siempre tiene que sacarte algún pretexto, Ceballos, y entre otros, de que todo le pasa al Guadalajara y que no nos dejan y que Televisa es el culpable y que Emilio Azcárraga y que la Federación y que maldito técnico de la selección mexicana, maldito Vasco Aguirre, ¿por qué nos quitaste a nuestros jugadores? A ver, si te jactas ser el equipo de puros mexicanos y que tienes a los mejores mexicanos, no lo demostraste. Y ahora, para colmo, se está especulando que Hugo Camberos está muy inconforme con su situación actual en Guadalajara y ya pidió irse. E incluso se habla de que lo estaría buscando o estaría queriéndose ir al América. Va a aplicar un Alejandro Zendejas 2.0.

0: No creo, digo, es algo poco probable. Bueno, ya no sabemos, hoy en día en el fútbol mexicano se saben absolutamente nada. Pero bueno, ahí está el tema. Vamos a ver quién queda mejor parado en esta final, si Cruz Azul o Pumas. Es importante el partido, sí, pero yo sé que todo se va a definir hasta el próximo domingo. Bueno, hablemos de otros temas, como estamos a 3 semanas del Mundial. Ya lo saben, a 21 días, 11 horas, 5 minutos de que arranque la Copa Mundial de la FIFA 2028. 26, quiero decir, en el territorio norteamericano. Bueno, hay que hablar de algunos países clasificados al Mundial. Uno de ellos, la selección de Escocia. Tienes que saber esto de la selección escocesa. Y es que el equipo escocés, que tuvo que pasar casi 30 años de la selección de Escocia para volver a un mundial, pero ya están. Es una gran noticia, están de vuelta. Ahora el equipo europeo buscará hacer historia por primera vez en la historia del conjunto británico, pasar de la fase de grupos. Sería un logro para ellos de manera increíble. Bueno, pese a una larga ausencia, Escocia tiene una amplia experiencia en las Copas Mundiales. Obviamente aparecieron en la máxima justa de competición para la quinta edición, o sea, será su quinta ocasión en mundiales. En Suiza 54 estuvieron. Obviamente el equipo no participó en las ediciones previas debido a una disputa con la FIFA que los mantuvo fuera hasta el 46. En el 50 logró clasificar el mundial, pero decidieron no participar en el torneo. En el 58 jugaron el certamen. Sin embargo, su mejor momento fue en el mundial de Alemania 74 hasta Italia 90, que fueron, digamos, momentos en los cuales estuvieron ahí participando. Sin embargo, tuvieron un lapso de no estar en mundiales hasta que lo lograron en Francia 98, que fue la última vez que estuvieron en un mundial. Luego de ahí, pues ya no hubo nada, y hoy en día está de regreso. Tenemos que hablar de las figuras de esta selección de Escocia. Obviamente el importante es el centrocampista ofensivo Scott McTominay, formado en el Manchester United, el volante que hoy está brillando en el Nápoles. En el 2024 fue nombrado el jugador más valioso de la liga italiana, así que ahí lo tenemos. Y por supuesto, a uno de los destacados, Andrew Robertson, el jugador de Liverpool, presume haber disputado 92 partidos con selección y está solamente 11 de ser el futbolista con más juegos en la historia del equipo escocés. Recordemos que el calendario de Escocia para el Mundial será de la siguiente manera: ellos están en el grupo C junto con las selecciones de Brasil, Marruecos y Haití, y arrancarán su participación en esta Copa del Mundo a las 7 horas en el tiempo del centro del país, en el estadio de Boston, bueno, en este caso el estadio de los Patriotas de Nueva Inglaterra. Ahí jugará el equipo de Escocia ante la selección de Haití el 13 de junio, o sea, 2 días después de la inauguración, el sábado. Luego el 19 de junio, que viene siendo el día viernes, a las 4 de la tarde, tiempo del centro, ahí mismo, en Boston, jugarán contra el conjunto de Marruecos y finalmente cierran su participación en el estadio de los Delfines de Miami el 24 de junio ante la selección de Brasil. Así que ahí está, gente, el itinerario del equipo escocés. Han disputado hasta el momento 23 partidos de fase de grupos, todos ellos nunca han estado en una cuarta ronda, en este caso octavos de final, 16avos o aquí 32avos de final. Han logrado sumar 11 puntos de 23 disputados. Y pues desafortunadamente la victoria son más, ha tenido más derrotas que victorias a lo largo de su paso por el Mundial. Que por cierto, aquí está la lista de jugadores importantes de este equipo, del cuadro de los británicos de escoceses. También tenemos que hablar de la selección de Egipto, que también ya está lista para la Copa del Mundo, señoras y señores. Ya presentó de hecho su lista de convocados la selección de los faraones. Después de 8 años de su última participación en mundiales, porque no estuvieron en el proceso mundial. En el Mundial de Qatar no estuvieron, regresan para esta edición. La última fue obviamente el Mundial de Rusia, así que ahí los tenemos al equipo de Mohamed Salah, obviamente la máxima figura del equipo de los faraones, que han convocado de hecho 27 jugadores, entre ellos, como les digo, está Mohamed Salah, Mohamed Alá, Marwat Atia también está ahí. Tenemos a Emam Ashur, Mustafa Siko, Ibrahim Adel, Haitan Hassan, Mohamed Trezeguet, entre otros que ahí tenemos del equipo de los faraones, que también tienen su calendario del mundial. Aquí les voy a platicar. No está aquí como tal, pero pues ellos juegan, tendrán unos partidos muy importantes el equipo de Egipto para la Copa del Mundo. Bueno, aquí
1: Ahí está. Ya.

0: lo tenemos. Y obvio, otro equipo que también ya anunció su lista de convocados fue la selección de Suiza, que también ellos estarán en el Mundial otra vez. Por sexta ocasión consecutiva el equipo suizo está en la Copa del Mundo. Y bueno, ahí lo tenemos. Ellos comparten grupo con Canadá, Qatar y Bosnia y Herzegovina en el grupo B. Así que es lo que vamos a tener ahí con grandes jugadores, ¿verdad? Tienen muy buenos jugadores importantes, algunos en equipos fuertes y otros obviamente jóvenes y algunos con experiencia. Así que ahí está también el conjunto de Suiza, que también dio a conocer su lista de convocadas. Así que, gente, con estos datos e información que estamos dando día a día de los del Mundial, pues aquí está esta situación. Por cierto, Suiza, su primer partido va a ser contra la selección de Qatar. Ese será su primer partido. Escocia contra Haití, ya lo platicamos. Y vamos a ver dónde está Egipto. Su primer partido será el 15 de junio ante la selección de Bélgica. Así que, gente, con esto cerramos la información deportiva a través de Minor Deportes en Dinámica. Mañana platicaremos el resultado del primer partido de la final del fútbol mexicano. Cómo le fue a la Máquina, cómo le fue a los Pumas, entre otros temas que platicaremos contigo mañana a través de esta información del Minor Deportes en Dinámica. Por su atención, gracias. Vamos a identificar la estación porque nos quedan todavía 3 horas de aquí a las 5.
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Las 2 de la mañana con 11 minutos, amigos, buenos días. Tercera hora ya con ustedes a través de Dinámica con la voz de Usher con ONG o Oh My God a través de Dinámica. Seguimos monitoreando cómo está el tema del radar. Sí, se aleja cada vez más esta zona de inestabilidad. Claro, aún se perciben algunas lluvias que pueden afectar aquí la zona de Piedras Negras. Se mantienen los 22 grados Celsius, 72 Fahrenheit. Sí, la humedad sigue el 100%, pero hasta ahora un poquito fuera el tema de las lluvias. Quizás algunas dispersas en algunos sectores de la ciudad.

0: 16 minutos a que nos den las 3 de la mañana y está Taylor Swift con The Fate of Ophelia a través de Dinámica. Estamos cerca de finalizar la tercera hora con ustedes en una madrugada bastante movidita en cuestión del clima y pues bueno, ahí se mantiene, es que de hecho se mantiene esta nubosidad, esta pues hay que darle, tener, ¿cómo se llama? Bastante vigilancia a esto, porque pareciera que se va, pero a la vez como que intensifica, o más bien que se quiere como regresar o algo por el estilo. Está loco, pero ahí se mantiene todavía esta nube o en este sistema, como les digo, que ya está un poco en el tema de lo azul, que viene a ser lo más bajito, pero partes de, y algunas franjas en verde o zonas en verde se mantienen en unas zonas de Piedras Negras y también de Eagle Pass, aunque algunos pequeños puntos están también en algunos y pequeñitos en amarillo y hasta en rojo en otros sectores. Así que bueno, gente, pues el pronóstico se mantiene, se mantendrá así por un buen rato, hay que decirlo, y también recordarles que esto se va a extender a todo el día, ya con una probabilidad un poquito baja de lluvias y tormentas eléctricas a lo largo de este jueves, por la tarde y por la noche, pero no hay que bajar la guardia, gente. No hay que bajarla. Continuamos con la música de Keisha.
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Ok, 3:14 a.m. Wow, interesante. Es que estaba viendo cómo se llama, vibra la esta pequeña botella que tengo aquí. Ok, gente, bueno, vamos a continuar con más de la música. Hay vientos del noreste, por cierto, noroeste, de hecho, en 7 km/h al momento. No hay lluvias hasta ahora y el radar nos indica que sigue alejándose la nube, ya cada vez más se está empezando a alejar del territorio de aquí de Piedras Negras. Así que continuamos. 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

Mars con Risky Roll a través de Dinámica. Esta es ya otro, bueno, espacio más. Claro, la nube se está alejando cada vez más. Amigos, bueno, platicarles rapidito que hoy se espera, hasta antes de las 7 de la mañana, lluvias muy posibilidad de lluvias, de chubascos más bien. Luego, ligeras posibilidades de lluvias y tormentas eléctricas después de las 4 de la tarde. Algunas tormentas producirán algunas lluvias, pues digamos, fuertes. Todo esto a lo largo de la tarde, tarde, noche. Y luego, curiosamente, gradualmente se pondrá soleado, ¿eh? Después de todo el ajetreo de la lluvia, bueno, se pondrá todo después soleado. Habrá viento del sureste de 5 a 10 kilómetros por hora. La posibilidad de lluvias para el día de hoy por la tarde está entre un 20 y un 30%. Pero que en la mañana y la tarde, la noche, se espera que baje en un 20% las posibilidades de lluvias. De hecho, estas estarían hasta antes de la 1 de la mañana y también después de las 4. Al menos para hoy. Mañana viernes, 10% de posibilidad de lluvias hasta antes de las 7 de la mañana. Después, para el día de mañana, estará mayormente soleado con una temperatura máxima de los 32 grados, viento del sureste 5 o 10 kilómetros por hora. La noche del viernes vuelven las posibilidades de lluvias en un 40%. Habrá una temperatura mínima en los 22 grados la noche de mañana. Estas estarán poquito después de la 1 de la mañana, las posibilidades de lluvias en un 40%. Lluvias y tormentas eléctricas, ¿ok? Luego el sábado, posibilidad de lluvias y tormentas eléctricas, luego acompañado de lluvias ligeras, después de la 1 de la tarde, temperatura máxima en los 29, la mínima estará en los 20 grados para el sábado, pero el sábado por la tarde es un 60% de probabilidad de lluvias. La noche del sábado en un 40%, la mínima en los 20. El domingo estará mayormente soleado, luego cambiará, posibles tormentas eléctricas, 20, 30 grados como máxima, 20% posibilidad de tormentas eléctricas y la mínima en los 20 grados y también 20% de posibilidad de tormentas eléctricas.

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4:07 a.m. Esto fue St. Paul con Get Busy, Busy a través de Dinámica. La última hora con ustedes. Estamos despidiéndolo ya en esta madrugada. Bueno, gente, pues ya falta poquito, de hecho, para que nos den este tiempo. Y recuerden que a las 5 nos retiramos. Ahora sí, de plano, ya se va. Se fue la nube. Lo malo es que en otras zonas sí está fea la cosa, ¿eh?

Ahí está la voz y la música, muy amigos de lo que viene siendo Nicki Minaj con Starships a través de emisora de Radio Zócalo. Recuerden que estamos en la última hora con ustedes hoy en este jueves, preámbulo al fin de semana. Ya de plano las nubes de lluvia se han retirado de la ciudad, aunque eso sí, aún persiste el pronóstico de lluvias para hoy, ya lo saben. Vamos a continuar porque viene esto que es la voz de Teddy Swims con Mr. Know It All aquí en Dinámica, así que ya falta poco para que nos den las 5 de la mañana.

Bueno, ya estamos a punto de decir adiós, amigos de Dinámica, en esta noche madrugada, a menos de media hora, de hecho, para que nos den las cinco de la mañana. Ya lo sabes, como es normal, vienen los avances informativos de Radio Zócalo Noticias en la voz de Armando López Capetillo, y también estará con ustedes aquí en la cabina de Dinámica Emanuel el Pato Infante. Por mi parte, pues aún faltan unos minutos, ya menos nos retiramos, pero continuamos.

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0: Son las 5 de la mañana con 2 minutos. La temperatura se encuentra en los 22 grados centígrados. Son equivalentes a los 71 grados Fahrenheit y la humedad se sitúa en el 91% en el ambiente. El más reciente reporte del Servicio Meteorológico Nacional de los Estados Unidos nos advierte que tendremos hoy un 30% de posibilidades de lluvias y tormentas, principalmente después de las 4 de la tarde. El cielo estará en su mayor parte nublado con una máxima temperatura que estará alcanzando los 29 grados centígrados, 85 grados Fahrenheit, vientos muy ligeros del sureste cerca de las 5 millas por hora, equivalentes a los 10 kilómetros por hora. Para esta noche hay un 20% de posibilidades de lluvias y tormentas. Estarían presentándose principalmente antes de la 1 de la mañana. El cielo estará en su mayor parte nublado con una temperatura mínima en los 20 grados centígrados, 68 grados Fahrenheit, vientos que van a estar soplando del sur cerca de las 5 millas por hora. Mañana viernes hay un 10% de posibilidades de lluvias y tormentas. Máxima en los 32, 89 grados Fahrenheit. Mañana por la noche, 40% de posibles precipitaciones y una mínima de 22, 71 grados Fahrenheit. Para el sábado, ojo, aumenta a un 60% la posibilidad de lluvia. Máxima de 29. La noche del sábado, 40% de posibilidades de lluvias y tormentas y una mínima en los 20 grados centígrados. El domingo, 20% de posibilidades de lluvias y tormentas, máxima en los 29 grados centígrados, en los 30 grados centígrados, 86 grados Fahrenheit. Y el domingo por la noche, 20% de posibilidades de lluvias y tormentas y una mínima en los 20 grados centígrados. El lunes, Memorial Day en los Estados Unidos, máxima de 31 sin posibilidades de lluvias durante el día, pero un 20% de posibilidades de lluvias y tormentas para la noche y una mínima de 22 grados centígrados. El martes, 20% de posibilidades de lluvias y tormentas, máxima de 31 grados centígrados, 50% de posibilidades de lluvias y tormentas para la noche del martes y una mínima de 22 grados centígrados. Les saludamos en este avance de Radio Zócalo Noticias, periodismo de verdad. Hoy es jueves, preámbulo al fin de semana, jueves 21 de mayo del año 2026. Cristóbal, Eugenio y Hospicio celebran su onomástico en la semana número 21, el día 141, y restan 224 días para concluir el presente año. En la información, más que desesperación, la problemática de las filas en los puentes internacionales, particularmente en el cruce de mercancías, es un tema que preocupa y obliga a seguir insistiendo y gestionando una solución por parte de Aduana y Protección Fronteriza. Así lo consideró el alcalde Carlos Jacobo Rodríguez, quien reconoció que si bien aún no ha provocado quejas por parte del sector productivo, esa situación sí podría afectar las labores de promoción económica y atracción de nuevas inversiones a la ciudad.
1: Pues sí preocupa, claro que nos preocupa que los cruces se vayan a otros lados y precisamente hacemos una labor de promoción histórica en diferentes consulados y embajadas en el país y pues esto de alguna manera pues puede dañar el trabajo que estamos realizando, ¿no?
0: Y por cierto, en este tema, un par de operadores de camiones de transporte de mercancías se liaron a golpes en plena fila en el puente internacional número 2. Automovilistas lograron captar en video la riña que ocurrió entre el operador de un camión de caja seca contra otro camión, contra otro de una camioneta tipo van con mercancías. El intercambio de golpes. En uno de ellos, uno de los choferes logró conectar varios golpes y el pleito se prolongó ante el asombro de turistas y viajeros hasta que un oficial de policía del puente arribó para poner orden y exigirles calma. Una buena noticia para Coahuila, pero sobre todo para el clúster automotriz, representa la decisión de General Motors de producir en sus plantas de Ramos Arizpe sus dos vehículos de mayor volumen de venta en México, Aveo y Group. Así lo consideró Alejandro Ruiz Rueda, presidente de Index Coahuila Norte, quien consideró que ello permitirá la recuperación del sector, incluyendo a los proveedores y prestadores de servicios, tras un par de años de desaceleración.
2: Nos está dando certeza en que las cosas pueden cambiar en los próximos meses, años, dependiendo de cuál sea la implementación. Creo que esto nos va a alinear también a que tenemos una estructura, un supply chain en el cual pues también va a estirar proveedores, también va a hacer que tengamos una inversión en el área de Coahuila, ¿no?
0: Aunque el martes se instaló una de las dos bombas que faltaban en el cárcamo 3 de drenaje, una de las que ya estaba en operación falló y nuevamente se tienen solo dos operando, confirmó el alcalde Carlos Jacobo Rodríguez. Sin embargo, se comprometió a que este viernes estén listas las cuatro bombas, ya que se tenía una más pendiente de colocar y se conseguirá otra más para sustituir a la que se descompuso para tener mayor bombeo de drenaje. Lo anterior, aunado al sondeo que ya inició en el colector que provoca derrame de aguas negras en la ruta fiscal, permitirá ir abatiendo los escurrimientos de drenaje que se tienen ahí y en otros sectores de la ciudad.
1: De que para este viernes iban a estar instaladas ya todas las bombas, vamos a hacer todo lo posible para que se cumpla ese compromiso. Y una vez que tengamos el total de las bombas en el cárcamo 3, vamos a ver todos los sectores donde brota, donde nos va a ayudar.
0: Por otro lado, Jacobo Rodríguez reconoció que si bien el despido conforme a la ley de más de 50 trabajadores del Sistema Municipal de Agua y Saneamiento es un golpe a las finanzas, los pagos serán escalonados. El presidente municipal aseguró que el ahorro que representará para el organismo por los sueldos de los ahora ex empleados alcanzará alrededor de los 300,000 pesos.
1: Compararlos y ahí vamos a ver el ahorro real, que es considerable tanto en nóminas como en gasolina, como en pago proveedores, etcétera, etcétera, etcétera.
0: Un joven, identificado como Axel Espinosa Hernández, de 21 años de edad, se debate entre la vida y la muerte luego de las lesiones que sufrió tras ser agredido con un objeto contundente en el fraccionamiento año 2000. Así lo informó el delegado de la Fiscalía General del Estado, Rigoberto Raúl Rodríguez Ríos, quien mencionó que ya están plenamente identificados los probables responsables, donde se señala a un menor de edad. Hugo N. fue detenido por elementos de la Agencia de Investigación Criminal durante un cateo en el municipio de Allende, donde le fue decomisada droga conocida como cristal, una báscula gramera, así como cámaras de vigilancia. El delegado de la Fiscalía General del Estado, Rigoberto Raúl Rodríguez Ríos, informó que con este caso ya suman 67 los cateos que se han llevado a cabo en el actual año dentro de la región norte de Coahuila. Un hombre que contaba con una orden de aprehensión en Arlington, Texas, por cargos de tráfico de personas, fue detenido por agentes de aduana y protección fronteriza. Se trata de Sergio Ibarra, de 34 años de edad, quien fue arrestado cuando regresaba de Estados Unidos por Piedras Negras, por el Puente Internacional 2, durante la noche del martes. Como George Alexander Díaz Ríos, de 26 años de edad, originario de Colombia, fue identificada la persona localizada ahogada en las aguas del río Bravo el pasado 9 de mayo, a la altura de la colonia Morelos. El delegado de la Fiscalía General del Estado, Rigoberto Raúl Rodríguez Ríos, indicó que tras comunicarse con los familiares de la hora occiso, ya se están haciendo los trámites correspondientes para el traslado del cuerpo a su país. Mario N., de 60 años de edad, fue detenido mediante un mandamiento judicial por el delito de abuso sexual en contra de una menor de 15 años, agravado por cometerse con abuso de confianza en hechos ocurridos en la colonia Los Montes. La denuncia fue interpuesta ante el Centro de Justicia y Empoderamiento para la Mujer, por lo que agentes de la Policía Preventiva lo detuvieron, informó Rigoberto Raúl Rodríguez Ríos, delegado de la Fiscalía General del Estado. Anastasia N., de 35 años de edad, quien se encontraba detenida por participar en un accidente vial donde perdió la vida Severiano Taguma Niño, de 77, llegó a un acuerdo reparatorio con los familiares de la hora occiso, por lo que logró obtener su libertad. Los hechos se presentaron el pasado domingo por la noche en el Boulevard Eliseo Mendoza Berrueto, de acuerdo a lo dado a conocer por Rigoberto Raúl Rodríguez Ríos, delegado de la Fiscalía General del Estado. 5:12, temperatura 22 grados centígrados, 71 grados Fahrenheit. Hasta aquí este avance de Radio Zócalo Noticias, periodismo de verdad. 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
2: Un momento, ANSPAC. La autoestima es una fuerza muy poderosa dentro de nosotros. Es la confianza con que se enfrentan los desafíos que nos presenta la vida. No cambies tu manera de ser por ser igual a otras personas, porque si lo haces dejarás de ser tú y el mayor potencial lo tienes siendo tú. Este fue un momento, ANSPAC.
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0: Son las 5 de la mañana con 33 minutos. La temperatura se encuentra en los 22 grados centígrados, que son equivalentes a los 71 grados Fahrenheit. Y la humedad se sitúa en el 92% en el ambiente para hoy. Esperamos un 30% de posibilidades de lluvias y tormentas, principalmente después de las 4 de la tarde. El cielo estará en su mayor parte nublado, con hora máxima temperatura que alcanzará los 29 grados centígrados, equivalentes a los 85 grados Fahrenheit, con los vientos que van a estar soplando del sur, cerca de las 5 millas por hora, equivalentes a los 10 kilómetros por hora. Para esta noche, 20% de posibilidades de lluvias y tormentas. El cielo estará en su mayor parte nublado, con una temperatura mínima en los 20 grados centígrados, 68 grados Fahrenheit, viento soplando de sur cerca de las 5 millas por hora. Para el día de mañana viernes, esperamos un 10% de posibilidades de lluvias y tormentas. Máxima de 32, 89 grados Fahrenheit. Mañana por la noche, 40% de posibilidades de precipitación y una mínima en los 22 grados centígrados. Para el sábado, aumentan las posibilidades de lluvias y tormentas a un 60%. Máxima el sábado, que estará alcanzando los 29 grados centígrados. La noche del sábado hay un 40% de posibilidades de lluvias y tormentas y una mínima en los 20 grados centígrados. El domingo, 20% de posibilidades de lluvias y tormentas tanto en el día como en la noche. Máxima de 30, mínima en los 20 grados centígrados. El lunes, que es Memorial Day en los Estados Unidos, el pronóstico del tiempo no nos marca posibilidades de precipitación, máxima en los 31. Pero la noche de lunes, 20% de posibilidades de lluvias y tormentas y una mínima en los 22 grados centígrados. El martes, todavía lluvias, 20% de posibilidades durante el día, 50% durante la noche, 31 como máxima y 22 como mínima. Les saludamos en este avance de Radio Zócalo Noticias, periodismo de verdad. Hoy es jueves, trampolín del fin de semana, jueves 21 de mayo del año 2026. Cristóbal Eugenio y Hospicio celebran su santo en la semana número 21, el día 141. Restan 224 días para concluir el presente año. En la información, más que desesperación, la problemática de las largas filas en los puentes internacionales, particularmente en el cruce de mercancías, es un tema que preocupa y obliga a seguir insistiendo y gestionando una solución por parte de Aduana y Protección Fronteriza. Así lo consideró el alcalde Carlos Jacobo Rodríguez, quien reconoció que si bien aún no ha provocado quejas por parte del sector productivo, esta situación sí podría afectar las labores de promoción económica y atracción de nuevas inversiones a la ciudad.
1: Pues sí preocupa, claro que nos preocupa que los cruces se vayan a otros lados y precisamente hacemos una labor de promoción histórica en diferentes consulados y embajadas en el país y pues esto de alguna manera pues puede dañar el trabajo que estamos realizando, ¿no?
0: Mientras tanto, un par de operadores de transporte de exportación se liaron a golpes en plena fila del puente internacional 2. Incidente que fue captado por automovilistas que estaban en la fila esperando cruzar Estados Unidos. Los hechos se presentaron el miércoles por la tarde y fue necesaria la intervención de uno de los elementos que vigilan las filas para separar a los rijosos y exigirles calma. Una buena noticia para Coahuila, pero sobre todo para el clúster automotriz, representa la decisión de General Motors de producir en sus plantas de Ramos Arizpe sus dos vehículos de mayor volumen de venta en México, Aveo y Grove. Así lo consideró Alejandro Ruiz Rueda, presidente de Index Coahuila Norte, quien consideró que ello permitirá la recuperación del sector, incluyendo a los proveedores y prestadores de servicios, tras un par de años de desaceleración.
2: Nos está dando certeza en que las cosas pueden cambiar en los próximos meses, años, dependiendo de cuál sea la implementación. Creo que esto nos va a alinear también a que tenemos una estructura, un supply chain en el cual pues también va a estirar proveedores, también va a hacer que tengamos una inversión en el área de Coahuila, ¿no?
0: Ante los casos de gusano barrenador en Nuevo León y el avance de la plaga que se está dando en Coahuila con casos confirmados en la región carbonífera, especialistas advirtieron que es muy probable que pronto se presenten reportes en Texas. De acuerdo a médicos veterinarios que citan a la revista Scientific Reports, Texas es el estado de mayor riesgo epidemiológico y económico en Estados Unidos, por lo que urgieron a la puesta en marcha de plantas de mosca estéril en ambos países. Son las 5:38 a.m, aunque el martes se instaló una de las dos bombas que faltaban en el cárcamo 3 de drenaje, una de las que ya estaba en operación falló y nuevamente se tienen solo dos operando, confirmó el alcalde Carlos Jacobo Rodríguez. Sin embargo, se comprometió a que este viernes estén listas las cuatro bombas, ya que se tenía una más pendiente de colocar y se conseguirá otra más para sustituir a la que se descompuso para tener mayor bombeo de drenaje. Lo anterior aunado al sondeo que ya inició en el colector que provoca derrame de aguas negras en la ruta fiscal, permitirá ir abatiendo los escurrimientos de drenaje que se tienen ahí y en otros sectores de la ciudad.
1: De que para este viernes iban a estar instaladas ya todas las bombas, vamos a hacer todo lo posible para que se cumpla ese compromiso. Y una vez que tengamos el total de las bombas en el cárcamo 3, vamos a ver todos los sectores donde brota, donde nos va a ayudar.
0: Por otro lado, Jacobo Rodríguez reconoció que si bien el despido conforme a la ley de más de 50 trabajadores del Sistema Municipal de Agua y Saneamiento es un golpe a las finanzas, los pagos serán escalonados. El presidente municipal aseguró que el ahorro para el organismo por los sueldos de los ahora ex empleados representará alrededor de 300,000 pesos al mes.
1: Compararlos y ahí vamos a ver el ahorro real, que es considerable tanto en nóminas como en gasolina, como en pago a proveedores, etcétera, etcétera, etcétera.
0: En información de carácter policíaco, un joven identificado como Axel Espinosa Hernández, de 21 años de edad, se debate entre la vida y la muerte luego de las lesiones que sufrió tras ser agredido con un objeto contundente en el fraccionamiento año 2000. Así lo informó el delegado de la Fiscalía General del Estado, Rigoberto Raúl Rodríguez Ríos, quien mencionó que ya están plenamente identificados los probables responsables, donde se señala a un menor de edad. Hugo N. fue detenido por elementos de la Agencia de Investigación Criminal durante un cateo en el municipio de Allende, donde le fue decomisada droga conocida como cristal, una báscula gramera, así como cámaras de vigilancia. Rigoberto Raúl Rodríguez Ríos, delegado de la Fiscalía General del Estado, informó que con este caso ya suman 67 los cateos que se han llevado a cabo en el actual año dentro de la región norte de Coahuila. Un hombre que contaba con una orden de aprehensión activa en Arlington, Texas, por cargos de tráfico de personas, fue detenido por oficiales de aduana y protección fronteriza en Eagle Pass. Se trata de Sergio Ibarra, de 34 años de edad, que fue arrestado cuando regresaba a Estados Unidos de Piedras Negras por el puente internacional 2 durante la noche del martes. Como George Alexander Díaz Ríos, de 26 años de edad, originario de Colombia, fue identificada la persona localizada ahogada en las aguas del río Bravo el pasado viernes 9 de mayo a la altura de la colonia Morelos. El delegado de la Fiscalía General del Estado, Rigoberto Raúl Rodríguez Ríos, indicó que tras comunicarse con los familiares del occiso, se están haciendo los trámites correspondientes para trasladar el cuerpo a su país. Mario N., de 60 años de edad, fue detenido mediante un mandamiento judicial por el delito de abuso sexual en contra de una menor de 15 años, agravado por cometerse con abuso de confianza en hechos ocurridos en la colonia Los Montes. La denuncia fue interpuesta en el Centro de Justicia y Empoderamiento para la Mujer, por lo que agentes de la Policía Preventiva lo detuvieron, indicó el delegado de la Fiscalía General del Estado, Rigoberto Raúl Rodríguez Ríos. Anastasia N., de 35 años de edad, quien se encontraba detenida por participar en un accidente vial donde perdió la vida Severiano Taguma Niño, de 77, llegó a un acuerdo reparatorio con los familiares, por lo que logró obtener su libertad. El delegado de la Fiscalía General del Estado, Rigoberto Raúl Rodríguez Ríos, reiteró que estos hechos tuvieron lugar en el Boulevard Liceo Mendoza Barreto el pasado domingo por la noche. 5:42 a.m, 22 grados centígrados, 71 Fahrenheit, marca el termómetro. Hasta aquí este avance de Radio Zócalo Noticias, periodismo de verdad.

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1: Son las 6:02 a.m. en Piedras Negras. Hay una temperatura en los 22 grados centígrados, que son equivalentes a los 71 grados Fahrenheit, que la humedad se ubica en el 92% en el ambiente. Hoy esperamos, de acuerdo al más reciente reporte del Servicio Meteorológico Nacional de los Estados Unidos, un 40% de posibilidades de lluvias y tormentas. El cielo estará mayormente nublado, gradualmente irá cambiando a soleado. La máxima temperatura estará alcanzando los 29 grados centígrados, 85 grados Fahrenheit, vientos de sureste cerca de las 5 millas por hora. Para esta noche, 20% de posibilidades de lluvias y tormentas. El cielo estará en su mayor parte nublado con una temperatura mínima en los 20 grados centígrados, 68 grados Fahrenheit, vientos soplando con dirección del sur cerca de las 5 millas por hora. Mañana viernes, 10% de posibilidades de lluvias y tormentas, máxima en los 32, 89 grados Fahrenheit. Mañana por la noche, 40% de posibles lluvias y tormentas y una mínima de 22, 71 grados Fahrenheit. Para el sábado, aumenta la probabilidad de lluvia y tormenta en un 60%, máxima que alcanzará los 29 grados centígrados. La noche del sábado, 40% de posibilidades de precipitación y una mínima que estará rondando los 20 centígrados. Para el domingo, 20% de posibilidades de lluvias y tormentas tanto en el día como en la noche, máxima en los 30 grados, mínima de 20 centígrados. El lunes, Memorial Day en los Estados Unidos, no hay probabilidades de lluvias para la región, máxima de 31 grados centígrados, pero la noche del lunes, 20% de posibles lluvias y tormentas y una mínima en los 22 grados centígrados. El martes, 20% de posibilidades de lluvias y tormentas durante el día, 50% durante la noche, 31 como máxima y 22 como mínima. Les saludamos en este avance de Radio Zócalo Noticias, periodismo de verdad. Hoy es jueves, preámbulo al fin de semana, jueves 21 de mayo del año 2026. Cristóbal, Eugenio y Hospicio celebran su santo en la semana número 21, el día 141, restan 224 días para concluir el presente año. En la información, más que desesperación, la problemática de largas filas en los puentes internacionales, particularmente en el cruce de mercancías, es un tema que preocupa y obliga a seguir insistiendo y gestionando una solución por parte de Aduana y Protección Fronteriza. Así lo consideró el alcalde Carlos Jacobo Rodríguez, quien reconoció que si bien aún no ha provocado quejas por parte del sector productivo, esta situación sí podría afectar las labores de promoción económica y atracción de nuevas inversiones a la ciudad.
2: Pues sí preocupa, claro que nos preocupa que los cruces se vayan a otros lados y precisamente hacemos una labor de promoción histórica en diferentes consulados y embajadas en el país. Y pues esto de alguna manera pues puede dañar el trabajo que estamos realizando, ¿no?
1: Mientras tanto, un par de operadores de transporte de exportación se liaron a golpes en plena fila del Puente 2, incidente que fue captado por automovilistas que estaban en la fila esperando a cruzar a los Estados Unidos. Los hechos se presentaron el miércoles por la tarde y fue necesaria la intervención de uno de los elementos que vigilan las filas para separar a los rijosos y exigirles calma. Una buena noticia para Coahuila, pero sobre todo para el clúster automotriz, representa la decisión de General Motors de producir en sus plantas de Ramos Arizpe sus dos vehículos de mayor volumen de venta en México, Aveo y Group. Así lo consideró Alejandro Ruiz Rueda, presidente de Index Coahuila Norte, quien consideró que ello permitirá la recuperación del sector, incluyendo a los proveedores y prestadores de servicios, tras un par de años de desaceleración.
3: Nos está dando certeza en que las cosas pueden cambiar en los próximos meses, años, dependiendo de cuál sea la implementación. Creo que esto nos va a alinear también a que tenemos una estructura, un supply chain en el cual pues también va a estirar proveedores, también va a hacer que tengamos una inversión en el área de Coahuila, ¿no?
1: Ante los casos de gusano barrenador en Nuevo León y el avance de la plaga que se está dando en Coahuila, con casos confirmados ya en la región carbonífera, especialistas advirtieron que es muy probable que pronto se presenten reportes en Texas. De acuerdo a médicos veterinarios que citan a la revista Scientific Reports, Texas es el estado de mayor riesgo epidemiológico y económico en Estados Unidos, por lo que urgieron a la puesta en marcha de plantas de mosca estéril en ambos países. 6:07 a.m, aunque el martes se instaló una de las dos bombas que faltaban en el cárcamo 3 de drenaje, una de las que ya estaba en operación falló y nuevamente se tienen solo dos operando, confirmó el alcalde Carlos Jacobo Rodríguez. Sin embargo, se comprometió a que este viernes estén listas las cuatro bombas, ya que se tenía una más pendiente de colocar, si conseguirá otra más para sustituir a la que se descompuso para tener mayor bombeo de drenaje. Lo anterior, aunado al sondeo que ya inició en el colector que provoca derrame de aguas negras en la ruta fiscal, permitirá ir abatiendo los escurrimientos de drenaje que se tienen ahí y en otros sectores de la ciudad.
2: De que para este viernes iban a estar instaladas ya todas las bombas, vamos a hacer todo lo posible para que se cumpla ese compromiso. Y una vez que tengamos el total de las bombas en el cárcamo 3, vamos a ver todos los sectores donde brota, donde nos va a ayudar.
1: Por otro lado, Jacobo Rodríguez reconoció que si bien el despido, conforme a la ley, de más de 50 trabajadores del Sistema Municipal de Agua y Saneamiento es un golpe a las finanzas, los pagos serán escalonados. El presidente municipal aseguró que el ahorro para el organismo por los sueldos de los ahora ex empleados representará alrededor de 300,000 pesos al mes.
2: Compararlos y ahí vamos a ver el ahorro real, que es considerable tanto en nóminas como en gasolina, como en pago a proveedores, etcétera, etcétera, etcétera.
1: 6:09 a.m, temperatura 22 grados, equivalentes a los 71 grados Fahrenheit. Un joven, identificado como Axel Espinosa Hernández, de 21 años de edad, se debate entre la vida y la muerte luego de las lesiones que sufrió tras ser agredido con un objeto contundente en el fraccionamiento año 2000. Así lo informó el delegado de la Fiscalía General del Estado, Rigoberto Raúl Rodríguez Ríos, quien mencionó que ya están plenamente identificados los probables responsables, donde se señala a un menor de edad. Hugo N. fue detenido por elementos de la Agencia de Investigación Criminal durante un cateo en el municipio de Allende, donde le fue decomisada droga conocida como cristal, una báscula gramera, así como cámaras de vigilancia. Rigoberto Raúl Rodríguez Ríos, delegado de la Fiscalía General del Estado, informó lo anterior y que con este caso ya suman 67 los cateos que se han llevado a cabo en el actual año dentro de la región norte de Coahuila. Un hombre que contaba con una orden de aprehensión activa en Arlington, Texas, por cargos de tráfico de personas, fue detenido por oficiales de Aduana y Protección Fronteriza en Eagle Pass. Se trata de Sergio Ibarra, de 34 años de edad, que fue arrestado cuando regresaba a Estados Unidos de Piedras Negras por el Puente Internacional 2 durante la noche del martes. Como George Alexander Díaz Ríos, de 26 años de edad, originario de Colombia, fue identificada la persona localizada ahogada en las aguas del río Bravo el pasado viernes 9 de mayo a la altura de la colonia Morelos. Tras comunicarse con los familiares del occiso, el delegado de la Fiscalía General del Estado, Rigoberto Raúl Rodríguez Ríos, indicó que se están haciendo los trámites correspondientes para trasladar el cuerpo a su país. Mario N., de 60 años de edad, fue detenido mediante un mandamiento judicial por el delito de abuso sexual en contra de una menor de 15 años, agravado por cometerse con abuso de confianza en hechos ocurridos en la colonia Los Montes. La denuncia fue interpuesta en el Centro de Justicia y Empoderamiento para la Mujer, por lo que agentes de la Policía Preventiva lo detuvieron, indicó el delegado de la Fiscalía General del Estado, Rigoberto Raúl Rodríguez Ríos. Anastasia N., de 35 años de edad, quien se encontraba detenida por participar en un accidente vial donde murió Severiano Taguma Niño, de 77, llegó a un acuerdo reparatorio con los familiares, por lo que obtuvo su libertad. Los hechos tuvieron lugar en el Boulevard Eliseo Mendoza Berrueto el pasado domingo por la noche, de acuerdo a lo dado a conocer por el delegado de la Fiscalía General del Estado, Rigoberto Raúl Rodríguez Ríos. El gobierno de Coahuila informó que ante la jornada electoral del próximo domingo 7 de junio, se aplicará en toda la entidad la llamada Ley Seca, que impide la venta y consumo de bebidas alcohólicas para salvaguardar el orden durante la elección. Mediante un comunicado, la Secretaría de Gobierno informó lo anterior y añadió que la medida entrará en vigor a las 0 horas del sábado 6 de junio, es decir, la medianoche del viernes sábado, y concluirá a las 24 horas del domingo 7 de junio. Son las 6:12 a.m, la temperatura se mantiene en los 22 grados centígrados, 72 grados Fahrenheit. Hasta aquí este avance de Radio Zócalo Noticias, periodismo de verdad.

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0: Son las 6:32 a.m. La temperatura sigue marcando 22 grados centígrados, 71 grados Fahrenheit. La humedad se mantiene en el 72% en el ambiente. Hoy esperamos un 40% de posibilidades de lluvias y tormentas, principalmente después de las 4 de la tarde. El cielo estará en su mayor parte nublado, con una máxima temperatura que estará alcanzando los 29 grados centígrados, 85 grados Fahrenheit. Los vientos soplarán del sureste cerca de las 5 millas por hora. Esta noche, 20% de posibilidades de lluvias y tormentas. El cielo estará en su mayor parte nublado, con una temperatura mínima en los 20 grados centígrados, 68 grados Fahrenheit. Vientos del sur cerca de las 5 millas por hora. Para mañana viernes, 10% de posibilidades de lluvias y tormentas, máxima de 32. La noche de mañana, 40% de posibles lluvias y una mínima de 22, 71 grados Fahrenheit. El sábado, suben las probabilidades de lluvias y tormentas a un 60%, máxima de 29. La noche del sábado, 40% de posibilidades de precipitación y una mínima de 20 centígrados. El domingo, 20%. De posibilidades de lluvias y tormentas tanto en el día como en la noche, máxima en los 30, mínima de 20 grados centígrados. El lunes, que se conmemora, por cierto, el Memorial Day en los Estados Unidos, no hay probabilidades de lluvias, una máxima pronosticada en los 31 grados. Sin embargo, el lunes por la noche, 20% de posibilidades de lluvias y tormentas, mínima de 22 grados. El martes, 20% de posibilidades de lluvias y tormentas durante el día, 50% durante la noche, 31 como máxima y 22 como mínima. Les saludamos en este avance de Radio Zócalo Noticias, periodismo de verdad. Hoy es jueves, trampolín del fin de semana, jueves 21 de mayo del año 2026. Cristóbal Eugenio y Hospicio celebran su santo en la semana número 41. La semana número 21, el día 141, restan 224 días para concluir el presente año. En la información, más que desesperación, la problemática de largas filas en los puentes internacionales, particularmente en el cruce de mercancías, es un tema que preocupa y obliga a seguir insistiendo y gestionando en la solución por parte de Aduana y Protección Fronteriza. Así lo consideró el alcalde Carlos Jacobo Rodríguez, quien reconoció que si bien aún no ha provocado quejas por parte del sector productivo, esta situación sí podría afectar las labores de promoción económica y atracción de nuevas inversiones a la ciudad.
1: Preocupa, claro que nos preocupa que los cruces se vayan a otros lados, y precisamente hacemos una labor de promoción histórica en diferentes consulados y embajadas en el país, y pues esto de alguna manera pues puede dañar el trabajo que estamos realizando, ¿no?
0: Mientras tanto, un par de operadores de transporte de exportación se liaron a golpes en plena fila del Puente Internacional 2, incidente que fue captado por automovilistas que estaban en la fila esperando cruzar a Estados Unidos. Los hechos se presentaron el miércoles por la tarde y fue necesaria la intervención de uno de los elementos que vigilan las filas para separar a los rijosos y exigirles calma. Una buena noticia para Coahuila, pero sobre todo para el clúster automotriz, representa la decisión de General Motors de producir en sus plantas de Ramos Arizpe sus vehículos de mayor volumen de venta en México, Aveo Group. Así lo consideró Alejandro Ruiz Rueda, presidente de Index Coahuila Norte, quien consideró que ello permitirá la recuperación del sector, incluyendo a los proveedores y prestadores de servicios, tras un par de años de desaceleración.
2: Nos está dando certeza en que las cosas pueden cambiar en los próximos meses, años, dependiendo de cuál sea la implementación. Creo que esto nos va a alinear también a que tenemos una estructura, un supply chain en el cual pues también va a estirar proveedores, también va a hacer que tengamos una inversión en el área de Coahuila, ¿no?
0: Ante los casos de gusano barrenador en Nuevo León y el avance de la plaga que se está dando en Coahuila, con casos confirmados en la región carbonífera, especialistas advirtieron que es muy probable que pronto se presenten reportes en Texas. De acuerdo a médicos veterinarios que citan a la revista Scientific Reports, Texas es el estado de mayor riesgo epidemiológico y económico en Estados Unidos, por lo que urgieron a la puesta en marcha de plantas de mosca estéril en ambos países. 6:37 a.m, temperatura 22 grados, 71 grados Fahrenheit. Aunque el martes se instaló una de las dos bombas que faltaban en el cárcamo 3 de drenaje, una de las que ya estaba en operación falló y nuevamente solo se tienen dos funcionando, confirmó el alcalde Carlos Jacobo Rodríguez. Sin embargo, se comprometió que este viernes estén listas las 4 bombas, ya que se tenía una más pendiente de colocar y se conseguirá otra más para sustituir a la que se descompuso para tener mayor bombeo de drenaje. Lo anterior, aunado al sondeo que ya inició en el colector que provoca derrame de aguas negras en la ruta fiscal, permitirá ir abatiendo los escurrimientos de drenaje que se tienen ahí y en otros sectores de la ciudad.
1: De que para este viernes iban a estar instaladas ya todas las bombas, vamos a hacer todo lo posible para que se cumpla ese compromiso. Y una vez que tengamos el total de las bombas en el Cárcamo 3, vamos a ver todos los sectores donde brota, donde nos va a ayudar.
0: Por otro lado, Jacobo Rodríguez reconoció que si bien el despido conforme a la ley de más de 50 trabajadores del Sistema Municipal de Agua y Saneamiento es un golpe a las finanzas, los pagos serán escalonados. El presidente municipal aseguró que el ahorro para el organismo por los sueldos de los ahora ex empleados representará alrededor de 300,000 pesos al mes.
1: Compararlos y ahí vamos a ver el ahorro real, que es considerable tanto en nóminas como en gasolina, como en pago a proveedores, etcétera, etcétera, etcétera.
0: Un joven identificado como Axel Espinosa Hernández, de 21 años de edad, se debate entre la vida y la muerte luego de las lesiones que sufrió tras ser agredido con un objeto contundente en el fraccionamiento año 2000. Así lo informó el delegado de la Fiscalía General del Estado, Rigoberto Raúl Rodríguez Ríos, quien mencionó que ya están plenamente identificados los probables responsables, donde se señala a un menor de edad. Hugo N. fue detenido por elementos de la Agencia de Investigación Criminal durante un cateo en el municipio de Allende, donde le fue decomisada droga conocida como cristal, una báscula gramera, así como cámaras de vigilancia. Rigoberto Raúl Rodríguez Ríos, delegado de la Fiscalía General del Estado, informó que con este caso ya suman 67 los cateos que se han llevado a cabo en el actual año dentro de la región norte de Coahuila. Un hombre que contaba con una orden de aprehensión activa en Arlington, Texas, por cargos de tráfico de personas, fue detenido por oficiales de Aduana y Protección Fronteriza en Eagle Pass. Se trata de Sergio Ibarra, de 34 años de edad, quien fue arrestado cuando regresaba a Estados Unidos de Piedras Negras por el Puente Internacional 2 durante la noche del martes. Como George Alexander Díaz Ríos, de 26 años de edad, originario de Colombia, fue identificada la persona localizada ahogada en las aguas del río Bravo el pasado viernes 9 de mayo, a la altura de la colonia Morelos. Tras comunicarse con los familiares del occiso, el delegado de la Fiscalía General del Estado, Rigoberto Raúl Rodríguez Ríos, indicó que se están haciendo los trámites correspondientes para trasladar el cuerpo a su país. Mario N., de 60 años de edad, fue detenido mediante un mandamiento judicial por el delito de abuso sexual en contra de una menor de 15 años, agravado por cometerse con abuso de confianza en hechos ocurridos en la colonia Los Montes. La denuncia fue interpuesta ante el Centro de Justicia y Empoderamiento para la Mujer, por lo que agentes de la policía preventiva lo detuvieron, indicó el delegado de la Fiscalía General del Estado, Rigoberto Raúl Rodríguez Ríos. Anastasia N., de 35 años de edad, quien se encontraba detenida por participar en un accidente vial donde perdió la vida Severiano Taguma Niño, de 77, llegó a un acuerdo reparatorio con los familiares, por lo que obtuvo su libertad. Los hechos tuvieron lugar en el Boulevard Eliseo Mendoza Berrueto el pasado domingo por la noche, de acuerdo a lo dado a conocer por el delegado de la Fiscalía General del Estado, Rigoberto Raúl Rodríguez Ríos. El gobierno de Coahuila informó que ante la jornada electoral del próximo domingo 7 de junio, se aplicará en toda la entidad la ley seca que impide la venta y consumo de bebidas alcohólicas para salvaguardar el orden durante la elección. Mediante un comunicado, la Secretaría de Gobierno informó lo anterior y añadió que dicha medida entrará en vigor a las 0 horas del sábado 6 de junio y concluirá a las 24 horas del domingo 7 de junio. 6 de la mañana con 41 minutos, temperatura 22 grados, 71 grados Fahrenheit. Recuerde que esta y mucha, pero mucha más información se la presentaremos a detalle en punto de las 7 de la mañana. En la primera emisión de Radio Zócalo Noticias, periodismo de verdad. Por su atención, gracias. Regresamos los micrófonos a cabina.
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0: 7 de la mañana con 2 minutos, la temperatura se encuentra en los 22 grados centígrados, equivalentes a los 71 grados Fahrenheit, y hay una humedad del 92% en el ambiente. Bienvenidos a Radio Zócalo Noticias, periodismo de verdad. A continuación, parte de lo que hemos preparado esta mañana para todos ustedes. Alcalde admite preocupación por afectaciones económicas ante las filas en los puentes internacionales.
1: Producción de Aveo en Ramos Arizpe reactivará al ramo automotriz, dice Index.
2: Alertan en Texas por los riesgos ante la posible llegada del gusano barrenador.
3: Este viernes estarán listas todas las bombas en el cárcamo 3 del drenaje.
4: Cima se ahorrará hasta 300 mil pesos mensuales tras recorte de personal.
0: Grave joven de 21 años tras ser atacado a golpes en el fraccionamiento año 2000.
1: Detienen a uno durante nuevo cateo en Allende. Suman 67 cateos en el año.
2: Cae en Eagle Pass otro traficante de personas. Era buscado en Arlington.
3: Era de Colombia el migrante que murió en el río Bravo el pasado 9 de mayo.
4: Sexagenario es detenido por presunto abuso sexual de un menor de edad en Los Montes.
0: Tras acuerdo con familiares del occiso, liberan a mujer que arrolló a septuagenario.
1: Confirma el gobierno del estado ley seca para el fin de semana de las elecciones.
2: Memo Ruiz impulsará incentivos para la permanencia y llegada de maquiladoras.
3: Lleva Gabriela López sus propuestas a socios de la Cámara Nacional de Comercio.
4: Mayra Rubí refrenda en Los Montes su compromiso contra la violencia familiar.
0: Desde el Congreso del Estado, Sergio Borja priorizará apoyos completos a jóvenes deportistas.
1: 604 estudiantes de Eagle Pass High School graduarán este viernes.
2: Centro de Rehabilitación Integral atiende de 20 a 30 pacientes por día.
3: Destacan servicios y atenciones a menores por parte del Centro de Atención Infantil.
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0: Son las 7 de la mañana con 7 minutos. La temperatura se encuentra en los 22 grados centígrados, equivalentes a los 71 grados Fahrenheit, y la humedad se sitúa en el 92% en el ambiente. El más reciente reporte del Servicio Meteorológico Nacional de los Estados Unidos, emitido a las 6 de la mañana con 55 minutos, nos advierte que tendremos entre un 30 y un 40% de posibilidades de lluvias y tormentas que pudieran presentarse antes de las 10 de la mañana o después de las 4 de la tarde. El cielo estará en su mayor parte nublado, gradualmente irá cambiando a soleado con una máxima temperatura de 29 grados centígrados, equivalentes a los 85 grados Fahrenheit, viento soplando con dirección del sureste cerca de las 5 millas por hora. Esta noche, 20% de posibilidades de lluvias y tormentas. El cielo estará en su mayor parte nublado con una temperatura mínima en los 20 grados centígrados, 68 grados Fahrenheit, vientos del sur cerca de las 5 millas por hora. Para mañana viernes esperamos una máxima en los 32, 89 grados Fahrenheit con un 10% de posibilidades de lluvias y tormentas. La noche de mañana hay un 40% de posibilidades de precipitación y una mínima que rondará los 22 grados, 71 grados Fahrenheit. Para el sábado Se eleva a un 60% las posibilidades de lluvias y tormentas, máxima de 29, la noche del sábado 40% de posibilidades de lluvias y una mínima en los 20 grados centígrados. El domingo, 20% de posibilidades de lluvias y tormentas tanto en el día como en la noche, máxima en los 30 grados, mínima en los 20 centígrados. Para el lunes, que es el Memorial Day en los Estados Unidos, no se pronostican posibilidades de precipitación, máxima de 31 grados, pero la noche de lunes 20% de posibilidades de lluvias y una mínima en los 22 grados. El martes 20% de posibilidades de lluvias y tormentas, máxima en los 31. La noche del martes 50% de posibilidades de precipitación y una mínima en los 22 grados centígrados.
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0: 7:09, les saludamos en esta primera emisión de Radio Zócalo Noticias. Periodismo de verdad. Hoy es jueves, preámbulo al fin de semana, 21 de mayo del año 2026. Cristóbal, Eugenio y Hospicio están de manteles largos. Es la semana número 21, el día 141 y restan 224 días para concluir el presente año. Si usted viaja al lado americano, le vamos a conocer que a esta hora de la mañana los dos puentes están llenos y prepárese porque aparte en el puente 2 están cuando menos 6 camiones turísticos listos para cruzar.
1: La cotización del peso dólar este jueves se mantiene en 16 pesos con 40 centavos a la compra y en 17 pesos con 30 centavos a la venta.
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0: 7:11, en la vía de comunicación, listo con el reporte policiaco, Armando Valdés Martínez. ¿Cómo estás, tocayo? Buenos días.
8: Buenos días, tocayo. Buenos días a la audiencia de Radio Zócalo Noticias. Bueno, tenemos información. El día de ayer, José Luis Vallejo Valdés ingresó al Hospital Salvador Chavarría, lesionado por un golpe en la cabeza con un bate que le dio una persona que vivía con el nombre de Daniel. Hechos ocurridos en la colonia Nueva Imagen. El que también ingresó al Hospital Salvador Chavarría fue José Abel Herrera Valdés, quien presentaba unas lesiones por por choque. Él iba en su motocicleta cuando de pronto le salió un vehículo de ahí donde se encuentra Pérez Trevín en recaudación de rentas y bueno, invadió dos carriles, le pegó, la persona se encontraba solamente policontundido. Al momento de que iniciaron las lluvias, también se presentaron algunos percances automovilísticos como consecuencia de estos hechos. Asimismo, en otra información, José Gregorio, de 14 años, ingresó a la clínica del Seguro Social, lo trasladaron de Morelos, trae un golpe en la cabeza, su estado de salud era estable, según se dio a conocer por parte de las autoridades. Ayer por la tarde, Mauro se le dictó una vinculación al proceso, pero bueno, habrá que tener que llevar a cabo, cumplir con algunas medidas cautelares, como la son de no salir, de la prohibición de salir del Distrito Judicial Río Grande, la entrega de su visa a la unidad de medidas cautelares, presentarse a firmar cada mes a la Fiscalía General del Estado, a la UMECA, asimismo los días últimos. Y él por la presunta participación en la venta de dos terrenos a Patricia Galindo Hernández y su hija. Estas le dieron 220 mil a Julián N. Y bueno, este Julián le dio 95 mil pesos a Mauro y a otro sujeto, nombre Marlon, a quien también le habían vendido un terreno del cual tenía varios propietarios. Esta audiencia de vinculación se llevó a cabo el día de ayer. Asimismo, ayer también, pues ahorita que hablaba de filas hacia los Estados Unidos, dos traileros protagonizaron tres alguna riña ahí en el puente internacional número 2. Y bueno, pues estas personas se dieron de golpes en ese sector, esperando ahí por el tiempo que llevaban en ese lugar. En otra información también tenemos que se presentó el día de ayer que un joven se debatía entre la vida y la muerte luego de que fuera agredido con un objeto contundente en la colonia Villas del Carmen. Se trata de Axel Espinosa Hernández, en la colonia de Añosmil, perdón, Axel Espinosa Hernández, de 21 años de edad. Él presentaba algún golpe en la parte frontal, aparentemente provocado por un ladrillo o por un objeto contundente. Ya se tenía identificado los probables partícipes o los probables imputados, que son, en este caso, un menor de edad. También en el cateo, hablamos el día de ayer de un cateo registrado en la población de Allende, Coahuila, donde se arresta a un sujeto de nombre Hugo M. Y bueno, pues en este tiempo del mundial ya sabrás cuál es su apellido de Hugo, el famoso goleador. Él fue arrestado, traía en su poder droga, conocida como cristal, en la báscula gramera, y bueno, fue puesto a disposición del Ministerio Público. Y bueno, también el día 9 de mayo se había registrado un fallecimiento de una persona ahogada en las aguas de Río Bravo. El día fue identificado como George Alexander Díaz Ríos, de 26 años de edad, que era de Colombia. Otra información también tenemos que Mario N., de 60 años, fue detenido mediante un levantamiento judicial luego de que fuera acusado por un abuso sexual en persona de menor de 15 años. Esos cometidos por cometerse con abuso de confianza, por eso ocurridos en la colonia Los Montes, en una situación, bueno, aparentemente en un seno familiar se registró este abuso sexual por tratarse de un menor de 15 años, que no se da a conocer mayores detalles. Asimismo, Anastasia, quien se encontraba detenida por participar en el accidente donde murió el Severiano Taguma Niño, 77 años. Bueno, la mujer ya quedó en libertad, llegaron a un acuerdo correspondiente con los familiares de la víctima, a pesar de que era una responsabilidad compartida, ya obtiene esta libertad. Pues así, prácticamente la información policíaca más importante que se ha ido generando hasta estos momentos. Tocayo, audiencia de Radio Zócalo Noticias.
0: Correcto, Tocayo, muy completo tu reporte, muchas gracias.
8: Buenos días, estamos pendientes.
0: Buenos días, 7:16 a.m, la temperatura se encuentra en los 22 grados centígrados, 71 grados Fahrenheit. En la otra vía de comunicación, Eleazar Ibarra Escobedo, listo con su reporte de este jueves. Adelante, Eleazar, buenos días.
9: ¿Qué tal, Armando, compañeros, audiencia de Radio Zócalo Noticias? Muy buenos días para darles a conocer que el Departamento de Aduanas y Protección Fronteriza ha detenido a un hombre de 34 años de edad, de origen mexicano, Sergio Ibarra, porque al momento de ingresar a Estados Unidos a través del puente internacional número 2, bueno, pues le detectaron por ahí una orden de arresto que emitieron autoridades federales, U.S. Marshals, allá en Arlington, Texas, donde traficaba con indocumentados. Esta persona pues intentaba precisamente dirigirse hacia esa área donde tiene su residencia, pero por no cumplir con las audiencias judiciales es que fue aprehendido al momento de ingresar al país por Eagle Pass, de tal manera que fue puesto bajo custodia federal y entregado al departamento de el sheriff, de donde podría ser enviado o a Del Río, Texas, o allá a donde se le busca, tomando en cuenta que en el río pues existe una prisión federal. La otra información, bueno, pues le doy a conocer que un sujeto que aparentemente se hallaba en estado de intoxicación provocó un accidente mientras conducía por Del Río Boulevard y se impactó con el portón metálico de las instalaciones de la patrulla fronteriza. De ahí se dio a la fuga hacia el Boulevard Veteranos y posteriormente se introdujo a una zona de monte para intentar no ser detectado por las autoridades, que iniciaron después del accidente pues un rastreo por la zona, logrando encontrar a Roberto Manuel Rivera Reyes, de 32 años de edad, quien aprovechaba la oscuridad de la madrugada para pues intentar evadir la detención. No lo logró, fue detenido y ahora fue enviado a la cárcel Tom Bos, donde enfrenta cargos criminales por daño precisamente a un edificio que pertenece al gobierno federal, a la patrulla fronteriza. Este día se termina precisamente el ciclo escolar 2025-2026 y cerca de 1,000 estudiantes son los que van a graduar. De ese número, 604 pertenecen a lo que es la Eagle Pass High School. Estarían graduando precisamente el viernes, el día de mañana, a partir de las 8 de la noche, si es que las condiciones climáticas lo permiten. De acuerdo a Luis Huerta, él es el principal, el director de esta institución, bueno, pues la Eagle Pass High School, en la que tiene o cuenta con la mayoría de los estudiantes, a diferencia de la C.C. Wynn High School, que es la que pues alrededor de 400 estudiantes son los que tiene esta institución. Y bueno, con respecto a la graduación, dice que pues los padres de familia, los asistentes, los familiares podrán acudir justamente a la ceremonia siempre y cuando cumplan con las disposiciones que emite el distrito escolar por la seguridad que un evento de esta naturaleza representa. Los estudiantes podrán llevar sus teléfonos celulares para captar, bueno, pues el último instante en que se gradúan, precisamente que es el punto importante para ellos. Pero lo que sí dijo, esperan las condiciones climáticas pues óptimas para que este evento lo disfruten pues tanto los familiares como los estudiantes que van a terminar sus estudios aquí en la ciudad de Eagle Pass. Bueno, pues hablando también de otra información, hay para el próximo mes de junio, ya muy cercano, una actividad que involucra a niños y jovencitos menores de 16 años de edad, que es el Día Estatal de la Pesca, y a la que está convocando el Club de Leones de esta frontera en conjunto con el Departamento de Vida Silvestre, además de otras, del Departamento de Parques y Vida Silvestre de Texas, además de otras instancias locales y de voluntarios. Se contempla la participación de poco más de 300 niños, una actividad que tiene como objetivo pues desviar la atención que tienen los pequeños jóvenes en la tecnología. Ahora se encierran en sus habitaciones, en sus casas, no salen si no están con la tecnología. Entonces ahora, bueno, pues esa es la intención de esta de este plan, de este Día Estatal de la Pesca, que tendrá lugar el Lago del Condado el próximo 6 de junio a partir de las 10 de la mañana. Y bueno, pues desde ahora están invitando a los padres, a los abuelos, para que registren a los menores y así, bueno, pues obtengan la oportunidad de participar con la mejor pesca. Habrá alimentos, habrá refrescos para que, bueno, lo tomen en cuenta, y esperan obviamente la participación de más de 300 personas. Y bueno, las elecciones continúan este día jueves y hasta el día de mañana, cierran a las 7 de la tarde, y ya son cerca de 2,200 votos los que se han registrado día a día. Desde el lunes 650 y tantos votos, el martes 760 y el 758. Entonces va por ahí muy buena cantidad de personas que muestran interés, que quieren un cambio. Obviamente hay quienes desean la misma participación del juez actual en el cargo que está en juego, pero bueno, los candidatos en general esperan que así como están participando en estos días los ciudadanos, continúen hoy, mañana y finalmente el próximo martes, que es el día de la elección final, la elección general. Reporte, Armando, compañeros.
0: Perfecto, Lezar, muchas gracias.
9: Buenos días.
0: 7 de la mañana con 23 minutos. Ya la temperatura se encuentra en los 22 grados, equivalentes a los 71 grados Fahrenheit. En la otra vía de comunicación, listo con su primer enlace de hoy jueves, Salvador González, nuestro reportero urbano. Te escuchamos, Chava. Buenos días.
10: Te saludo con mucho gusto, Armando, en esta mañana. Muy buenos días a la audiencia de Radio Zócalo Noticias, en una mañana muy nublada en las calles de Piedras Negras, con un ligero chipichip en ciertas partes. Y bueno, comentarte que hay una petición de vecinos de acá del sector Acoros, de la calle Guamuchil, donde nos señalan que hay un robo del servicio de agua potable, así como también de energía eléctrica. El caso no lo comparten, derivado de que en este domicilio están conectados de forma irregular al servicio de energía eléctrica, lo que representa el tema del agua. Pues obviamente esto ya lo compartiremos con CIMAS, pero el tema del servicio de energía eléctrica, el riesgo es sobre cortocircuito por la forma mexicana de conectarse al servicio de energía eléctrica. Por ello, bueno, piden el apoyo a Comisión Federal de Electricidad para checar precisamente este domicilio de la calle Guamuchil, y bueno, pues ver qué condiciones se encuentra y evitar algún cortocircuito que dañe a los domicilios contiguos aquí en este sector de la colonia Acoros Progresivo o Acoros 2, donde nos hacen este reporte para CFE y para el Sistema Municipal de Agua y Saneamiento, Armando.
0: Perfecto, Chava. Ahí está el reporte para la gente de CIMAS. Buenos días.
10: Muy buenos días.
0: Buenos días. Y nos están reportando que el semáforo que está ubicado en el libramiento Manuel Pérez Treviño y Paseo de las Artes, ahí a la altura de la Plaza Innova, está apagado, por lo que se está generando un conflicto vial importante, tomando en cuenta que es un área donde hay instituciones educativas, donde están próximos parques industriales. Es importante la reparación de este semáforo y la presencia de elementos de tránsito y vialidad. 7 de la mañana con 25 minutos, hacemos una pausa, enseguida regresamos.
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0: Son las 7 de la mañana con 28 minutos. La temperatura se encuentra en los 22 grados centígrados, que son equivalentes a los 71 grados Fahrenheit, y hay una humedad del 92% en el ambiente. Recibimos en el estudio de Radio Zócalo Noticias a la candidata del partido Nuevas Ideas, que está debutando políticamente y electoralmente este instituto político, pero también su abanderada, Vanessa Ramírez, que es catedrática, abogada, activista, y que le damos los buenos días en Radio Zócalo. ¿Cómo está, candidata? Buenos días.
4: Hola, muy buenos días a todos los que nos escuchan aquí en Radio Zócalo y a todos ustedes. Muchas gracias por el espacio y la oportunidad de platicar con su auditorio.
0: Estamos prácticamente en la recta final de la campaña, en un término que ha sido recortado por la autoridad electoral. Algunos de los candidatos lo han considerado quizás como insuficiente o como muy corta, pero en el caso de Vanessa Ramírez, ¿cómo ha considerado ese tiempo de campaña? ¿Cuál es el balance que ha registrado en los recorridos y actividades que ha encabezado ofertando su propuesta política?
4: Bueno, yo pienso que el que hayan recortado el tiempo de la campaña tiene su aspecto positivo. Es imposible determinar un tiempo para recorrer los distritos, sobre todo este nuestro 02, que es una ciudad que ha crecido enormemente, pero el tiempo suficiente para ir recortando por sectores y llegar a la mayoría de la población. ¿Cuál es el aspecto positivo? Pues que la gente, en ocasiones, cuando son campañas de dos o más meses, hay un cierto cansancio por parte de la ciudadanía, se satura, ¿verdad? Entonces, pues bueno, hay que respetar también los tiempos de la ciudadanía en general y hacer una buena planeación de una campaña para poder llegar a la mayoría de los sectores en 29 días. Yo les agradezco este espacio porque este es un medio. Hoy precisamente se lo dedico a los medios de comunicación, tratando de llegar a televisión, radio, redes sociales. Entonces, los medios tecnológicos permiten que llegues a más personas sin tener que estar tanto tiempo en campaña, ¿verdad? Y pienso que es por parte de mi equipo, de mi partido, pues hemos agotado bien este tiempo que llevamos esta primer mitad de la campaña o la recta final, y recorriendo los sectores más poblados, recorriendo los sectores que pues se han visto más afectados, ¿no? Por ciertos factores económicos, como el desempleo, como otros factores que la población necesita que se atiendan. Entonces, son los sectores que estratégicamente hemos recorrido.
0: ¿Cuáles son las principales propuestas que viene planteando tanto Vanessa como candidata como el partido Nuevas Ideas?
4: La plataforma, el partido Nuevas Ideas, tiene tres le llamaríamos genéricas para toda la entidad, para Coahuila, que son salud mental, ocuparnos de este rubro de la salud, incluyéndolos dentro de los servicios de atención universal de la salud de las personas, la creación de una bolsa para un seguro de desempleo, sería la segunda de las propuestas, y la tercera, pues garantizar los servicios básicos, como el agua potable, el alcantarillado, la iluminación, la pavimentación, todos estos servicios básicos que en algunos sectores de toda la entidad pues se carece, y pues no es la excepción nuestro distrito 02. Estas son las que el partido tiene para toda la entidad, que es la incidencia que tiene más Coahuila.
0: Y en el caso de Vanessa Ramírez, que tiene experiencia con los jóvenes, por ejemplo, al ser maestra, al ser docente, o que tiene también experiencia en el activismo, de defensa de derechos humanos, también en los derechos de los seres sintientes. También lleva sus propias propuestas, ¿no?
4: Sí, tenemos unas propuestas muy del Distrito 02, de las necesidades que tiene mi distrito. El de la salud mental, definitivamente, en los jóvenes es algo que requiere de la atención. Hoy más que nunca nuestros jóvenes están expuestos a todo el tema de las adicciones, en primer término, que es necesario atender la salud mental como algo preventivo, pero luego, posteriormente, como después de que muchos jóvenes salen de sus adicciones, tienen todas estas secuelas de haber consumido todas estas sustancias. Hemos recorrido centros en donde dan este tipo de atenciones y pues obviamente estas personas coinciden en que la atención de la salud mental de los jóvenes a priori, es decir, antes de que tomen esta terrible decisión de caer en las adicciones, pues es muy fundamental. Y yo como catedrática pues veo que estas generaciones de jóvenes pues están tan llenos de estas nuevas tecnologías que no tienen la conciencia de la realidad, pierden el contacto con el mundo al estar pues todo el día en todas las redes sociales que existen, pierden contacto con sus objetivos, con sus metas, y hay una afectación en la salud mental, el exceso del uso por las redes sociales en nuestra juventud, y yo creo que el claro ejemplo pues son estas demandas que se han llevado en Estados Unidos en contra de las redes sociales por la afectación a la salud mental de los jóvenes, ¿no? Entonces, pues sí necesitamos atender a los jóvenes en su salud mental principalmente, y pues bueno, esto como propuesta para mi distrito en cuanto a los seres sintientes. Yo creo que existe la necesidad de crear un reglamento que contenga las sanciones para aquellas personas que incumplan con la ley que protege a las mascotas. Sí tenemos una ley y un reglamento muy bien diseñados donde habla de los derechos y las obligaciones que tienen las personas tenedoras de las mascotas, pero no tenemos esta parte final que hace que una ley sea imperfecta, que es, a ver, si tú dejaste a tu perrito en el techo y te fuiste de vacaciones 15 días, 3 semanas, y lo dejaste sin agua, sin comida, ¿cuál va a ser tu sanción? Y una sanción obviamente económica, porque no todo cae en un delito, ¿sí? Tú puedes incurrir en un delito, pero también puedes incurrir en una sanción administrativa. ¿Y cuál es la sanción que vas a tener? Porque nos vamos ahí a ciertos reglamentos que pudieran ser sanciones genéricas que pudiera tener el municipio, pero no un específico para que la gente cumpla con la ley y el reglamento de las para la protección de las mascotas.
1: Hace un momento platicaba, licenciada, es la propuesta de partidos del partido Nuevas Ideas. ¿Cómo lograr llegar a la ciudadanía, a los votantes, siendo una nueva opción para el electorado?
4: Pues bueno, con nuestros recorridos, invitando a los vecinos de estas colonias en donde hemos estado yendo y visitando, y hemos tenido buena aceptación, la gente va a escucharnos, tratando de ser muy muy breves, ¿verdad? 15 minutos, 20 minutos platicando con la gente en los puntos más importantes y tratando de explicar de manera honesta cuál es la función de un legislador o de una legisladora, es decir, no tratar ahí de confundir a la gente que la función de un legislador es, yo mañana vengo a pavimentarte la calle, a taparte el pozo, te voy a poner la farola. Es decir, durante muchos años se ha hecho esta práctica de confundir a la gente, funciones de un alcalde con funciones de un legislador o de una legisladora. Siendo muy honestos, ¿cuáles son las funciones de un legislador? Y pues obviamente explotando de manera personal mi experiencia como abogada de más de 25 años, abogada con experiencia, he sido funcionaria, he sido agente del Ministerio Público, asesora jurídica de víctimas. Durante mi práctica privada, pues conozco las leyes, conozco la justicia. Durante mi activismo, pues también precisamente explotando las debilidades de las leyes o las fortalezas de las leyes, proponiendo reglamentos. Entonces, toda mi experiencia personal, pues platicándola con la gente para que sepa pues la importancia que es que un legislador llegue con bases jurídicas, con una experiencia y no llegar en cero, ¿verdad? No queremos con esto discriminar a ningún candidato ni a ninguna candidata, pero yo estoy segura que sí hace la diferencia cuando un candidato tiene la experiencia de haber trabajado en materia de justicia, de leyes o de activismo.
3: Para discernir un poco mejor en el voto en las próximas elecciones, el ciudadano común elige votar por un partido o un candidato. En este caso, si el candidato es carismático, tiene buena palabra, buenas propuestas, lo elige. En otros casos es por el partido. En esta ocasión es un partido nuevo. Y nuevas ideas, exactamente, al menos en la curiosidad propia, me gustaría saber por qué sería un partido diferente del resto de los demás. ¿Qué lo hace diferente? ¿Y en qué tipo de política definitivamente no se identifica con el resto de las demás?
4: Bueno, ¿qué nos hace diferente? Que somos gente nueva, gente que toda la estructura que tenemos en el Distrito 02, por ejemplo, su gente. No somos políticos de carrera, no somos personas que vamos brincando de un puesto a otro, sobreviviendo. Lo que queremos hacer, un cambio, ¿verdad? Entonces, eso es lo que hace diferente a mi partido, nuevas ideas, que la estructura, toda la gente, pues es la primera vez que participamos y que se hizo de una manera consensuada el haberme elegido como su candidata, ¿no? Es decir, no fui impuesta, la gente dice, pues aquí, de toda nuestra estructura, pues la que tiene el perfil, la que tiene la experiencia, pues es usted, licenciada, y yo con mucho gusto pues abandero esta plataforma. Entonces, eso es lo que hace que mi partido sea diferente, que no es una estructura ni la misma con los mismos, pero tampoco somos una estructura improvisada, por lo que mencioné anteriormente, ¿verdad? De mi experiencia en materia de leyes, de justicia, de derecho. Eso es lo que hace diferente mi partido y eso es lo que hace que seamos la mejor opción este 7 de junio.
6: Candidata, me gustaría conocer su punto de vista en relación a lo siguiente. Para erradicar un problema se requiere eliminar las causas. ¿Considera que las adicciones son falta de seguridad en el Estado?
4: Claro que sí, hay falta de seguridad. La seguridad debe ser tomada como algo íntegro, ¿verdad? Tiene muchos ápices, ¿verdad? Entonces, en materia de adicciones, totalmente estoy de acuerdo que sí se tiene que evaluar. Somos un estado seguro porque estamos obviamente transitando por nuestras carreteras de forma segura, porque como mujeres tenemos una atención integral, por ejemplo, en los centros de justicia, pero nos falta en ese rubro que acaba de mencionar, en materia de adicciones, pues un programa que ayude a erradicar este problema que tenemos en las adicciones a través de la atención. Y claro que es obviamente materia de seguridad pública, claro que sí.
7: Perdón si soy reiterativo con el tema, candidata, pero ¿siente usted que es ventaja o desventaja y por qué el hecho de pertenecer a un partido nuevo. Y le digo porque uno de los principales argumentos que comenta la gente, ¿no?, en las calles, el mismo partido, el mismo candidato, ¿ventaja o desventaja?
4: Es una ventaja y lo he visto de manera inmediata y de manera personal cuando andamos en el toca-toca, ¿verdad? Lo que comúnmente llamamos toca-toca. Vamos por las calles, tocamos las puertas, invitamos a la gente a que nos reciba, a que nos permita dar esta explicación de nuestro partido. Y entonces, pues, ¿cuál es el sentir general de esta gente que nos recibe? Pues, qué bueno que hay un partido nuevo. Estamos muy cansados de que vengan los del mismo color, la misma gente, aquí a pedirnos el voto, les damos el voto, confiamos, y luego ya no regresan ni por la feria, ¿no? Puse en uno de mis posts, ya no regresan ni por la feria. Y ayer me decía una señora, fíjese, y me decía un candidato hace algunos ayeres, grábeme, señora, grábeme, yo le voy a venir a resolver su problema. Ya saben, ¿no?, una laguna de aguas negras que tiene ahí la persona. Y me dice la señora, ¿sabe cuánto me arrepiento de no haberlo grabado? Entonces, sí hay un hartazgo de la gente, de esta política que no resuelve, ¿verdad? Entonces, pienso yo, siento y estoy segura que es una ventaja y lo vamos a ver este 7 de junio. Que el partido Nuevas Ideas, al igual que otras opciones que tenemos, va a hacer que la gente salga a votar en un porcentaje mayor. Lejos de que sea una desventaja que seamos tantos candidatos, 8 entre mujeres, hombres, partidos e independientes, pienso que entre más opciones vamos a cubrir más sectores que muy probablemente, si hubieran sido 2, no hubieran salido a votar. Es como una cartera de opciones que la gente dice, bueno, yo no quería a este ni a esta, pero tenemos este color, esta persona nueva, sí me convenció. Y aquí lo importante para mí, lo mencioné en mi registro, dije, ¿qué espero de esta contienda? Primero, que sea una contienda libre de violencia en general para todos y para todas. Y segundo, que la gente salga a votar en estas elecciones que son, pues ahora sí que solitarias, sin contendientes para alcaldías, ni gubernaturas, ni presidencia de la República. Únicamente se renueva el Congreso del Estado y entonces se caracterizan porque la gente, pues, no le interesa salir a votar. Entonces, habiendo tanta algarabía, tantos colores, haciendo la fiesta más grande, yo pienso que la gente sí va a salir a votar y va a haber un incremento en esto el día de la votación.
6: Candidata, ¿tiene usted confianza en las autoridades electorales, en el caso de Yet, aquí en Coahuila?
4: Totalmente, totalmente. Yo inicié como representante de mi partido ante los institutos. Y tengo total confianza en ambos institutos.
6: ¿Hay transparencia?
4: Hay transparencia, así es, totalmente.
0: 7:46 p.m, la temperatura se encuentra en los 22 grados centígrados, 71 grados Fahrenheit. Agradecemos estos minutos para la audiencia de Radio Zócalo, la candidata del partido Nuevas Ideas, Vanessa Ramírez, y esperando poder tenerla nuevamente en estos espacios. El día de hoy va a estar en las emisiones de las 2 de la tarde y de las 6 de la tarde para ampliar su propuesta legislativa de cara a la elección del próximo 7 de junio. Candidata, muchas gracias.
4: Muchas gracias y muy buenos días.
0: 7:47 p.m, pausa, enseguida regresamos.
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9: 10 minutos para que sean las 8 de la mañana. La temperatura se encuentra en los 22 grados, 71 grados Fahrenheit. Y mire usted, hablando precisamente del proceso electoral con motivo de esta jornada del próximo 7 de junio para la renovación del Congreso del Estado, la Secretaría de Gobierno de Coahuila confirmó la aplicación de la famosa ley seca, esta suspensión temporal para la venta y consumo de bebidas alcohólicas en todo territorio estatal, con el objetivo de preservar el orden, la seguridad y la tranquilidad pública durante el desarrollo del proceso democrático. Esta medida va a entrar en vigor a partir de las 0 horas del sábado 6 de junio y concluirá a las 24 horas del domingo 7 de junio del 2026. La disposición será aplicable a todos los establecimientos con licencia o permiso para la venta de bebidas alcohólicas, incluyendo los restaurantes, los bares, las cantinas, los depósitos, las tiendas de conveniencia, los supermercados y demás negocios autorizados para su comercialización o consumo. Asimismo, esta restricción contempla la prohibición del consumo de bebidas alcohólicas en reuniones y eventos sociales abiertos al público, tales como bodas, 15 años, bailes, palapas, jardines, salones de eventos y cualquier otro espacio de concentración social donde se expendan o consuman bebidas embriagantes durante el periodo establecido. La Secretaría de Gobierno exhortó a la población, organizadores de eventos y propietarios de establecimientos a cumplir con estas disposiciones, recordando que la inobservancia de esta medida podrá derivar en sanciones administrativas, clausuras y otros procedimientos previstos en la ley. El gobierno de Coahuila reitera su compromiso de garantizar una jornada electoral en condiciones de paz, civilidad y respeto a la legalidad, privilegiando en todo momento la seguridad, bienestar de las y los coahuilenses.
10: Y con la finalidad de seguir impulsando la llegada de inversiones y permanencia de la industria maquiladora en esta frontera, el candidato a la diputación local por el PRI-UDC, Guillermo Ruiz Guerra, presentó una propuesta de gestionar incentivos desde el Congreso que permita fortalecer la economía y la generación de empleos. Lo anterior debido a factores macroeconómicos en el mercado internacional que ha afectado principalmente al sector automotriz, por lo que refrendó su compromiso de buscar los recursos para que sean etiquetados como estímulos económicos en el presupuesto de egresos a fin de seguir haciendo de Piedras Negras un punto de interés para invertir. El abanderado de la Alianza Ciudadana por la Seguridad visitó durante la mañana de este miércoles la colonia Don Antonio, donde acompañado por simpatizantes del partido, recorrió las calles de ese sector para seguir llevando sus propuestas y mantener los acercamientos ciudadanos en esta tercera semana de campañas políticas.
8: Comentarles que traemos un plan de trabajo, iniciativas que queremos presentar en el Congreso del Estado y gestiones que queremos hacer, y una de ellas es apoyar a través de buscar un recurso etiquetado, a través de incentivos para la industria, para las maquiladoras, para las empresas de aquí de la región norte de Piedras Negras, para que se mantengan aquí en la ciudad y que no migren a otros estados fronterizos, otras zonas fronterizas, sino que se queden aquí en Coahuila, que se queden aquí en la región norte, que se queden en Piedras Negras. Y son incentivos que se pueden buscar a través de recursos etiquetados en la gestión que podemos hacer con el gobierno estatal y a través del Congreso en el presupuesto de egresos autorizarse. Y bueno, es un compromiso que yo hago más con esta región, con Piedras Negras, con mi distrito número 2, en trabajar para que las maquiladoras, para que la industria, para que las grandes empresas se sigan manteniendo y se queden aquí, que no se vayan de la ciudad y que permanezcan a través de la buena colaboración, el buen trato, que se mantenga, que sigan viendo estabilidad y gobernabilidad en Coahuila, que es un tema importante. Eso lo garantiza también parte importante el Congreso del Estado, que sea un Congreso congruente, un Congreso productivo, un Congreso que trabaje en colaboración con los diferentes niveles de gobierno, y el tener un Congreso que pueda generar estabilidad a las empresas, a las maquiladoras, pero también además buscar este recurso que comento, un etiquetado directamente para poder apoyar a la industria, al comercio de Piedras Negras, y que se mantenga aquí en nuestra ciudad y que no migren para otros estados ni para otras franjas fronterizas de México.
11: De más información, en el marco del Día del Psicólogo este 20 de mayo y durante su visita a la colonia Los Montes, la candidata a la diputación local en ese distrito, Mayra Rubí Rangel, expresó su intención de garantizar el bienestar de las familias coahuilenses a través de una iniciativa de ley que pretende implementar desde el Congreso para la paz y prevención de la violencia familiar. La aspirante a diputada por Morena y PT refirió que tan solo en el año anterior se tuvieron más de 14,000 carpetas de investigación por este delito, por lo que resaltó la necesidad de atender esta situación a través de gestionar recursos que permitan fomentar el activismo comunitario y procurar la salud emocional de la población. Finalmente, extendió la felicitación a todos los psicólogos y profesionistas de la salud mental, refrendando su compromiso de legislar a favor del bienestar psicoemocional de la comunidad a través de las instancias públicas correspondientes.
12: Es de los más importantes y sí se puede hacer mucho desde el Congreso del Estado. Uno de nuestros ejes se llama Bienestar para la Paz, y esta mañana quiero platicarles de esa iniciativa de ley que queremos llevar al Congreso del Estado, que es la creación de una ley estatal para la paz y prevención de la violencia familiar. Hoy en día sabemos que simplemente en el 2025 hubo más de 14,000 carpetas de investigación por violencia familiar. Entonces, la propuesta que nosotros traemos es la prevención. Ahí queremos buscar y gestionar recursos para buscar actividades comunitarias que puedan atender las necesidades emocionales que todos los miembros de la familia tienen. Niños, adultos mayores, las madres autónomas, padres de familia, porque quiero decirles que también en Piedras Negras nos hemos encontrado en nuestros recorridos territoriales padres de familia que también se hacen cargo de su casa, ¿verdad? Que está la ausencia de madre, pero está el padre presente. Entonces, todas estas áreas, esta área tan importante que es la emocional y psicológica, es tan importante, y además dentro del Congreso del Estado se puede gestionar todos estos recursos para darle seguimiento y atención a las familias que han sido dañadas.
13: Un buen poder de convocatoria generó la presencia de la candidata del Movimiento Ciudadano a la Diputación Local en la Cámara de Comercio este miércoles, donde sostuvo un diálogo directo con los socios de este organismo. Gabriela López dijo que aprovechó la reunión para escuchar sus inquietudes, pero también para exponer sus propuestas de campaña, las cuales se basan en temas financieros que les interesan a los comerciantes, estableciendo que en específico abordó lo relacionado al 3% del impuesto sobre nómina y en que se aplican actualmente los

0: voto le favorezca, desde el Congreso gestionará incentivos que les permitan a los empresarios seguir operando sin una carga fiscal excesiva y con ello evitar que cierren sus puertas por la falta de apoyo.
1: Estos temas con los empresarios, puesto que si no hay empresarios, si no hay empresas, la economía sigue en decadencia. Es muy importante que ellos, con su experiencia, retroalimenten nuestras propuestas que traemos hoy en día.
2: ¿Existen las posibilidades de que el Congreso de los Estados puedan fortalecer al grupo empresarial para que de esta manera también se fortalezca la economía?
1: Claro, el tema a tratar fue el tema del 3% sobre nóminas, que si bien veíamos en años anteriores, este impuesto pues era del 2%. Sin embargo, pues nuestro compromiso con los empresarios es que de llegar al Congreso debemos de gestionar más incentivos y sobre todo proponer que este porcentaje baje, porque las empresas no se están viendo favorecidas hoy en día y eso nos lleva a que más empresas cierren.
3: Algunas peticiones, ellos también.
1: Sí, claro, y la verdad es que coincidimos. Yo no había tenido la oportunidad de platicar con ellos, pero soy contadora de profesión y vivo mi día a día con este tipo de situaciones. Y es una pena que más empresas se vayan de Piedras Negras, que más locales cierren, que más comercios cierren las puertas y generen más desempleo por la falta de este tipo de incentivos. Entonces, pues coincidimos con las propuestas que ellos traen para con las de su servidora y estamos para trabajar por un bien común.
4: Falta un minuto para las 8 de la mañana y en más sobre candidato, Sergio Borja priorizará apoyos completos a jóvenes deportistas previo a comenzar un recorrido por la avenida Lázaro Benavides. El candidato del Partido Acción Nacional a la Diputación Local, Sergio Borja Castillo, señaló que hay un tema que le han externado muchos jóvenes y es la falta de apoyos para la práctica del deporte. El candidato mencionó que algunos deportistas reciben solo estímulo económico que resulta simbólico. La realidad es que muchos de ellos tienen que cubrir de su propia bolsa todo lo que conlleva salir a una competencia. Indicó que incluso para algunas autoridades les resulta más fácil darles un permiso para poder botear en las calles y que consigan el dinero que necesitan para sus uniformes, equipos y viáticos en lugar de apoyarlos completamente. Mencionó que comenzará gestiones para etiquetar recursos que cubran el 100% de las necesidades de los jóvenes deportistas, que lo único que buscan es poner en alto el nombre de Coahuila.
5: De manera particular, un tema que les interesa a la juventud de nuestra ciudad, primero es el reconocer que en las diferentes colonias de Piedras Negras hay talento deportivo. Y que desafortunadamente por años, no nada más en esta administración, han sido olvidados. Si bien es cierto, tienen de alguna manera apoyos muy limitados. Por lo regular lo que hacen las administraciones es darles un escrito donde les permiten ir a volantear, ir a botear en alguno de los cruceros para poderse sostener los gastos de sus competencias. Aquí lo que nosotros vamos a proponer es que haya una ley en la que los recursos sean para un apoyo integral. ¿A qué me refiero con esto? Es, primero, el apoyo suficiente para que se puedan trasladar a donde vayan a tener sus competencias. Segundo, apoyarlos con los uniformes. Tercero, es el entrenamiento que deben de recibir. La alimentación, porque podrá ser muy bueno, pero si no tienes una alimentación adecuada, pues tu rendimiento no es el óptimo. Y por último, podrá ser muy bueno, podrás tener muy buena alimentación, traer muy buenos uniformes, pero también puedes correr el riesgo de lesionarte. De ahí que también es parte de los apoyos integrales que los jóvenes deportistas en nuestra ciudad y en el estado van a recibir si nosotros llegamos a ser electos diputados. E impulsaríamos esta ley. Insisto, Piedras Negras tiene un muy buen nivel de deportistas, solo que tenemos que apoyarlos. Los jóvenes deben de estar en las canchas, no en las calles.
6: Además, noticia, la candidata del Partido Verde Ecologista de México, Carla Lucio, realizó un recorrido por la colonia Ramón Bravo, donde dialogó con vecinos para conocer de cerca las principales necesidades del sector, destacando las problemáticas relacionadas con el acceso a la salud y el apoyo a pacientes

0: con diabetes infantil. Durante su visita, Lucio precisó que una de las inquietudes más recurrentes entre la ciudadanía ha sido la falta de atención hacia niñas y niños que dependen de tratamientos médicos constantes debido a esta enfermedad. Carla Lucio aseguró que en cada recorrido escucha y analiza las propuestas y preocupaciones de la ciudadanía para identificar áreas de oportunidad que permitan construir soluciones reales. Asimismo, destacó la importancia de que la ciudadanía se acerque a los candidatos para expresar las problemáticas que enfrentan diariamente, pues consideró que solo de esa manera se pueden generar propuestas enfocadas en el bien común. Finalmente, la candidata invitó a la población a conocer a quienes participan en el proceso electoral y emitir un voto informado el próximo 7 de junio.
1: Nuevamente abriéndonos a conocer propuestas nuevas, a conocer las inquietudes de la ciudadanía y dispuesta a escuchar cada una de ellas. Por ahí, creo que la inquietud más grande de muchas personas es el área de la salud. Por ahí, nos comentaba una vecina el día de ayer que hace falta mucho voltear a ver a los niños con diabetes infantil. Es cierto. Hace falta tener que darle una clasificación a esos niños para que reciban un apoyo por parte del gobierno, porque sí se puede, pero nos decía la señora, es que no entra como que en discapacidad ni nada, y los niños son glucodependientes, entonces necesitan de tratamiento, es costoso y es una parte que no se ha volteado a ver, es cierto. Estoy dispuesta a escuchar cada propuesta que me dicen, no es como que la paso de largo, todo lo escucho y lo anoto. Creo que algo que me ayuda mucho es que dentro de mi rama, siempre escucho las inquietudes de mis pacientes y trato de resolverlas. Entonces, obviamente, esto es algo que hago en cada recorrido. Trabajo por el bien común. ¿Sabes? Independientemente de los resultados, yo soy una persona que realmente trabaja y lo hace de corazón. Entonces, soy una persona que, si no es aquí, es mañana. Si no es hoy, es mañana. Y así soy, porque soy muy perseverante. Es este 7 de junio, ojalá que nos apoyen con su voto, que conozcan nuestras propuestas, que se den el tiempo de conocer a los candidatos, no ver colores, sino ver al candidato, su capacidad.
0: Son las 8 de la mañana con 5 minutos, temperatura en los 22 grados centígrados. Nos vamos a la vía de comunicación. Se encuentra lista desde Ciudad Acuña nuestra compañera Alma Proa con su reporte de este jueves. Alma, ¿cómo estás? Muy buenos días.
2: Muy buenos días, compañeros. Buenos días a todo nuestro auditorio. Les saludo desde el bello puerto del futuro, donde en estos momentos nos encontramos con una temperatura que se ubica en los 22 grados centígrados. Y bueno, para darles a conocer que 3 empleados de la empresa Vale Amigo fueron detenidos por elementos del mando coordinado de Acuña luego de que intentaron subir a la fuerza a un vehículo a una deudora. El incidente ocurrió la tarde del miércoles a las afueras de la vivienda de la persona afectada. De acuerdo con la información proporcionada por las autoridades, los detenidos son Daniel N., de 51 años, Valentina N., de 38, y Adriana N., de 32 años de edad. Los sospechosos, con amenazas, intentaron obligar a la deudora a que fuera con amigos o familiares a pedirle dinero prestado para liquidar la deuda. Posteriormente, le exigían que fuera al centro comercial Coppel para que sacara aparatos eléctricos mismos que recibirían como pago de la deuda. Los presuntos quedaron a disposición del Ministerio Público del Fuero Común, autoridad que abrirá una carpeta en su contra, luego de que podrían ser precisamente acusados de privación ilegal de la libertad y amenazas. También les doy a conocer que, cansados por la falta de respuesta de las autoridades educativas, los padres de familia de la escuela primaria José Luis Pérez Gutiérrez, ubicada en la tercer privada del fraccionamiento Alto de Santa Teresa, tomaron las instalaciones del plantel y realizaron la colocación de candados en los accesos principales de esta institución educativa. Jazmín Calderón, madre de familia, manifestó que las condiciones en las que estudian actualmente los menores son inhumanas, toda vez que tienen que soportar las temperaturas calcinantes que se han dejado sentir en la ciudad, esto a pesar de que las aulas están equipadas con aparatos mini split los cuales no pueden ser utilizados precisamente por la falta de energía eléctrica. La madre de familia señaló que ya son varios menores que se han visto afectados por esta situación, presentando problemas como desmayos, sangrado nasal, además de tener que ser internados precisamente por el llamado golpe de calor. En contraste, el jefe regional de servicios educativos, César Morales Veloz, precisó que hubo errores en la constructora de esta institución educativa. A la par también se encontraban en un conflicto con Comisión Federal de Electricidad, empresa que buscaba realizar un cobro por la cantidad de 150,000 pesos precisamente por el consumo de energía. Dijo que las gestiones con la empresa constructora ya se lograron concretar y hubo modificación en lo que respecta al transformador para que este fuera ubicado de acuerdo con las reglas de Comisión Federal de Electricidad, empresa con la cual también se llegó precisamente a un acuerdo para el pago por la cantidad de 50,000 pesos, por lo que una vez efectuado el mismo, habrá de rehabilitarse el sistema de energía eléctrica en esta institución educativa. Cambiando de idea, les doy a conocer las declaraciones que dio precisamente Javier González, quien es el candidato de Nuevas Ideas a la Diputación Local por el Distrito 1, quien dijo que los errores que tanto criticaron precisamente los de Morena en relación al partido que por 80 años gobernó el país son los mismos errores que están cometiendo quienes militan hoy entre sus filas. Detalló que un claro ejemplo es lo que pasa en Morena de Acuña, precisamente donde los ricos mantienen secuestrado a este organismo político, traicionando así los ideales que tanto pregonaron de no mentir, no robar y no traicionar al pueblo. El aspirante a la diputación señaló que la gente ya está cansada de los políticos de siempre y de los oligarcas vestidos de Morena, por lo que el compromiso que se tiene por parte de Nuevas Ideas es el trabajar de la mano con la presidenta de la República, Claudia Sheinbaum, en beneficio del pueblo. Javier González realizó un llamado a la reflexión y a darle su voto de confianza en la elección que tendrá lugar el próximo 7 de junio. En este mismo tenor les doy a conocer que a diferencia de otros años, en esta contienda la participación de las esposas de los candidatos ha tomado una mayor importancia en lo que refiere a la promoción del voto, por lo que solas, de las manos de sus maridos o bien de su familia, han salido a pedir a los ciudadanos su voto de confianza a favor de los candidatos de la Alianza Ciudadana por la Seguridad. Clarisa Tamés de Navarro manifestó que esta campaña se ha hecho sentir la fuerza de las mujeres de los municipios que conforman el Distrito 1, las cuales han respaldado el trabajo y las propuestas de su candidato Francisco Javier Navarro Galindo y Héctor Alberto de Luna Sánchez. Citó que la principal propuesta de los candidatos del PRI-UDC es el gestionar recursos para impulsar el desarrollo de obras y programas encaminados a empoderar la figura de la mujer, como es la implementación de microcréditos, la construcción de estancias infantiles para apoyar a las madres trabajadoras, así como fortalecer los programas de becas para que las niñas y adolescentes puedan estudiar exitosamente una carrera profesional. Mencionó que como mujer y madre de familia, su principal preocupación se centra en el tema de la seguridad. Es por ello que el compromiso de los candidatos es hacer equipo con el gobernador del estado y la federación para preservar el clima de paz y tranquilidad que impera en el estado de Coahuila. Clarisa también se encabezó el recorrido que se realizó en el fraccionamiento Alto de Santa Teresa, donde saludó a las familias y dio a conocer las propuestas de los candidatos de la Alianza Ciudadana por la Seguridad. Compañeros, esto es parte de la información generada en el Puerto del Futuro. Desde la redacción de Zócalo Acuña, para Radio Zócalo, les informó Alma Proa.
0: Te agradezco. agradecemos tu reporte, Alma. Que tengas un excelente jueves. Buenos días.
2: Igualmente, compañeros. Muy buenos días.
0: Regresamos a esta frontera de Piedras Negras y nos vamos directamente a la otra vía de comunicación, porque en las calles de esta frontera se encuentra Salvador González, el reportero urbano, también listo con su segundo reporte de esta mañana. Adelante, mi chava, buenos días.
3: Te saludo con mucho gusto, Ángel, en esta mañana muy agradable acá en las calles de Piedras Negras. Saludamos a la audiencia de Radio Zócalo Noticias, como todas las mañanas, pendientes de sus reportes, lo que nos compartan a través del centro de mensajes o vía llamada. Ángel, comentaste que hay una petición de vecinos de acá, de es la a un costado del hospital Chavarría, acá a un costado del rancho Los Compadres, este sector. Bueno, lo que pasa es que abandonaron a unos perritos muy cachorros acá en esta zona, en Despoblado. Se da mucho este tema de cuando ya no quieren a tus mascotas, ya sea cachorros de edad media o adultos, van y los abandonan a un predio baldío, ahí los dejan a la buena de Dios. Bueno, comentarte que acá, precisamente a un costado de Rancho Los Compadres, dejaron abandonados unos perritos. Nos habían hecho el reporte la ciudadanía para venir a checar este asunto y sobre todo compartirlo con la gente de el rescate animal a través de su coordinadora Olga Huerta, para poder atender y rescatar a estos animalitos de acá del despoblado, del abandono, y poder resguardarlos y darles una mejor, segunda oportunidad, sobre todo en el tema de la adopción. Ángel, sabemos que el Centro de Bienestar Animal, cada que tiene oportunidad, bueno, lanza estos programas de adopción en diferentes puntos de la ciudad, con la intención de hacer concientizar a la ciudadanía para evitar este tipo de abandonos de estos mascotitas. Si ahí está el caso, vamos a darle puntual seguimiento, y sobre todo hoy que se da a conocer este tipo de programas en las informaciones que se generan en las mañanas a través del Ayuntamiento de Piedras Negras. Bueno, pues catalizaremos este caso con Centro de Bienestar Animal, ahí con Alfonso Horta, para darle seguimiento a este abandono de perritos acá en el sector del Rancho de Los Compadres.
0: Siempre hemos hablado, ¿no, Chava, de la tenencia responsable de una mascota, estar a favor de la adopción, y ahora pues se da este caso en el que se espera la intervención de la autoridad y que posteriormente, como tú bien dices, se les dé una segunda oportunidad, ¿no?
3: Sí, efectivamente, y sobre todo muy mal ahí por parte de quienes hacen este tipo de malas prácticas y abandonarlos en áreas despobladas para deshacerse de las mascotas. Hay una vía para poder entender, sobre todo canalizar este reporte con la autoridad correspondiente, para que si ya no quiere su mascota, la autoridad va por ellos y los resguarda ahí en el Centro de Bienestar Animal y los vacuna, los desparasita, los baña, y sobre todo también nos pone en proceso de adopción. Pero bueno, daremos un dato siguiente a este caso.
0: Perfecto, mi chavo, pues esperando la respuesta oportuna, la intervención, ¿no? La autoridad, y ya después, en caso de que lleguen a ser adoptados, pues también el llamado a estas personas para que les den un trato digno. Te agradecemos este reporte, mi chava.
3: Muy buenos días.
0: Buenos días.
4: Y pasando a otra información, Hugo Dávila Prado, candidato a diputado local por el Distrito 11, oficializó la incorporación a su proyecto de un grupo de líderes provenientes de Morena, quienes decidieron abandonar dicho partido, aduciendo decepción, mentiras, nepotismo y abandono hacia la ciudadanía. Los ahora integrantes de la Alianza Ciudadana por la Seguridad explicaron que tras años de trabajo político y territorial en Morena, decidieron sumarse al proyecto encabezado por Hugo Dávila, al considerar que él sí representa cercanía con la gente, resultados reales y un compromiso genuino con la seguridad y tranquilidad de los laguneros. Los nuevos integrantes aseguraron que Morena fueron utilizados únicamente en procesos electorales y luego abandonados sin respaldo para atender las necesidades de la ciudadanía. Israel Reyes, morenista desde su fundación, aseguró que el proyecto perdió completamente el rumbo. Nos dijeron que iba a transformar la vida pública del país y terminó siendo un partido controlado por unas cuantas familias. Señaló que una de las principales razones de su salida fue el tema de la seguridad y la estabilidad que vive Coahuila. No quiero regresar a los años de terror que vivimos del 2006 al 2012. Hoy Coahuila está blindado. Torreón es uno de los municipios más seguros del país y eso se nota en las calles, afirmó. Por su parte, José Alatorre destacó que decidieron respaldar el proyecto de Hugo Dávila al reconocer resultados tangibles por parte de los gobiernos priistas en temas de seguridad, atención ciudadanía a la ciudadanía y calidad de vida. Confiamos en este proyecto porque aquí sí vemos resultados. En Torreón hay tranquilidad, hay coordinación y hay un gobierno cercano. La gente quiere vivir segura y eso hoy lo tenemos gracias al trabajo conjunto entre el municipio y el Estado, comentó. Hugo Dávila Prado agradeció la confianza de quienes hoy se integran a su campaña y aseguró que su proyecto seguirá siendo un espacio abierto para todas las personas que quieran trabajar por el bienestar de Torreón.
5: El mal uso de la inteligencia artificial mostró una imagen falsa de Héctor Garza Martínez, candidato a diputado local del PAN en Monclova, como si pidiera el voto en un velorio, por lo que analiza la posibilidad de interponer una denuncia ante la Fiscalía General para que investigue la policía cibernética. Subrayó la necesidad de regular la IA en procesos electorales porque el uso inadecuado podría no ser positivo en el desarrollo de las campañas, pero también podría dañar la reputación de quienes participan en estas contiendas. La imagen corresponde a un evento partidista realizado el 18 de mayo en la colonia Chinameca con simpatizantes y militantes de Acción. Dijo sospechar que el partido de Morena podría estar relacionado con este hecho. Yo creo que tendríamos que legislar acerca de la utilización de la inteligencia artificial en las campañas políticas para que no sucedan estos temas, porque la foto pues se ve muy real, pero nosotros tenemos las originales del evento y obviamente no había ningún féretro y obviamente somos muy prudentes como para hacer una campaña de ese tipo. Eso no fue realidad y yo creo que sí deberíamos legislar a este respecto. Lo estamos evaluando ya con nuestro equipo legal para poder hacer una investigación al respecto. Tendríamos que ver de dónde vino la foto o quién la transmitió. Queremos ser muy prudentes. El candidato del Partido Acción Nacional por el Distrito 5 añadió que la imagen falsa representa un daño moral porque afecta su imagen ante la sociedad y la percepción que la ciudadanía tiene sobre él. Afecta la campaña porque puede ocasionar un odio hacia el propio candidato y pues terminar en una desacreditación y por ende no votar por nosotros. Entonces, sí es un daño fuerte, es una violencia política, dijo. En caso de llegar a la legislatura, estaríamos legislando precisamente en una reforma a la ley electoral para regular la inteligencia artificial, porque también puede ser una herramienta que ayude en un ahorro en la economía, que es el diseño de campañas políticas, indicó.
6: Son 8:21 y una presunta acción considerada inapropiada del candidato del Partido del Trabajo, Antonio Flores Guerra, hacia una mujer provocó que ella le arrojara agua. ¿Para qué me besas?, reclamó la afectada después de mojar al aspirante al Congreso del Estado. La mujer es empleada de un puesto de comida instalado en la plaza principal de San Buenaventura, donde el candidato del Partido del Trabajo realizaba actividades proselitistas. Flores Guerra, que busca reelegirse como diputado local, caminaba y saludaba a los ciudadanos cuando se acercó a una mujer para darle un beso en la mejilla. El gesto no fue bien recibido por la empleada, que en la primera oportunidad que tuvo le arrojó lo que, según versiones, era una limonada al candidato del Partido del Trabajo. Flores se limpió el rostro, sonrió con incomodidad y continuó el recorrido entre abucheos y aplausos. La identidad de la mujer no fue revelada. El hecho desató un debate en redes sociales entre quienes critican el beso no solicitado y quienes reprueban la agresión con el vaso.
7: Te pregunto, Siboney, por ser la dama aquí en la mesa de información, ¿justificada la reacción de la dama?
6: Evito emitir juicios de valor, juzgar, Sin embargo, creo que fue extremo. Ante todo debe prevalecer la educación. No me parece tan grotesco un beso si no hay una intención. En México es un saludo común, normal, y viniendo de candidatos y candidatas lo vemos. Hay personas que sí tienen su reserva de su espacio personal. Personalmente considero que fue un poco extremo. Finalmente es una decisión de ella. Lo hizo, las imágenes quedaron captadas. El candidato creo que lo supo sortear y finalmente pues, son decisiones personales.
5: Pues muy seguramente no era simpatizante de Tony Flores, muy seguramente era de otro partido o simplemente pues no quería acercarse a este personaje, y él pues en una manera muy común, como comenta nuestra compañera Siboney, pues se acerca a los candidatos, se rodean muchas veces de la mayor parte de mujeres en sus mítines y en sus eventos políticos, y muchas de estas mujeres se dejan abrazar, se dejan consentir de los candidatos, que en esta ocasión pues no se vio nada exagerado esta aproximación que tuvo con la mujer para darle un saludo a manera de beso. Pero pues sí, sí fue exagerada la reacción. Creo yo que pues no hay nada que perseguir ahí, no hay nada que condenar. Simplemente pues fue algo que él no se esperaba, que tuviera una reacción de esta índole. Y pues bueno, ya ahí quedó ya todo. No deberíamos de hacer, como dicen, una tormenta en un vaso de agua, ¿no?
4: Bueno, pues sea de un partido o sea de otro partido, no estoy de acuerdo con el saludo de beso. Su agresión, esa agresión es un delito. Así que Tony Flores puede exhibirla en los términos judiciales, la puede demandar, la puede denunciar precisamente en cualquier fiscalía. Es una agresión, sea de quien venga.
7: Pues ahí están las opiniones. Yo cuando estaba leyendo la nota y después de ver el video pensé, ¿no?, que era un beso en la boca, una situación que ya sería pues más
4: atrevido.
7: Exactamente, más inapropiado, ¿no? Como dice también la propia nota, sí considero que fue una reacción
5: exceso de confianza.
7: Pues no, la reacción de la mujer, ¿no? Porque sí, como dice Sibona, hay quienes marcan muy bien su espacio personal, ¿no? ¿Sabes qué? No te saludo ni siquiera de mano, ni siquiera te puedo dar un abrazo, no te lo quiero dar un abrazo, entonces hay que respetar, entonces, pero sí también creo que su derecho al respeto o a su espacio personal fue demasiado para el gesto, ¿no?, del saludo que hizo el candidato. Como dice don Charlie, pues hay quien, o como dices tú, Mike, tal vez no coincide con las ideologías políticas de ese partido que está representando, pero no creo que sea la manera, ¿no?, para expresarlo.
6: Bueno, recordaba, tal vez, no sé si es adecuado o no comentarlo, pero considerando que se trata de candidatos, ya está ausente el señor Claudio Bres Garza, que en paz descanse, pero recordarán cuando él acudió a su registro, fue recibido con huevos. Le aventaron, le arrojaron huevos, fue un momento bastante incómodo. Son situaciones a las que se pueden ver expuestos los candidatos. Hay simplemente que medir y dimensionar qué cosas están bien y qué cosas.
5: Yo creo que ahora la sociedad está más sensible, sobre todo en el aspecto del trato que reciben las mujeres, y con todas estas campañas del feminismo también influyen de alguna manera en que tengan este tipo de reacciones.
4: Sí.
5: En otras décadas, en otros tiempos pasados, no existía tanto feminismo y no era un problema solamente con las mujeres, sino también con los hombres, pero ahora está más enfocada la sociedad precisamente en este aspecto, ¿no? Tal vez va por ahí.
7: No lo quería decir, pero ya lo comentaste tú. Pero bueno, ahí quedó. Pues para la anécdota, ¿no?, de todas estas situaciones que muchas veces ocurren en campaña, Siboney acaba de comentar una, ahora pasó esto con Tony Flores allá en esa Buenaventura, el tema de la IA que le hicieron la fotografía de que, pues oye, ¿en qué cabeza cabe, no?, que un candidato pueda entrar a un funeral a pedir el voto, pues por favor, ¿no?
5: Sí, sí, sí.
7: Muy poca gente se la cree, pero bueno, ahí está también el uso de la IA. Continuamos con más información. La presidenta Claudia Sheinbaum advirtió a Estados Unidos que no va a intervenir en los comicios del 2027 en México y que tampoco ocuparán al país en sus campañas electorales de noviembre. Desde Palacio Nacional, la presidenta expresó que estará vigilante con los discursos intentos de intervención de funcionarios y políticos estadounidenses. Tenemos que estar muy vigilantes de hasta dónde quieren intervenir algunos, porque no se puede decir Estados Unidos. No creo en eso. Ni siquiera creo personalmente que sea el presidente Donald Trump. Son algunos de los que lo asesoran, de esos que andan por ahí, dijo, que como tienen elecciones en noviembre, quieren meter a México en sus elecciones de ese mes, en una visión muy electorera de algunos cuantos. Pues no, México, dijo, no es piñata de nadie, sostuvo. Tampoco van a intervenir en las elecciones del 27, no. Aquí decide México, los mexicanos. Por eso digo que la esencia de lo que hoy estamos viviendo es la defensa de la soberanía, advirtió la presidenta Claudia Sheinbaum, quienes, pues bueno, después de esta declaración, muchos coincidieron, aplaudieron, y simplemente pues es lo que tiene que respetar Estados Unidos. Estamos nosotros, bueno, en un proceso electoral actualmente solamente en Coahuila, pero para el 2027 pues habrá más elecciones en la entidad, en el país, perdón. 8:29 en la mañana, la temperatura en los 22 grados centígrados. Nos vamos a nuestra siguiente pausa, volvemos.
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24: Y continuando con la información, Samuel García negó que reciba recursos de gobierno, pero estados de cuenta obtenidos por Reforma muestran triangulaciones hacia su despacho. La documentación indica que entre 2021 y 2023, proveedores del Estado transfirieron recursos a cuentas del despacho jurídico pocas horas después de recibir pagos de la Tesorería del Estado. Las operaciones forman parte de una investigación de la Fiscalía General de la República. Uno de estos casos ocurrió el 19 de noviembre de 2021, cuando la Tesorería depositó 22.2 millones de pesos a Suministros MIR, proveedora de alimentos para penales y corporaciones policíacas. Casi enseguida, MIR transmitió recursos a la cuenta de su empresa hermana, proveedor de productos mexicanos, JASE. De dos horas después, envió 8.5 millones de pesos al despacho de García. En diciembre del 2022, el Estado pagó a las 13.42 horas 33.8 millones a MIR. Esta transfirió a JASE 10 millones de pesos que a su vez fueron enviados a firma jurídica y fiscal abogados a las 16.52 horas. Otra operación registrada en junio del 2023 concluyó con un depósito de 8 millones de pesos tras un movimiento inicial de 35.3 millones. Reforma publicó que el despacho legal habría destinado 81.6 millones de pesos a campañas de Samuel García y su esposa en Google y YouTube mediante Nauca Communication Estrategia, empresa proveedora del Estado.
0: La iniciativa presidencial de reforma para modificar la elección judicial propone aplazar del 2027 a 2028 la segunda etapa del proceso de renovación de jueces y de magistrados federales, corrige y rediseña el esquema anterior sin que se retire la polémica insaculación y reduce el número de candidatos. Con base en el documento que recibió la presidenta de la Comisión Permanente del Congreso de la Unión, la senadora Laura Itzel Castillo, la fecha de esa elección podría coincidir con la polémica figura de renovación de mandato. La iniciativa parte de un principio de continuidad y consolidación y no sustituye a la reforma judicial del 2024, sino la profundiza, y su propósito es fortalecer los mecanismos que permiten que la voluntad del pueblo se exprese con eficacia institucional y que el nuevo poder judicial se consolide como un poder con mayor legitimidad, más cercano a la ciudadanía y capaz de garantizar una justicia pronta, completa, imparcial y profesional desde el inicio del ejercicio del encargo. Para justificar estos cambios, la iniciativa señala que fueron identificadas áreas de oportunidad orientadas a perfeccionar el diseño normativo sin alterar su fundamento democrático. También propone ejes de ajuste constitucional para así perfeccionar el modelo de democratización de la justicia, de forma que la siguiente elección judicial se desahogue el primer domingo de junio del 2028 de forma concurrente al proceso electoral federal ordinario, lo mismo para la figura de revocación de mandato. Para subsanar el anterior proceso con sobrecarga de trabajo para los comités de evaluación, los entes que seleccionaron perfiles, la iniciativa propone una mejora en la operación de esos órganos. Se proponen mecanismos para fortalecer y hacer más eficiente la operación de los comités de evaluación y se contempla que las personas integrantes de cada comité elijan de entre sus miembros a quien coordinará sus trabajos.
1: Faltan 24 minutos a las 9 de la mañana y tras celebrar la mayor parte de las modificaciones propuestas en la nueva iniciativa de reforma judicial, el magistrado presidente del Tribunal Superior de Justicia, Miguel Felipe Meri Ayub, alertó sobre una menor libertad para los estados en diversos aspectos. La propuesta busca endurecer la regla y establecer que los poderes judiciales locales deberán sujetarse a las mismas bases, etapas, procedimientos, términos, plazos, modalidades, requisitos, duración de cargos y demás disposiciones previstas para el Poder Judicial de la Federación en todo lo que resulte aplicable. Destacó que la iniciativa reduce el margen de libertad configurativa de los estados. Las entidades federativas conservarían facultades para regular aspectos no previstos por la Constitución Federal, pero tendrían que replicar el rediseño federal en lo esencial. Este quizá es el punto más delicado al exigir que los estados se sujeten estrictamente al modelo federal, lo que limita de manera considerable la capacidad para diseñar su propio proceso conforme a sus particularidades institucionales. Entre las reglas mínimas que deberían observar los estados se encuentran la garantía de mecanismos públicos, abiertos, transparentes, inclusivos y accesibles, además de paritarios de evaluación y selección de candidaturas judiciales locales, así como la creación de comités de evaluación para cada poder local con criterios y metodologías homologadas para verificar requisitos y seleccionar a las 4 personas mejor evaluadas por el cargo.
2: En otra información, aunque por el momento no ha sido motivo de queja por parte del sector productivo, para la autoridad municipal sí representa un punto de preocupación las largas filas que a diario se registran para cruzar Estados Unidos por este puerto fronterizo. Y es que más allá de desesperarse, el tema obliga a seguir tocando todas las puertas posibles para que Aduana y Protección Fronteriza destine más personal, declaró el presidente municipal de Piedras, Carlos Jacobo Rodríguez González. Admitió que esta situación podría afectar negativamente a las labores de promoción económica que se vienen realizando por el retraso que se está viviendo los movimientos de intercambio de mercancías, ya que se usarían otras fronteras. No obstante, Rodríguez González confió en que se puede encontrar una solución en el corto plazo, ya que las exportaciones no solamente benefician a México, sino también a Estados Unidos, al ser no nada más países vecinos, sino socios comerciales. Aseguró que si bien el 70% del puente internacional 2 corresponde al vecino país, el responsable de aduana y protección fronteriza está más preocupado por evitar el tráfico de drogas que por las cuestiones comerciales y aduaneras.
3: organizar de este lado el tráfico. Y pues sí preocupa, claro que nos preocupa que los cruces se vayan a otros lados, y precisamente hacemos una labor de promoción histórica en diferentes consulados y embajadas en el país, y pues esto de alguna manera pues puede dañar el trabajo que estamos realizando, ¿no? Pero bueno, nosotros confiamos en que en el corto plazo se va a solucionar. Incluso en la junta del consejo se tocó el tema de la ampliación del puente número 2. El 70% del puente le corresponde a Estados Unidos, entonces de alguna manera estamos con las manos amarradas, pero hay que seguir haciendo lo que nos toque, seguir haciendo la voz, seguir yendo a los congresos, tanto como mexicanos como estadounidenses, para que nos escuchen y que podamos ya de una vez por todas abrir el puente, de manera que podamos exponenciar nuestras exportaciones. También le conviene al gobierno de Eagle Pass. PortiPien ha estado también muy involucrado en este tema, entonces pues el trabajo del administrador del CBP pues es darle seguridad a Estados Unidos, ¿no? Entonces pues el tema de las exportaciones a él no le mueve, ¿no? Porque no es su trabajo, ¿no? Su trabajo es de que no crucen drogas por el puente, y entonces pues él va a estar así, va a seguir estando a gusto, al menos así lo considero yo. Pero pues hay otros sectores que sí necesitan de esa apertura, esa voluntad para que haya más personal en el puente.
24: Y con el gusano barrenador del ganado reproduciéndose a unos 112 kilómetros de la frontera con Texas en Nuevo León y avanzando en Coahuila, especialistas del gremio veterinario advirtieron que la plaga podría estar a unos cuantos días de alcanzar Estados Unidos, si no es que ya llegó, mediante animales silvestres que aún no han sido detectados. Y es que con el calor y vientos fuertes, la mosca del gusano barrenador puede volar hasta 300 kilómetros en menos de 2 semanas, capacidad que, combinada con la alta densidad de los altos bovinos tejanos y la llegada del verano, resultaría en una propagación prácticamente asegurada, indican. Por ello, dos líderes del gremio veterinario consultados por separado, Alberto Banuet y Santiago Reza, coincidieron que Texas es el estado que enfrenta el mayor riesgo epidemiológico y económico en Estados Unidos. Esto de acuerdo con un modelo de dispersión publicado en la revista académica Scientific Reports. Los dos casos más del norte se encuentran en Sabinas, Hidalgo, Nuevo León, y San Juan de Sabinas, Coahuila, según el último reporte federal del 19 de mayo. La peor pesadilla para la industria de Estados Unidos está por entrar, si no es que ya está en Texas. La mosca vuela a uno o más o menos 3 kilómetros por día, dijo Banuet. Santiago Reza, secretario general del Sindicato Nacional de Médicos Veterinarios, señaló que será insuficiente la técnica del insecto estéril mientras no operen las plantas productoras de moscas estériles en Chiapas y Texas, que serán inauguradas para mediados del 2026 y noviembre del 2027 respectivamente.
0: El anuncio hecho por General Motors de producir a partir del próximo año en Ramos Arizpe sus vehículos Aveo y Groove, dos de los modelos de mayor volumen para la compañía en México, es sin duda una buena noticia para Coahuila. Así lo consideró el presidente de Index Coahuila Norte, Alejandro Ruiz Rueda, quien señaló que ello reactivará la industria automotriz de manera general, incluidas la cadena de proveedores y prestadores de servicios. Señaló también que de la misma manera este movimiento da certeza de que las cosas pueden cambiar en un mediano plazo y se puedan dar las condiciones para la llegada de más inversiones y la generación de nuevos empleos, agregando que de alguna manera esto también permite aminorar los efectos negativos de las medidas arancelarias aplicadas por los Estados Unidos en ciertos productos indispensables para el ramo automotriz.
1: Faltan 17 minutos.
4: Mira, esto representa para toda la industria un movimiento importante. Creo que nos está dando certeza en que las cosas pueden cambiar en los próximos meses, años, dependiendo de cuál sea la implementación. Creo que esto nos va a alinear también a que tenemos una estructura, un supply chain en el cual pues también va a estirar proveedores, también va a hacer que tengamos una inversión en el área de Coahuila, ¿no? Sabemos que por ende Coahuila ha sido beneficiada en los últimos años por el tema de seguridad. Debido a esto, pues tenemos más inversión. Entonces, pues bueno, lo veo muy bien. Vamos a ir viendo, debemos de estar viendo crecimiento. Entonces, pues esa es la expectativa que nosotros tenemos con este anuncio, ¿no?
5: ¿Reactivará económicamente la industria automotriz?
4: Es la expectativa, ¿para qué? Para que tengamos, pues, más movimiento, como lo ves, como lo estás manejando, reactivar el tema de la industria automotriz. Creo que, pues bueno, hemos tenido impactos por el tema de las relaciones internacionales que hemos estado viendo en el transcurso de estos tiempos, pero, pues bueno, nosotros estamos a la expectativa de que esto nos pueda ayudar, ¿no?
1: Faltan 15 minutos para las 9 de la mañana y con la siguiente información se informó que se dio a conocer que el martes comenzaron los trabajos de colocación de una nueva bomba en el cárcamo 3 de drenaje y el sondeo de la tubería que provoca el derrame en la ruta fiscal. El presidente municipal, Carlos Jacobo Rodríguez, confirmó que al concluir la instalación se detectó que una de las dos bombas ya estaban en funcionamiento. Esta falló y nuevamente se tiene que poner en operación. A pesar de este nuevo contratiempo, afirmó que se tiene lista otra bomba, que se adquirirá una tercera en las siguientes horas para reemplazar a la que se descompuso, y esto permitirá tener una mayor capacidad de bombeo en las descargas. Aseguró que el martes también comenzó el sondeo de la tubería de drenaje a la altura de la ruta fiscal para definir el tramo del colector que se encuentra dañado para hacer la reparación. Rodríguez González aseguró que a más tardar a finales de esta semana se comenzará a notar el cambio en todas las áreas afectadas, aunque la intención es resolver esta problemática de aguas negras.
3: Tocando el tema del CIMA, decirles que pues seguimos trabajando en el cárcamo 3. El día de ayer, como les prometí, íbamos a instalar una bomba, la tercera, pero ayer mismo se nos dañó otra bomba, entonces seguimos teniendo dos bombas, pero ya tenemos el reemplazo al corto plazo. Entonces hicimos el compromiso con algunos vecinos, sobre todo aquí de la Roma, donde está el brote de la periodistas, de que para este viernes iban a estar instaladas ya todas las bombas. Vamos a hacer todo lo posible para que se cumpla ese compromiso. Y una vez que tengamos el total de las bombas en el cárcamo 3, vamos a ver todos los sectores donde brota, donde nos va a ayudar. Por lo pronto también el día de ayer se empezó a hacer el sondeo en la ruta fiscal con los Bactors. Y bueno, estamos trabajando fuertemente para solucionar ese problema.
2: 8:47, 22 grados la temperatura. Nos vamos a nuestro último corte comercial. Al regresar, información de calibre 57, la noticia de balazo, los espectáculos y los deportes.
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5: Calibre 57, la noticia de balazo, nos presenta en su portada de este jueves. Arman show de box en fila del Puente 2. Unos choferes del transporte de carga bajaron de sus unidades y se agarraron a golpes en plena guardarraya del puente internacional número 2. Tuvo que ser un elemento de la patrulla o de la aduana y protección fronteriza para poner orden en estos dos sujetos. Aparentemente ya traían por ahí algunos problemas, son de la misma empresa transportista y pues se bajaron de los camiones y se agarraron a golpes. Dice, registran un choque entre dos ramplas. Otra de las notas, se parte biker el rostro. Detienen a un viejón acusado de violación, 60 años tiene este presunto responsable. Otra de las notas, siembran 1,000 peces en el lago del condado. Va a haber un evento bastante interesante este próximo mes de junio, en el que van a convivir padres de familia con sus hijos y será un prácticamente un torneo de pesca ahí en el lago del condado. Dice, mojadito muerto era de Colombia, ya fue identificado el cuerpo que fue recuperado de las aguas del río Bravo recientemente y correspondía a un hombre originario del país de Colombia. 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Hoy Alina Saunders es la chica calibre. Ella nos recuerda que la temperatura máxima será de 30 grados centígrados, la mínima por la noche en los 21. 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

0: 7 minutos a las 9 de la mañana y en información de espectáculos, estrena de Mandalorian en Grogu, El regreso de la fuerza. 7 años han pasado desde que el film Star Wars llegó a las salas de cine. El niño busca conquistar los corazones de todos los fans de la saga. El regreso de Star Wars a las salas de cine luego de 7 años de ausencia no es cualquier cosa, en especial por lo vapuleado y controvertido que resultó el episodio 9, El ascenso de Skywalker, en 2019. Desde entonces, la saga galáctica enfocó sus esfuerzos en la pantalla chica con series que, si bien inyectaron nueva vida a la franquicia, también la alejaron un poco de sus orígenes, una esencia que la película de Mandalorian en Grogu quiere recobrar a partir de este jueves. Así que expectantes los seguidores de Star Wars. Y por otro lado, dará vida a Betty Boop, Quinta Brunson, tras varios intentos fallidos en las últimas décadas para adaptar a la estrella animada Betty Boop al cine. Ayer se anunció un nuevo proyecto desarrollado y protagonizado por Quinta Brunson. Según Variety, la película narrará la evolución del personaje que apareció por primera vez como una perrita con mini vestido antes de transformarse en forma humana a través de la mirada de su creador, Max Fleischer. Es parte de la información de espectáculos.
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4: Vámonos con la información de los deportes. Es hoy la final de ida del fútbol mexicano. Cruz Azul recibe a los Pumas hoy por la noche, hora local 8 de la noche. Y en el básquetbol profesional, el Thunder de Oklahoma ha empatado la serie a 1 luego de derrotar 122-113 a los Spurs de San Antonio. Para hoy, otro juego de la final del este entre los Cavaliers y los Knicks de Nueva York. Hablando del boxeo, fue detenido el otro junior de Julio César Chávez, el boxeador mexicano Omar Chávez, hijo de la leyenda del boxeo Julio César Chávez, fue detenido este miércoles en Culiacán, Sinaloa, y posteriormente ingresado al centro penitenciario de Aguaruto, de acuerdo con registros oficiales de la Secretaría de Seguridad y Protección Ciudadana. El hijo de la leyenda del boxeo enfrenta un proceso formal por el delito de violencia familiar derivado de la presunta agresión física y verbal en contra de su pareja sentimental. Pues, ¿cómo le llueve sobre mojado al ex campeón mexicano? Ya para finalizar, se ha confirmado ya que Matías Almeida será el nuevo entrenador de los Rayados del Monterrey para el próximo torneo. Es la información de los deportes.
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4: En 2 minutos serán ya las 9 de la mañana. Nosotros llegamos al final de la primera emisión de Radio Zócalo Noticias, periodismo de verdad, en este jueves, casi inicio de fin de semana, 21 de mayo del 2026. Nos vamos, las voces que usted estuvo escuchando a lo largo de este espacio informativo. Don Carlos Desmond, gracias, buenos días.
5: Muy buenos días, excelente jueves.
4: Miguel Ángel Pérez Ruiz, gracias, buenos días.
6: Un gusto haber compartido con ustedes este micrófono y a todo el auditorio, que tenga un excelente día.
4: Simonei Alvarado, gracias, buenos días.
0: Gracias por habernos acompañado.
4: También agradecemos a nuestro compañero Mario Alvarado Campos en control de audios de Dinámica Auditiva, su servidor Ángel Robles, a nombre de el titular de este espacio informativo, Armando López Capetillo. Le decimos gracias. Muy buenos días, con permiso.
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2: Para hoy esperamos una máxima temperatura alcanzando solamente los 29 grados centígrados. El viento estará soplando del sureste entre 5 y 10 kilómetros por hora, con un 20% de posibilidad de lluvias prácticamente durante todo el día y para esta noche. La mínima desciende a los 20 grados centígrados. Para mañana máxima de los 32 grados, parcialmente soleado, con un 40% de posibilidad de lluvias y la mínima en los 22 grados. Para el resto del fin de semana, máxima entre los 29 y los 30 grados, mínimas de 20 y un 40 y hasta un 60% las posibilidades de lluvia.
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2: Un momento, ANSPAC. La autoestima es una fuerza muy poderosa dentro de nosotros. Es la confianza con que se enfrentan los desafíos que nos presenta la vida. No cambies tu manera de ser por ser igual a otras personas, porque si lo haces dejarás de ser tú y el mayor potencial lo tienes siendo tú. Este fue un momento ANSPAC.
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Somos Dinámica 94.5, señoras y señores. Estamos iniciando nuestro programa en este ya 21. ¿Qué tal de truenos, de rayos, de lluvia? Ayer, quédate con nosotros, tenemos la mejor música. 70s, 80s, 90s, 2000 y las más nuevas. Yo soy el Pato en la cabina en vivo. Estamos en vivo para ti. Empieza a comunicarte ya.

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2: Para hoy esperamos una máxima temperatura alcanzando solamente los 29 grados centígrados. El viento estará soplando del sureste entre 5 y 10 kilómetros por hora con un 20% de posibilidad de lluvias prácticamente durante todo el día y para esta noche. La mínima desciende a los 20 grados centígrados. Para mañana máxima de los 32 grados, parcialmente soleado, con un 40% de posibilidad de lluvias y la mínima en los 22 grados. Para el resto del fin de semana, máxima entre los 29 y los 30 grados, mínimas de 20 y un 40 y hasta un 60% las posibilidades de lluvia.
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6:3, estamos ya, ahora sí, iniciando esta tarde con pronóstico de lluvia. ¿Sabes? Si pensaste que te salvabas de lluvias, pues no, hay pronóstico de lluvias, y estas serían, pues, despuesito de las 3 de la tarde. Hay que estar pendientes a esto del pronóstico y escuchar Dinámica 94.5 en las estaciones de Radio Zócalo para mayor información. Mientras tanto, yo te presento más 878-115-2083 con el Pato en la cabina, el locutor número 2, yeah.

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1: Para el día esperamos una máxima temperatura alcanzando solamente los 29 grados centígrados. El viento estará soplando del sureste entre 5 y 10 kilómetros por hora con un 20% de posibilidad de lluvias prácticamente durante todo el día y para esta noche. La mínima desciende a los 20 grados centígrados. Para mañana máxima de los 32 grados, parcialmente soleado, con un 40% de posibilidad de lluvias y la mínima en los 22 grados. Para el resto del fin de semana, máxima entre los 29 y los 30 grados, mínimas de 20 y un 40 y hasta un 60% las posibilidades de lluvia.
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Dinámica 94.5 Cuba Música a las 12 del mediodía con 23 minutos ya, 12:23. Yo te voy a presentar más. Viene Bella Kai, viene también Nicki Minaj con Super Bass. Un clásico ya, ¿no? Ya. Hace un buen de tiempo. Taylor Swift, Avril Lavigne con Girlfriend. Ese está mucho más viejito todavía. 8-7-8-7-15-20-83, soy el Pato en cabina. Locutor número 2, voy a estar contigo hasta las 2 de la tarde. Recuerda, a toda la información. Pendientes, porque sigue el pronóstico de lluvias para la ciudad, y la región. Pendientes a esto, yo te presento más música. Échale ganas ahí en el trabajo. Manejando, mucha precaución, con cuidado,

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0: Es la una de la tarde. Te invitamos a rezar un Ave María por la paz del mundo y nuestras familias.
1: Dios te salve María, llena eres de gracia, el Señor está contigo. Bendita eres entre todas las mujeres y bendito es el fruto de tu vientre, Jesús. Santa María, Madre de Dios, ruega por nosotros los pecadores, ahora y en la hora de nuestra muerte. Amén.
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y señores, hay más música dinámica. 94.5 la una con 10 minutos, una 10, no le cambies. Después de haber escuchado Bruno Mars, viene Feya Sky, Doja Cat. También vamos a escuchar a Swedish House Mafia y mucho más en dinámica. 9 y 4, 5 en vivo. Buenas tardes, buen provecho.

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2: Hoy esperamos una máxima temperatura alcanzando solamente los 29 grados centígrados. El viento estará soplando del sureste entre 5 y 10 kilómetros por hora, con un 20% de posibilidad de lluvias prácticamente durante todo el día y para esta noche. La mínima desciende a los 20 grados centígrados. Para mañana máxima de los 32 grados, parcialmente soleado, con un 40% de posibilidad de lluvias y la mínima en los 22 grados. Para el resto del fin de semana, máxima entre los 29 y los 30 grados, mínimas de 20 y un 40 y hasta un 60% las posibilidades de lluvia.
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Dinámica 94.5 es hora de irte por las criaturas en la escuela. Te mandamos saludos, mucha precaución, ya saliste de la chamba. Maneja con cuidado, respeta las señales, abróchate el cinturón de seguridad y por favor no te estaciones en doble fila ahí cuando bajes con tus criaturas o por tus criaturas a la escuela, ¿ok? Viene León Thomas, viene también Olivia Dean, y mucho más en Dinámica 94.5. La 1:26 nos rondan las posibilidades de lluvias, puede que llueva, puede que no, hay un 40%, y bueno, esto va a estar hoy y mañana, mañana hay 20%, muy mínimo, pero no cantes victoria, porque para el sábado y domingo hay 60% de lluvia.

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0: Hola, ¿qué tal? Buenas tardes. Esta es la información. Admite alcalde que pretende continuar con su carrera política. Futuro.
1: Sin cambios, a mitad de administración se nombrará nuevo gerente de CIMAS, destaca Carlos Jacobo Rodríguez.
0: Llegan al Comité Distrital de Piedras Negras los paquetes electorales del próximo 7 de junio.
1: Buscará Mayra Rubí Rangel blindar el presupuesto para temas prioritarios de Coahuila.
0: Impulsará Memo Ruiz el desarrollo de la industria para la generación de empleos.
1: Gabriela López legislará para que carga tributaria no sea a favor, no sea un factor de cierre de negocios.
0: Estiman 5,000 votantes en elección del condado de un padrón de 38,000.
1: Pollero que transportaba a una persona migrante provoca persecución en Eagle Pass a Carrizo Springs.
0: Identifican a dos menores que lesionaron de gravedad a joven en año 2000.
1: Detienen en Eagle Pass a jovencito tras amenazar de muerte con un machete a su propia abuela.
0: Hasta 12 años de cárcel alcanzaría sujeto que abusó de niña en Los Montes.
1: Resuelve Fiscalía General del Estado dos robos en igual número de primarias de la localidad.
0: Reaparece socavón recién reparado en La Bravo, municipio analizará afectación.
1: Ya se reparó bomba dañada, admite municipio necesidad de un nuevo cárcamo.
0: Bienestar Animal advierte por casos de golpe de calor en mascotas en esta temporada.
1: Maquiladoras ya cumplieron con el pago de utilidades antes de fecha límite, destaca la CTM.
0: Jurisdicción sanitaria exhorta a embarazadas a que realicen su control prenatal, de esto y mucho más. En esta segunda edición informativa de Radio Zócalo, listos, que nosotros así comenzamos.
2: Son las 2:00 p.m. en punto. 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Sea usted bienvenido.
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0: 2:05 p.m, temperatura 29 grados centígrados. La máxima será de 29, ya la hemos alcanzado. La mínima esta noche en los 20 grados, ya con un 30% de probabilidades de lluvia. Para mañana viernes, una máxima en 31, mínima en 21, con un 50% de probabilidades de lluvia. Sábado, una máxima de 29, mínima en 19, con un 60% de probabilidades de lluvia. Y el domingo, 20 como máxima, una mínima en 15, con un 60% también de probabilidades de lluvia. Así que continúan las probabilidades de lluvia para Piedras Negras y la región esta semana. Pronóstico del tiempo.
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0: 2:06 p.m. ya con 6 minutos y la temperatura en la ciudad de Piedras Negras en los 29 grados centígrados. Saludamos a nuestros amigos allá en Acuña 92.9, Superestelar 107.9. Allá está el Tejano Power. A mi derecha, Emanuel Infante Emiliano, el locutor número 2, el Pato. Allá en las plataformas digitales, Edgar González, quien le conocemos como Luel Parker. Y a mi izquierda, Orquídea López. Orquídea, ¿cómo estás? Buenas tardes.
1: Muy buenas tardes, Héctor Sergio. Muy buenas tardes y bienvenidos a esta, la segunda emisión de Radio Zócalo Noticias. Hay mucha información en este día 21 de mayo. Es el Día Mundial de la Diversidad Cultural. Este día proclamado por la Asamblea General de las Naciones Unidas, que busca promover la concientización sobre la importancia

0: importancia de la inclusión, combatir estereotipos y fomentar el diálogo intercultural.
1: Armando Valdés Martínez, ya en la vía de comunicación. Armando, ¿cómo estás? Buenas tardes.
2: Buenas tardes, Víctor Sergio. Buenas tardes, audiencia de Radio Zócalo Noticias. Los dos robos cometidos en escuelas primarias, Guadalupe Berreto de Mendoza y la de la primaria Coahuila de Zaragoza, ya fueron esclarecidos por elementos de la Policía de Investigación Criminal. Jesús Norberto, de 30 años, quedó en prisión preventiva en plazo de 2 meses de investigación complementaria por robo a la escuela de la colonia Lázaro Cárdenas, mientras que Ángel Manuel, por el robo de la escuela primaria del fraccionamiento año 2000, donde se le había llevado el equipo de audiovisual. El delegado de la Fiscalía General del Estado, Rigoberto Raúl Rodríguez Ríos, indicó que ya completamente esclarecidos estos dos hurtos.
3: Efectivamente, se había informado previamente sobre dos acontecimientos en esta ciudad, robos a institución educativa. Ambos casos fueron esclarecidos por la Agencia de Investigación Criminal en coordinación con elementos de seguridad pública municipal. Se han estado aportando datos de inteligencia que nos permitieron esclarecer el hecho e identificar a los responsables, un sujeto del sexo masculino en cada uno de los eventos. Ambas personas son puestos a disposición de la autoridad judicial. Sobre uno de ellos ya recayó un auto de vinculación a proceso y quedó en prisión preventiva como medida cautelar. La otra persona, que también ha sido plenamente identificado y esclarecido el hecho, el día de hoy se estará poniendo a disposición de la autoridad judicial, puesto que se le complementó la orden de aprehensión por el delito de robo a institución educativa.
4: En este tipo de delitos es importante la denuncia, ¿no?
2: Elementos de la Agencia de Investigación Criminal identificaron a Juan José N., de 17 años, y a Kevin, de 16 años, por lesiones de gravedad, a Axel Espinosa Hernández, de 21 años, por hechos ocurridos en el fraccionamiento año 2000. El delegado de la Fiscalía General del Estado, Rigoberto Raúl Rodríguez Ríos, indicó que se integra una carpeta de investigación correspondiente en el caso.
3: Sí, el día de ayer se informó la toma de conocimiento de una persona del sexo masculino, fue ingresado al hospital. Esta persona se encuentra en estado grave de salud, ya que recibió un golpe en la región cefálica que pues lo mantiene en este caso en medida de terapia intensiva. Hay dos personas identificadas, menores de edad, que son los agresores de esta persona. Se está integrando una carpeta de investigación en el área del Ministerio Público especializado en materia de justicia penal para adolescentes. Bueno, pues se estará integrando la carpeta de investigación para tomar medidas al respecto.
2: En otra información, Mario N., de 60 años de edad, detenido mediante un mandamiento judicial por abuso sexual en persona menor de 15 años, agravado por cometerse con abuso de confianza. Por eso ocurrió en la colonia Los Montes, quedó en prisión preventiva en un plazo de investigación complementaria de 2 meses. Y de acuerdo al Código de Procedimientos Penales, puede alcanzar una pena de 8 a 12 años de prisión. El delegado de la Fiscalía General del Estado, Rigoberto Raúl Rodríguez Ríos, nos informa sobre estos hechos.
3: Sí, efectivamente se informó previamente la detención mediante un orden de aprehensión de una persona del sexo masculino. Este por el delito de abuso sexual, en este caso agravado por la calidad del sujeto. La persona fue puesta a disposición de la autoridad judicial, cumpliendo este mandamiento de captura. Se celebró la audiencia inicial, se le formuló imputación y fue vinculado a proceso. Adicionalmente, se estableció un plazo de investigación complementaria de 2 meses en su contra y se aplicó la medida cautelar de prisión preventiva.
2: Sector Sergio, audiencia de Radio Zócalo Noticias. Esa es la información policíaca más importante generada al momento.
1: Muchas gracias, Armando, por esta información que has compartido con nosotros. Que tengas buena tarde y que tengas muy buen provecho, Armando.
2: Igualmente, buena tarde para ti.
1: Gracias. 2:11, temperatura en Piedras Negras, 29 grados centígrados. Increíble el tema de los robos a las escuelas. No respetan escuelas, iglesias. En fin, le siguen pegando, ¿eh, Orquídea?
0: Y el problema es que resultan con estos robos, pues empiezan a haber problemas, por ejemplo, en las instalaciones eléctricas, que generalmente se van mucho hacia eso, y el problema es que los niños y niñas dejan de tener clases a veces por tienen que tener o tienen que ir a los salones en estas condiciones ante un calor pues ya extremo que estamos experimentando. Entonces ojalá que que creo que es importante que las personas que viven alrededor de las escuelas, de los diferentes planteles educativos, pues estar muy al pendiente de ellos, y cualquier situación que vean que no es normal, pues reportarla a las autoridades para evitar precisamente que se den este tipo de situaciones, ya sea robos o algún tipo de vandalismo, que también muchos planteles educativos se han visto afectados con vandalismo. Entonces, ojalá que la ciudadanía tome conciencia, quienes viven alrededor de estos planteles educativos. Hay que recordar, pues, estas escuelas son para todos nuestros niños y niñas. Entonces, ojalá que hay que estar, pues, muy al pendiente, y obviamente también castigar a quienes lo realicen. Pero bueno, vámonos hasta la ciudad de Igolpaz, aquí a la vecina ciudad, con Eleazar Ibarra. Adelante, Eleazar, con tu reporte.
5: ¿Qué tal, Orquídea? Don Sergio, muy buenas tardes, audiencia de Radio Zócalo Noticias, para darles a conocer que esta madrugada, poco después de las 5 horas, se registró una persecución que inició precisamente dentro de los límites de la ciudad de Igolpaz, una zona céntrica, ahí a la altura del edificio de la ciudad, Monroe y Garrison. Un patrullero del departamento del sheriff detectó un vehículo cuyo conductor, pues, infringió las reglas de tráfico. Trata de detenerlo, pero emprende la huida a gran velocidad por todo el overpass. Posteriormente toma más arriba la calle Main y sale por toda la carretera principal hacia la 277 este, que conduce hacia Carrizo Springs. Un vehículo tipo Chrysler 300 que alcanzó los límites de velocidad de hasta 100 millas por hora, según declaraciones de los patrulleros que originalmente le perseguían. Se pidió apoyo, dijo el sheriff Thomas Marber, de otras instancias de ley, seguridad pública del estado de Texas, contestables, y también las autoridades similares del condado de Dimmitt, allá en Carrizo, porque el conductor, el sospechoso, a toda velocidad, pues pasó el punto de inspección también de la patrulla fronteriza sin respetarlo. Más allá, en un área ya de los límites contiguos a Maverick, allá en Dimmitt, es donde fue interceptado el sospechoso. Es un jovencito de apenas 17 años de edad, de nombre Joscar Rodríguez, que, bueno, transportaba a un indocumentado. Se implicó precisamente en el delito de tráfico de personas, pero pues estuvo a punto de provocar un accidente automovilístico, o que algunos oficiales pudieran perder el control y provocaran también algún percance. Afortunadamente no fue así, la situación llegó a controlarse allá en la comunidad contigua a Maverick. Bueno, una vez que fue detenido en esa comunidad, fue devuelto a esta zona y entregado a la prisión Tom Bowles, donde permanece en espera de ser procesado por el cargo de contrabando de humanos. El inmigrante fue entregado a la patrulla fronteriza para su procesamiento correspondiente. En otro caso, también un joven de apenas 18 años de edad, de nombre George Miranda, fue asegurado por la autoridad del departamento del sheriff, porque durante la tarde de ayer se vio implicado en un delito de violencia familiar, violencia doméstica, después de que su abuela lo reportara, luego de que, pues, la amenazó de muerte. Estaba, pues, fuera de control, sumamente agresivo, inclusive amenazaba con tomar un machete para atacar a su familiar, a su abuela. Afortunadamente la agresión no se concretó, únicamente fue verbal, pero sí ameritó que fuera detenido y llevado a la prisión Tom Bowles por cargos de amenazas terroristas. También es lo que informó el sheriff Tom Schmerber. Por parte del departamento de la policía de la ciudad de Igolpaz, un hombre que habría incumplido con los requisitos, o mejor dicho, con sus obligaciones que exige el estado a través del programa de delincuentes sexuales, bueno, pues decidió entregarse al departamento de policía, sabiendo que existía una orden de arresto en su contra. porque pues no respetó precisamente las medidas que establece ese plan de delincuentes sexuales. Marco Antonio Gloria, de 51 años de edad, utilizó, o mejor dicho, activó sus redes sociales y estuvo pues activo. Eso fue detectado por parte de los detectives que, bueno, al saber que había una orden de aprehensión en su contra, decidió entregarse en el departamento de la policía de la ciudad de Guapaz, donde un juez se encargó de magistrarlo e imponerle una fianza de $20,000. Cualquier persona que se encuentre registrada dentro de este programa de ofensores sexuales tiene que cumplir una serie de pues obligaciones para no ser objeto de una orden de aprehensión como le sucedió a esta persona y como les ha sucedido a otros semanas atrás, que también pues se cambian de número de teléfono, no lo reportan, activan sus redes sociales tampoco, cambian el domicilio de igual manera, entonces se hacen acreedor a un arresto. Ellos siempre van a estar bajo monitoreo por parte de los detectives de la ciudad de Igualpaz. Y en otra información, de acuerdo a los candidatos que están buscando una posición dentro del condado de Maverick, se espera que en este proceso temprano de votación, unos 5,000 votantes salgan a cumplir con su obligación y con el derecho de elegir a quien sea su candidato de mayor preferencia. Estiman que para el cierre de la elección final, que sería el martes, unos 5,000 ciudadanos hayan salido a votar. Sin embargo, es una cifra muy baja porque de los 38,000 que existen en toda esta zona, solamente el 20% es la que cumple con su obligación y se requieren, y de eso se encargan los candidatos, pues exhortar al ciudadano a que salga justamente a cumplir con esta obligación, con este derecho, para que pues en lo posterior haya más recursos que vengan a la ciudad, a la frontera, obviamente gestionados ante los representantes legales estatales y federales. Un reporte de Orquídea, Sergio.
0: Muchas gracias, Eleazar, por tu reporte. Buenas tardes.
5: Buenas tardes.
0: Son las 2:19. Vamos a nuestra primera pausa comercial. Ya volvemos.
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6: 2 de la tarde ya con 21 minutos y la temperatura en Piedras Negras se encuentra en los 29 grados centígrados. Hoy iniciamos este segundo bloque con la visita de la licenciada Vanessa Ramírez. Ella es la candidata de Partido Nuevas Ideas para la Diputación Local por el Distrito 02. Lee, ¿cómo estás? Buenas tardes.
7: Hola, buenas tardes, Héctor Sergio. Orquídea, buenas tardes, ¿cómo están?
6: Muy bien, gracias a Dios. Pues ya inmersos en la segunda mitad de esta carrera del ajedrez político rumbo a la Diputación Local. ¿Cómo se siente?
7: Muy bien, ya en esta segunda mitad, pues un poco más segura. Porque partimos en el primer día de cero, nosotros sí partimos de cero. Nuevas Ideas es un partido nuevo, que pues hace 3 semanas no estábamos ni en las encuestas. Entonces bastaron 15 días, la mitad de la campaña, para empezar a tener la aceptación de la gente, aparecer en las encuestas. Y para nosotros es un logro muy importante, porque somos un partido de una estructura pequeña, de gente que tiene la vocación del servicio, que busca los espacios para que me escuchen. Entonces, pues me siento muy emocionada, muy agradecida también con la gente que nos ha recibido para escucharnos. Y pues a darle a marchas forzadas para terminar la campaña, mucho mejor que como empezamos.
6: Muy bien, ya ha recorrido usted bastantes calles de Piedras Negras, ha tocado puertas, se ha reunido con grupos de empresarios. ¿Y cómo percibe usted a la gente con Vanessa Ramírez?
7: Pues muy bien, la gente quiere ver caras nuevas. Uh-huh. Quiere escuchar propuestas de problemáticas reales que se puedan llevar a cabo a través de la creación de leyes. Escuchan muy bien la diferencia de las actividades que tiene un legislador, que un alcalde, sí, un sí. gobernador, que ya saben esas malas prácticas que han tenido muchos políticos de engañar a la gente con promesas que no se van a cumplir porque no entra dentro de sus actividades constitucionales, ¿no? Entonces la gente acepta eso muy bien y agradece que les hables con la verdad.
6: Uh-huh. Usted sí. es una licenciada con maestría, con doctorado, conoce el tema de las leyes, no es una improvisada en este tema, ¿verdad? ¿Cuál sería su primer punto a legislar si el voto le favorece?
7: La salud mental. A través de estos recorridos en estas colonias y con mi experiencia como docente y con mi experiencia como abogada penalista, les puedo decir que la salud mental está en una crisis en los adolescentes que recibimos en las universidades, que están dispersos, que tienen todas estas nuevas tecnologías que los hacen no estar en este mundo, ¿verdad? Nosotros como adultos que venimos arrastrando la carga de la pandemia que no hemos atendido, y ni hablar de el tema de las adicciones. Entonces, yo creo que ese sería, es uno de los 3 ejes de la plataforma de Nuevas Ideas, pero yo creo que es el punto 1 que se debe de atender tanto a nivel federal como a nivel estatal o municipal. Entonces, ese sería lo primero que haría como legisladora.
6: ¿Usted estaría permanentemente en Saltillo o vendría a Piedras Negras? ¿Cómo sería el ritmo de trabajo para la licenciada Vanessa Ramírez?
7: Pues, se supone, ¿verdad?, que uno asiste a las sesiones programadas permanentes del Congreso o las extraordinarias, y entonces uno va y atiende esas sesiones y está el tiempo necesario que requieran estas sesiones, pero la verdad, tú tienes que atender tu distrito, tú tienes que radicar en Piedras Negras, seguir trabajando con la gente, con la comunidad, para ir a llevar estos proyectos al Congreso del Estado. Esa debe ser la dinámica de un legislador.
6: ¿Y usted entonces estará 100% en este tipo de cosas?
7: Sí, claro, aquí en mi ciudad, donde yo nací, que me vio crecer, pero obviamente atendiendo las sesiones, claro, las sesiones del Congreso del Estado.
6: ¿Qué le duele a Piedras Negras? ¿Qué es lo que le dice la gente de Piedras Negras? Porque igual alguna gente confunde, como bien lo mencionábamos al inicio de esta charla, yo quiero pavimentación, yo quiero iluminación, yo quiero esto, yo quiero, pero como que se desvió un poquito del tema del trabajo de un legislador.
7: Mira, yo lo que le contesto a la gente, ¿qué le duele a Piedras Negras? El agua potable, alcantarillado y drenaje. Actualmente, en todos los sectores donde yo he ido, no tengo palabras para describir la frustración de la gente de vivir en estas aguas negras, sobre estas aguas negras, olerlas mientras estás comiendo.
6: Sí.
7: Que lleves a tus hijos a la escuela y que pase un vehículo que te salpique con las aguas, con heces. Les digo yo, elegantemente les decimos aguas negras, pero sí, pues no, sí, son sí, aguas con heces fecales.
6: Uh-huh.
7: Entonces, obviamente esto no es materia que un legislador va a venir y va a arreglar, pero sí es materia de fiscalizar qué se está haciendo con los dineros que se supone que tienen que estar destinados a resolver estas problemáticas. Entonces, hay que hacer más eficientes las leyes que fiscalizan de una manera inmediata, no esperar a que pasen 2-3 años para ver, ya encontramos que se desvió el dinero, que no se usó para esto, que estaba etiquetado. Tenemos que crear mecanismos más inmediatos para responder estas necesidades emergentes que implican no nada más las cuestiones estéticas de una ciudad, sino también de salud. Ayer estuvimos en la colonia Lázaro Cárdenas, pasando por la laguna que está ahí en la parte trasera,
6: uh-huh, sí,
7: que además que está llena de basura, pues empieza a llenar de zancudos.
6: Uh-huh. Este vaso captador,
7: y
6: ¿verdad?
7: Entonces, pues bueno, yo en mi mochilita que traigo mi repelente, pulseritas y demás. Entonces ya va más allá de lo estético.
6: Sí,
7: ya implica una cuestión de salud para todos.
6: Un riesgo sanitario.
7: Un riesgo sanitario, exactamente.
6: Pues ahí está el tema. Entonces, esos serían los ejes rectores que moverían su agenda legislativa si el voto les benévolo para usted, ¿verdad?
7: Sí, este 7 de junio.
6: ¿Qué mensaje le quiere dar a la gente que nos escucha a través de las estaciones de Radio Zócalo?
7: Bueno, pues primeramente invitarlos a que salgan a votar este 7 de junio, que analicen sus votos. El YEC tiene una plataforma que se llama Conoce a tus candidatos.
6: Uh-huh.
7: Ahí, bueno, se supone que ahí estamos los 8, y viene un poco de tu perfil, tu trayectoria profesional, personal, qué has hecho, qué te gusta, cuáles son tus objetivos como si fueras legislador, cuáles son tus principales iniciativas. Entonces, bueno, pues está un clic el conocer a tu candidato, que analicen el voto y que al final vean quién es la persona más preparada y vean que Vanessa Ramírez es la mejor preparada para ocupar un lugar en el Congreso del Estado como legisladora.
6: Muchas gracias, Lic, por estar con nosotros.
7: Gracias, Orquídea. Gracias. Y Héctor Sergio, y un saludo para todos aquí desde Radio Zócalo.
6: Gracias, la licenciada gracias. Vanessa Ramírez con nosotros. Hacemos una pausa, 2:30, ya regresamos.
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18: Son las 2:32, 30 grados la temperatura. Vámonos a las calles de Piedras Negras con nuestro reportero urbano Salvador González. Adelante, Chava, con tu reporte.
19: Te saludo con muchísimo gusto, Orquídea, esta tarde calurosa, bochornosa, acá en las calles de Piedras Negras. Muy buenas tardes a la audiencia de Radio Zócalo Noticias. Fíjate, Orquídea, un tema que traemos hoy a los micrófonos de Radio Zócalo Noticias, por demás interesante, sobre todo por las estadísticas de que uno de cada 4 adultos mayores de 65 años continúan trabajando, Orquídea, de acuerdo a los números que arroja el INEGI, 3.3 millones de personas de este grupo poblacional se mantienen económicamente activos a pesar de las dificultades que pudieran enfrentar, sobre todo también en temas de discriminación. ¿Por qué te comento todo esto, Orquídea? Porque el día de hoy platicamos precisamente con un adulto mayor, la señora Marta Flores Valenzuela, doña Martita. Ella es originaria de Zacatecas, Orquídea, de Fresnillos, para ser exacto. Llegó a Piedras Negras en el 91, acompañada de su papá y su mamá a esta frontera. Y ella nació el 8 de septiembre de 1946 hasta 2026. Ella ya cumple 79 años de edad, doña Martita. Muy buenas tardes. 80 ya. 80 años, doña Martita. En este septiembre cumple 80 años. Pero a pesar de la edad, de salud, dice ella que se siente muy bien, doña Martita.
20: Sí, no tengo enfermedad.
19: No tiene nada, no le duele nada.
20: No.
19: Sí. Y ante eso, ella no tiene una pensión como tal, laboralmente hablando. Por ello, ella ha buscado la oportunidad de seguir siendo productiva, de trabajar. Fíjate nada más, a pesar de su edad, ella quiere trabajar. una de las opciones, porque ya no les dan trabajo de tipo maquilador, ya no les dan trabajo por la edad, en algunas áreas de oportunidad laboralmente hablando. Por eso ella busca trabajar de empacadora, doña Martita. Sí. ¿Hace cuánto empezó usted que está buscando esta oportunidad?
20: Hace poco, cuando me di cuenta que no completaba con la atención que me daba nuestro
19: presidente. Y usted dijo, oye, pues voy a buscar chamba.
20: Sí.
19: ¿Y de empacadora?
20: Pues sí, no hay más.
19: Ajá.
20: Sí.
19: Por ahí le dijeron que podría ser esa una oportunidad de que usted pudiera recibir económicamente, así como también descubrir necesidades de usted.
20: Sí. Sí, así es.
19: ¿Y por qué no ha podido?
20: Pues es que tengo todo ya en regla, pero me falta la vacuna contra la influenza.
19: Ah. Eso es lo único requisito que a usted se falta.
20: Sí, nada más.
19: Y dicen que ya no hay.
20: Pues que ya no, está agotado.
19: Uh-huh. Recordemos, Orquídea, que la vacuna contra la influenza, sobre todo se da en temporadas de temperaturas bajas, por el tema de la tos, la gripe y todo ello. Por ello, o sea, pero ahorita ya esta vacuna ya no está vigente, tanto porque ya hemos preguntado, una vez que abordamos el tema de doña Martita, en el Centro de Salud, Jurisdicción Sanitaria, en farmacias, en el Instituto Mexicano del Seguro Social, ya no la tienen en existencia, ya se agotó. Ahora es el único tema que señala doña Marta, que le falta para poder ella reunir los requisitos y poder ser candidata a empacadora en algún centro comercial para poder apoyarse económicamente, Orquídea.
18: ¿Sabes, Chava, si en lo particular habrá oportunidad también de que pueda ponerse esta vacuna?
19: No,

0: demanda de los 251 paquetes electorales que estarán bien utilizándose en estas próximas elecciones del 7 de junio. Poco después de las 5 de la tarde del mencionado día, arribaron al Comité Municipal de el IEC estos paquetes electorales provenientes de la capital del estado, allá de Saltillo, y los cuales fueron resguardados en las bodegas del organismo en presencia de representantes de cada partido político y consejerías involucradas en este proceso electoral. La presidenta del Comité Municipal del IEC, Brenda Arrasolo Soto, destacó que lo anterior tuvo la finalidad de dar certeza legal al almacenamiento de todas las boletas, las cuales también indicó que fueron custodiadas desde su traslado en la capital del estado y estarán bajo la vigilancia de las autoridades en todo momento hasta que nuevamente sea aperturada dicha bodega. En ese sentido, indicó que a fin de asegurar la total transparencia en este proceso electoral, ya se encuentran también habilitadas las cámaras de seguridad que estarán transmitiendo en vivo las 24 horas del día a través de la página www.iec.coahuila.org.mx, ya que también detalló dos de estas cámaras se encuentran enfocando, transmitiendo al interior de la bodega y otras más en el edificio del Comité Municipal, donde se llevará a cabo el conteo oficial de los votos para el mismo domingo 7 de junio.
1: Así es, pues fue a las 17 horas con 22 minutos, que aperturamos la bodega electoral ya para proceder al resguardo de los mismos. Básicamente fue una hora lo que nos llevamos, son 251 paquetes los que recibimos. Concluimos la recepción aquí en la bodega electoral pues a las 16 horas con 12 minutos. Acto continuo a la recepción de los paquetes electorales con presencia de las representaciones de los partidos políticos que forman parte de este comité y consejerías, pues procedimos al sellado de las puertas con fajillas firmadas por todos los presentes y con el sello del comité distrital de Piedras Negras. No tuvimos ninguna incidencia, los paquetes están completos, ya están colocados y en el anaquel que les corresponde, tenemos las etiquetas para su identificación, contamos con las cámaras de vigilancia, que la ciudadanía es muy importante que también conozca, en la página del Instituto Electoral, puede estar vigilando de forma virtual. Todo lo que acontece aquí en el interior del edificio, tenemos 3 cámaras de vigilancia en el interior de la bodega, básicamente son 2 que están dirigiéndose a cubrir el espacio de todos los anaqueles y una que está dirigida al acceso principal de la bodega electoral. También aquí en la planta baja del edificio contamos con cámaras de vigilancia en donde también está siendo monitoreado todo.
0: Justamente hablando en temas electorales y dando seguimiento a las actividades en campaña, tras haberse reunido con integrantes de la Confederación de Trabajadores de México, la CTM, aquí en Piedras Negras, el candidato a la Diputación Local de la Alianza Ciudadana por la Seguridad, Guillermo Ruiz Guerra, reiteró su compromiso de impulsar la llegada de inversiones y el desarrollo de la industria maquiladora en toda la región norte del estado mediante incentivos económicos. Durante su visita al fraccionamiento Praderas, la mañana de este jueves, el abanderado del PRI y UDC señaló que el anterior tiene la finalidad de brindar la estabilidad al sector laboral, ello gracias a la coordinación entre las autoridades y la iniciativa privada, así como seguir procurando los atractivos en la entidad que propician estos objetivos, como es la seguridad. Ruiz Guerra mencionó que de igual manera su propuesta también se concentra o radica en gestionar recursos desde el Congreso Estatal para la inversión en atender los servicios primarios de la ciudad, principalmente en el tema de la pavimentación, como parte de los programas de obras sociales.
2: Tuvimos un importante encuentro con el sector trabajador de aquí de Piedras Negras, con integrantes del sindicato de la CTM, que es un gremio muy importante para Coahuila, para Piedras Negras, que le ha dado por muchos años mucha estabilidad al sector laboral aquí en Coahuila. Y bueno, un buen encuentro con ellos, donde pudimos tener un diálogo, donde pudimos llevar nuestras propuestas como candidato a diputado local, y que sabemos que el estar cerca de ellos pues es importante para que Piedras Negras, esta región norte, siga siendo una región productiva. Por ahí llevamos propuestas muy importantes que las he comentado aquí con los medios de comunicación, y una de ellas, pues bueno, el principal objetivo es seguir blindando Coahuila para que las grandes empresas sigan viendo este estado como un estado seguro, con estado de derecho, con gobernabilidad, y ese es el compromiso número que hacemos con ellos, pero también ver la forma de poder incentivar, de poder tener el diálogo. Lo comentamos ayer en una

0: propuestas con el sector productivo, con la industria, con las maquiladoras, para que las empresas se retengan aquí en Piraneras y no migren para otros estados de la República, que es importante tenerlo. También un compromiso que hice con todos los ciudadanos, que es un tema importante, una de mis propuestas más, que compromiso que estoy firmando con la comunidad, con la ciudadanía, es trabajar también por etiquetar recursos para los servicios primarios que tienen aquí en la región norte, aquí en Piedras Negras, para que se pueda tener más pavimentación aquí en el municipio de Piedras Negras. Hay programas del estado, estatales, donde entra también el tema de la pavimentación, que es un tema importantísimo, que ya lo hemos venido gestionando anteriormente, que no es algo que vayamos a prometer que no podamos cumplir.
1: Hay las palabras del candidato a la diputación local en lo que refiere a sus propuestas en materia de economía y atención a servicios públicos. Es la información en esta tarde, Héctor, Sergio Orquídea.
2: Gracias, Gabriel, que tengas buena tarde.
1: Igualmente, muy buenas tardes.
2: Buenas tardes, pausa y regresamos.
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3: 9 minutos nos separan de las 3 de la tarde, 31 grados la temperatura. En la línea ya se encuentra Ángel Robles Estrada. Adelante, Ángel, con tu reporte.
4: Amigos de Radio Zócalo Noticias, muy buenas tardes, un gusto saludarlos. El trabajo de un diputado no es solo asistir al Congreso para legislar sobre ciertos asuntos, sino también fiscalizar los recursos y blindar los presupuestos que se destinen en la atención de ciertos temas de importancia para Coahuila. Así lo dio a conocer Mayra Rubí Rangel, candidata de Morena PT a la diputación local, quien comentó que por ello buscará sentarse con quien corresponda para hacer las gestiones que se necesiten en este distrito. Más que nada, blindar estos recursos que se puedan destinar a temas como salud, educación, seguridad, para que luego no se apliquen en otros temas.
5: Así es, el trabajo de un diputado no nada más es ir y gestionarlo, sino además fiscalizar que realmente se aplique donde tenga que ser aplicado. Entonces, sí hay mucho trabajo por hacer, y para eso, ¿verdad?, vamos a sentarnos en el Congreso del Estado a platicar con las instancias correspondientes para llegar a acuerdos y también ver lo que se necesita aquí desde el Distrito 2 y llevarlo al Congreso del Estado para armar estas mesas de diálogo y sobre todo rendir cuentas y sacar esos presupuestos para que realmente sean aplicados donde tengan que aplicarse.
6: ¿En qué áreas considera, candidata?
5: En educación, en salud. Simplemente cuando tuve la reunión con personas del sector salud, yo reconozco el trabajo y la labor que cada uno de ellos hacen, tanto los trabajadores médicos como de enfermería. Es excelente, pero ¿qué es lo que nos dice la gente en las calles? Nos dice, pues sí, pero no hay medicamentos, no hay suministro, no hay esos instrumentos clínicos que cada uno de los trabajadores necesita. Entonces, ahí es donde se debe de presupuestar para esas áreas tan importantes. También el deporte, el arte, las juventudes y, por supuesto, en nuestros adultos mayores, que aunque yo lo he dicho, ya existe un apoyo muy bueno por parte del gobierno federal, pero también hay que darle la atención que merecen aquí en Coahuila.
4: Ya para concluir con este reporte, tras su visita a la Cámara Nacional de Comercio el día de ayer, Gabriela López señaló que sus propuestas enfocadas en temas económicos hicieron eco entre los asistentes, prácticamente entre todos los socios del organismo. La candidata de Movimiento Ciudadano a la Diputación Local señaló que lo que más les interesó fue lo relacionado al impuesto sobre nómina, la carga tributaria que obliga a que muchos negocios actualmente estén cerrando sus puertos. Va a legislar por apoyos, incentivos, paquetes fiscales que les ayuden en algo.
7: Como pudieron ver, nosotros presentamos nuestras propuestas y ellos también complementaron lo que ellos tenían, y el tema del impuesto sobre nómina pues va de la mano con lo que ellos como empresarios están planteando también.
6: Es disparejo, ¿no?, el tema de la carga tributaria con lo que representa también a veces el mantener a flote una empresa.
7: Sí, definitivamente, y coincidimos. Ayer les comenté, yo lo vivo cada día con mis clientes en el despacho, y el ver que las empresas están yendo de aquí, de Piedras Negras como frontera, a otros municipios cercanos, es preocupante, porque eso hace que incremente el desempleo aquí. Si no hay empresas, no hay empleos, y si no hay empleos, pues ¿para qué le apostamos a la seguridad si esto se nos va a volver una bola de delincuencia más adelante y algo imparable?
8: Candidata, importante iniciar recorrido aquí en este sector de la ciudad que va en crecimiento.
7: Sí, claro, definitivamente, pues no hay que descartar ninguna colonia, ninguna colonia y ningún espacio de aquí de la localidad. Vemos que aquí el sector Praderas empezó con muy poquitas casas y ahorita pues está enorme. La verdad es que a veces es difícil alcanzar a recorrer todas las colonias, pero nosotros seguimos apoyándonos con ustedes, con los medios de comunicación, que son de muchísimo valor para nosotros los candidatos, porque pues de la mano de ustedes podemos llegar a más ciudadanos.
4: Es el reporte en esta tarde, Orquídea, amigo.
3: Muchas gracias, Ángel, por tu reporte. Buenas tardes.
4: Buenas tardes.
8: 4 minutos ya para que sean las 3, la temperatura en Piedras Negras en los 31 grados centígrados. En breve vamos a hacer un enlace con Armando López Capetillo para conocer lo que sucedió esta mañana en la sesión informativa que encabeza el alcalde, que de verdad despertó pues bastantes comentarios en redes sociales. Pero mientras eso sucede, vamos con los cruces internacionales. El puente internacional número 1, ese puente tiene fila para cruzar a los Estados Unidos. El puente internacional número 2 también, así que hay tráfico vehicular para ir a la vecina ciudad de Eagle Pass. Así que los dos cruces internacionales congestionados. Armando López, ¿cómo estás? Buenas tardes.
9: ¿Qué tal, Héctor? Sergio Orquídea, amigos de Radio Zócalo Noticias. Todo político busca seguir escalando posiciones dentro de la función pública, ya que son aspiraciones no nada más de índole personal, sino profesional, reconoció este jueves el presidente municipal de Piedras Negras. Carlos Jacobo Rodríguez González expresó lo anterior tras ser cuestionado sobre si pretende continuar desempeñando cargos públicos en el futuro, tomando en cuenta el panorama actual de esta ciudad y del estado. Y si bien admitió que tiene contemplado buscar el próximo año la reelección a su cargo, pues más allá de asegurar que también, más adelante, levantaría la mano dentro de su movimiento para buscar la gubernatura.
10: Sí, soy político y yo lo he dicho en varias ocasiones que yo quiero hacer una carrera política extensa, entonces obviamente que lo normal es de que uno aspire a seguir escalando. Entonces, claro que me quiero reelegir y algún día voy a levantar la mano para ser gobernador, pero siempre poniendo por encima la unidad de nuestro movimiento. Vamos al penúltimo lugar en desarrollo económico y me anima también que algún día el pueblo de Coahuila sea libre y que no lo esclavicen con una despensa o con una radio.
11: Sería otra opción.
10: Creo que eso es lo que le hace más daño a Coahuila hoy en día. Una estructura que no tiene sentido y que le hace mucho daño porque divide al pueblo de Coahuila.
9: A pesar de que están a punto de cumplirse 16 meses de administración, casi la mitad de lo que tiene la gestión, hasta el momento no se tienen contemplados movimientos dentro del gabinete del gobierno municipal. Lo que fue confirmado por el propio presidente municipal de Piedras Negras, puntualizando que en ninguna dirección se vislumbran cambios o enroques, solo se contempla un nuevo gerente en el sistema municipal de agua, cuando el cabildo pueda discutir la conformación de un nuevo consejo, y será hasta entonces cuando se busque al sustituto de Alexis González.
10: No, la verdad es que no. Digo, una vez que tengamos el consejo del CIMAS, pues vamos a nombrar un nuevo gerente. Pues es evidente quién queremos que sea el nuevo gerente del CIMAS, pero por lo pronto, pues Alexis nos va a seguir apoyando. Él pero... sigue siendo el director de Imagen Urbana y Ecología, pero no.
9: Se reparte Héctor Sergio Orquídea, buenas tardes.
8: Gracias, Armando, que tengas buena tarde.
9: Buenas tardes,
8: ya son las 3 y la temperatura en los 31 grados centígrados. Nos vamos, Orquídea López.
3: Así es, muchas gracias por acompañarnos. Que tenga usted una bonita tarde y muy buen provecho.
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0: Gracias por escuchar Rock and Pop 94.5 por Dinámica. Pausa y continuamos.
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Dinámica 94.5, escuchamos a Foo Fighters con esto que fue Everlong. Gracias a las personas que se comunican con nosotros, son las 3:49. Para mí es un placer presentar las mejores canciones de el Top 40 dentro del formato pop. Y también todos los éxitos dos mileros del rock, indie alternativo, new metal y más, en una excelente combinación, cada tarde desde las 3 hasta las 5. Antes de la última pausa te voy a presentar la siguiente canción de Block Party. Espero que la disfrutes y gracias por comunicarte con nosotros en la 94.5.

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Son las 4:10 p.m. en tu estación favorita, la 94.5. Tenemos tus rolas dos mileras preferidas en este programa, agradeciendo a las personas que se comunican con nosotros y nos hacen sus comentarios, recomendaciones y demás. Hay que avanzar, por supuesto, recordando también que se pueden comunicar en WhatsApp. Nuestro número es 878-115-2083. Esto es de Google.

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2: Para hoy esperamos una máxima temperatura alcanzando solamente los 29 grados centígrados. El viento estará soplando del sureste entre 5 y 10 kilómetros por hora con un 20% de posibilidad de lluvias prácticamente durante todo el día y para esta noche. La mínima desciende a los 20 grados centígrados. Para mañana máxima de los 32 grados, parcialmente soleado, con un 40% de posibilidad de lluvias y la mínima en los 22 grados. Para el resto del fin de semana, máxima entre los 29 y los 30 grados, mínimas de 20 y un 40 y hasta un 60% las posibilidades de lluvia.
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0: gracias por seguir escuchando Dinámica 94.5. Esta es una canción de Distrox. Son las 4 de la tarde con 29 minutos en este 21 de mayo de 2026. A las personas que festejan algo en especial, el cumple o lo que sea, síganla pasando espectacular. Y gracias por elegirnos esta frecuencia 94.5 con éxitos 2000eros y también éxitos recientes. Así que ya sabes, todo lo que te gusta escuchar está cerca de ti. También en redes, en facebook.com/dinamica94.5, que por cierto, en Facebook pueden checar el episodio más reciente de Las Puercas Noches, el podcast, ya está desde ayer publicado con nuestro invitado Armando Uribe. Vamos a hacer una pausa y seguimos en Rock and Pop, no te vayas.
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2: Un momento, ANSPAC. La autoestima es una fuerza muy poderosa dentro de nosotros. Es la confianza con que se enfrentan los desafíos que nos presenta la vida. No cambies tu manera de ser por ser igual a otras personas, porque si lo haces dejarás de ser tú y el mayor potencial lo tienes siendo tú. Este fue un momento ANSPAC.
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1: Son las 4 de la tarde con 52 minutos. Despedimos el Rock and Pop de hoy agradeciendo a las personas que se comunicaron mediante WhatsApp. Nuestro número es 878-115-2083. Igual sigue abierta la línea, puesto que mi turno continúa, como ya sabes, hasta las 8 de la noche. Pero tenemos una horita de programa regular, luego vienen las noticias y terminando el noticiero regresamos con más música dentro de la programa regular. Así funciona el cotorreo en este jueves, que en teoría es mi último día laboral, ya que estaré descansando el viernes y me presento en cabina de nueva cuenta el sábado a las 5 de la tarde. Pero bueno, de eso te contaré más extensamente en otra oportunidad. Mientras tanto, nos vamos a despedir el Rock and Pop de hoy y te invito para que sigas pendiente de nuestra frecuencia 94.5, también a través del internet en el sitio oficial dinamica.fm. No le cambien.
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2: Para el día de hoy esperamos una máxima temperatura alcanzando solamente los 29 grados centígrados. El viento estará soplando del sureste entre 5 y 10 kilómetros por hora con un 20% de posibilidad de lluvias prácticamente durante todo el día y para esta noche. La mínima desciende a los 20 grados centígrados. Para mañana máxima de los 32 grados, parcialmente soleado, con un 40% de posibilidad de lluvias y la mínima en los 22 grados. Para el resto del fin de semana, máxima entre los 29 y los 30 grados, mínimas de 20 y un 40 y hasta un 60% las posibilidades de lluvia.
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hasta ti toda la información que se ha generado en las recientes horas aquí en Piedras Negras, también a nivel estado y, por qué no, a nivel mundial, en Radio Zócalo Noticias. Mientras tanto, una canción de Miley Cyrus, esto se llama Party in the USA, y no te desconectes de nuestra estación.

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1: Son las 6:00 p.m. Este es un momento de reflexión. ¿De qué le sirve al hombre ganar el mundo entero si se pierde a sí mismo?

0: Hola, ¿qué tal? Buenas tardes. Esta es la información. Admite alcalde que pretende continuar con su carrera política a futuro.
1: Sin cambios a mitad de administración, se nombrará un nuevo gerente de CIMAS, indica Carlos Jacobo Rodríguez.
0: Llegan al Comité Distrital de Piedras Negras los paquetes electorales del próximo 7 de junio.
1: Buscará Mayra Rubí Rangel blindar presupuesto para temas prioritarios de Coahuila.
0: Impulsará Memo Ruiz el desarrollo de la industria para la generación de empleos.
1: Gabriela López legislará para que la carga tributaria no sea factor de cierre de negocios.
0: Estiman 5,000 votantes en elección del condado de un padrón de 38,000.
1: Pollero que transportaba a una persona migrante provoca persecución en Eagle Pass a Carrizo Springs.
0: Identifican a dos menores que lesionaron de gravedad a joven en año 2000.
1: Detienen en Eagle Pass a jovencito tras amenazar de muerte con un machete a su propia abuela.
0: Hasta 12 años de cárcel alcanzaría sujeto que abusó de niña en Los Montes.
1: Resuelve la Fiscalía General del Estado dos robos en igual número de primarias de la localidad.
0: Reaparece socavón recién reparado en La Bravo, municipio analizará afectación.
1: Ya se reparó bomba dañada, admite municipio necesidad de un nuevo cárcamo.
0: Bienestar Animal advierte por casos de golpe de calor en mascotas en esta temporada.
1: Maquiladoras ya cumplieron con el pago de utilidades antes de fecha límite, destaca la CTM.
0: Jurisdicción sanitaria exhorta a embarazadas a que realicen su control prenatal. De esto y mucho más en esta tercera edición informativa de Radio Zócalo Noticias. Listos, que hoy nosotros así comenzamos.
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0: 6:04 y la temperatura en los 30 grados centígrados. Esta noche tendremos una mínima de 20 grados y hay un 20%, ya prácticamente desaparecen las probabilidades de lluvia, un 20%, pero mañana viernes hay un 50%, por eso el bochorno, 31 como máxima, mínima en 21. El sábado un 60% de probabilidades de lluvia con una máxima en 29, mínima en 19. Y el domingo, una máxima en 30, mínima en 20, con un 20% de probabilidades de lluvia. Así que todavía hay probabilidades de que el dios Tlaloc se haga presente en Piedras Negras para esta semana.
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0: 6:05, 30 grados la temperatura. ¿Cómo están? Buenas tardes. Un gusto recibirles en esta ya tercera edición informativa de Radio Zócalo Noticias. Saludamos con gusto en Acuña 92.9, Superestelar 107.9, 94.5, donde está Chio Muñoz, que ayer tuvo su podcast. Y allá en las plataformas Edgar González, el Parker, a mi izquierda, Orquídea López Alec. Orquídea, ¿cómo estás? Buenas tardes.
1: Muy buenas tardes, Héctor Sergio. Muy buenas tardes y bienvenidos a esta, la tercera emisión de Radio Zócalo Noticias. Hay mucha información en este día, 21 de mayo, es el Día Mundial de la Diversidad Cultural para el Diálogo y el Desarrollo. Y bueno, pues fue proclamado por la Asamblea General de las Naciones Unidas en 2002, después de la Declaración Universal de la UNESCO sobre la diversidad cultural en 2001. Y el objetivo principal, pues, es superar la división, lograr que las diferentes culturas convivan en paz y la cooperación. Así que, bueno, hoy se celebra esta diversidad cultural que tenemos en todo el mundo.
0: 6:06 p.m. ya con 6 minutos, 30 grados, y vamos de lleno a la información. Resueltos los robos que se registraron en 2 escuelas primarias de Piedras Negras.
4: Los 2 robos cometidos en escuelas primarias Guadalupe Rueto y la de la primaria Coahuila de Zaragoza fueron esclarecidos por elementos de la Policía de Investigación Criminal. Jesús Norberto, de 30 años, quedó en prisión preventiva en plazo de 2 meses de investigación complementaria por el robo a la escuela de la colonia Lázaro Cárdenas, y Ángel Manuel por el robo a la escuela primaria del fraccionamiento año 2000. El delegado de la Fiscalía General del Estado, Rigoberto Raúl Rodríguez Ríos, indicó que se tienen ya esclarecidos los 2 hurtos.
5: Efectivamente, se había informado previamente sobre 2 acontecimientos en esta ciudad, robos a institución educativa. Ambos casos fueron esclarecidos por la Agencia de Investigación Criminal en coordinación con elementos de seguridad pública municipal. Se han estado aportando datos de inteligencia que nos permitieron esclarecer el hecho e identificar a los responsables, un sujeto del sexo masculino en cada uno de los eventos. Ambas personas son puestos a disposición de la autoridad judicial. Sobre uno de ellos ya recayó un auto de vinculación a proceso y quedó en prisión preventiva como medida cautelar. La otra persona, que también ha sido plenamente identificado y esclarecido el hecho, el día de hoy se estará poniendo a disposición de la autoridad judicial, puesto que se le complementó la orden de aprehensión por el delito de robo a institución educativa.
6: En este tipo de delitos es importante la denuncia, ¿no?
4: Para Izocal Noticias, Armando Valdés Martínez.
1: Son las 6:08, 30 grados la temperatura. Hay más información policíaca, y es que se identificaron a los menores que lesionaron de gravedad a otro.
4: Elementos de la Policía de Investigación Criminal identificaron a Juan José, de 17 años, y a Kevin, de 16 años, por lesiones de gravedad a Axel Espinosa Hernández, de 21 años, por hechos ocurridos en el fraccionamiento año 2000. El delegado de la Fiscalía General del Estado, Rigoberto Raúl Rodríguez Ríos, indicó que se integra una carpeta de investigación correspondiente en el caso.
5: Sí, el día de ayer se informó la toma de conocimiento de una persona del sexo masculino, fue ingresado al hospital. Esta persona se encuentra en estado grave de salud, ya que recibió un golpe en la región cefálica que, pues, lo mantiene en este caso en medida de terapia intensiva. Hay 2 personas identificadas, menores de edad, que son los agresores de esta persona. Se está integrando una carpeta de investigación en el área del Ministerio Público especializado en materia de justicia penal para adolescentes. Bueno, pues estará integrando la carpeta de investigación para tomar medidas al respecto.
6: ¿Sabe el motivo de la agresión?
4: Para Izocal Noticias, Armando Valdés Martínez.
0: 6:09, hasta 12 años en prisión el responsable de abuso sexual en contra de una menor.
4: Mario, de 60 años, detenido mediante un mandamiento judicial por abuso sexual en persona menor de 15 años, agravado por cometerse con abuso de confianza, por hechos ocurridos en la colonia Los Montes, quedó en prisión preventiva en un plazo de investigación complementaria de 2 meses, y de acuerdo al Código de Procedimientos Penales podría alcanzar una pena de 8 a 12 años de prisión. El delegado de la Fiscalía General del Estado, Rigoberto Raúl Rodríguez Ríos, informa sobre los hechos.
5: Sí, efectivamente, se informó previamente la detención mediante un orden de aprehensión de una persona del sexo masculino, por el delito de abuso sexual, en este caso agravado por la calidad del sujeto. La persona fue puesta a disposición de la autoridad judicial, cumpliendo este mandamiento de captura. Se celebró la audiencia inicial, se le formuló imputación y fue vinculado a proceso. Adicionalmente, se estableció un plazo de investigación complementaria de 2 meses en su contra, y se aplicó la medida cautelar de prisión preventiva.
4: Para Izocal Noticias, Armando Valdés Martínez.
1: Son las 6:10, 30 grados la temperatura. Tenemos más información. Contrabandista provoca persecución desde Eagle Pass hasta cerca de Carrizo Springs. Llevaba a una persona migrante.
7: Un jovencito de apenas 17 años de edad, de nombre Josgar Rodríguez, puso en jaque a las autoridades debido a que provocó una persecución que se inició desde la zona centro de la ciudad de Eagle Pass y terminó en los límites en el condado de Dimmitt, allá en Carrizo Springs. El incidente que el departamento del sheriff reportó a las 5 de la madrugada del jueves tuvo lugar originalmente en las calles Monroe y Garrison, a la altura del edificio del ayuntamiento municipal, informó el sheriff Thomas Merver, quien aseguró que el conductor llevaba a un indocumentado.
8: Y esto ocurrió como a las 5 de la mañana, aquí en Eagle Pass, por la carretera Main Street. Este era un Chrysler, el 300, y lo querían parar por una violación de tráfico, pero no se paró, se huyó. Que se fue a casi a las 100 millas por hora, pero en el camino del Indio, el agua del Indio, como que iba para el rumbo de Carrizo. Los oficiales de los deputies le hablaron al checkpoint de la patrulla fronteriza y también a Carrizo, a los oficiales de allá. Y entiendo que cuando pasó por el checkpoint de los border leches ahí de Carrizo, pasó bien rápido, pero allá en Carrizo los oficiales de allá, los deputies de Carrizo, sí lo pararon y lo arrestaron. Se lo entregaron a los deputies de aquí de míos, de Maverick County, y se lo trajeron para acá, ¿verdad? Y le dieron cargo, el cargo de event arrest, quiere decir que no se paró cuando lo querían parar, pero traía una persona que estaba inmigrante también. Por eso yo creo que huyó, porque era una persona que no traía ni documentos para estar aquí legalmente. ¿Eh?
7: Para Radio Zócalo Noticias, Eleazar Ibarra.
0: 6:12 y la temperatura 30 grados centígrados. Un jovencito fue prendido por amenazar de muerte a su abuela y la amenazó con un machete.
7: Por amenazar de muerte a su abuela, un sujeto de 18 años de edad fue arrestado por agentes del departamento del sheriff que atendieron el llamado de auxilio la tarde del miércoles. Este incidente provocado por George Miranda se presentó alrededor de las 3:30 en un domicilio de la cuadra 1577 de la calle Eaton Road, al sur de esta población, a la altura del sector Loma Bonita. El sheriff Thomas Merver dijo que, de acuerdo a lo informado por el agente que atendió la emergencia, la víctima aseguró que temía por su vida, ya que su nieto aseguraba estar buscando un machete para presuntamente atacarla.
8: Sí, esto llamó a la pariente, ¿verdad? Que no sé si era la mamá o la abuela, era la abuela, que su nieto andaba muy agresivo y como que quería hacerles daños, y agarró un machete y quería matar, dijo que la quería matar. Los deputies llegaron ya a tiempo y lo arrestaron, y aquí está el Thomas Detention Center para registrarlo, y el cargo es terrorista.
9: Amenaza
8: terrorista.
7: Para Radio Zócalo Noticias, Eleazar Ibarra.
1: Son las 6:14, 30 grados la temperatura. En Eagle Pass, candidatos estiman que saldrán unos 5,000 ciudadanos a votar, una cifra muy baja, pues hay 38,000 votantes.
7: Tomando en cuenta que por día en toda esta semana se registraron entre 650 y 750 votos y el martes próximo se anticipa una cantidad mayor en la elección final, los candidatos que están corriendo para un puesto dentro del condado de Maverick prevén que al menos sean unos 5,000 ciudadanos los que hayan cumplido con su derecho a elegir. Cuestionado sobre lo anterior, el excomisionado Gerardo Morales y contrincante del juez Rams Inglis Cantú aseguró que desafortunadamente es una cifra menor, pues en esta zona existen 38,000 votantes y de ese número solo vota el 20%.
10: Creo que para ya que cierre el martes vamos a terminar un promedio de 5,000 votos en esta elección. Es un número alto para un runoff. Creo yo que la última vez que hubo esos tipos de cantidades en runoffs es porque está previsto que el cambio viene. Cuando la comunidad empieza a hablar en las cantidades estas es que no están de acuerdo con lo que está sucediendo. Primeramente Dios.
11: ¿Normalmente qué porcentaje llega a votar de los 38,000 que existen?
10: Son 38,000 que tenemos registrados para votar y desafortunadamente votamos como un 20%, que ese número tendría que ser mucho más alto y por eso constantemente estamos invitando que salgan a votar.
7: Para Radio Zócalo Noticias, Eleazar Ibarra.
0: 6:15, pausa la primera, volvemos.
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0: 6:18, temperatura 30 grados centígrados. El alcalde el día de hoy admitió que pretende continuar con su carrera política a futuro. Y obviamente esta afirmación estremeció las redes sociales porque dijo que pues está interesado en este tipo de cosas. Escuche.
23: Todo político busca seguir escalando posiciones dentro de la función pública, ya que son aspiraciones no nada más de índole personal sino profesional, reconoció este jueves el presidente municipal de Piedras Negras. Carlos Jacobo Rodríguez González expresó lo anterior luego de ser cuestionado sobre si pretende continuar desempeñando cargos públicos en el futuro, tomando en cuenta el panorama actual de esta ciudad y del Estado. Y si bien admitió que tiene contemplado buscar el próximo año la reelección a su cargo, fue más allá al asegurar que también, más adelante, levantaría la mano dentro de su movimiento para buscar la gubernatura. Rodríguez González señaló que, sin embargo, sus aspiraciones políticas irán siempre de la mano de la unidad del movimiento que lo abandera, por lo que primero se habrán de buscar los consensos necesarios para ello.
24: Sí, soy político y yo lo he dicho en varias ocasiones que yo quiero hacer una carrera política extensa, entonces obviamente que lo normal es de que uno aspire a seguir escalando. Entonces, claro que me quiero reelegir y algún día voy a levantar la mano para ser gobernador, pero siempre poniendo por encima la unidad de nuestro movimiento. Vamos al penúltimo lugar en desarrollo económico y me anima también que algún día el pueblo de Coahuila sea libre y que no lo esclavicen con una despensa o con una dádiva.
25: Sería otra opción.
24: Creo que eso es lo que le hace más daño a Coahuila hoy en día. Una estructura que no tiene sentido y que le hace mucho daño porque divide al pueblo de Coahuila.
23: Para Radio Zócalo Noticias, Armando López Capeticho.
1: son las 6:20, 30 grados la temperatura. Tenemos más informaciones que no se contemplan cambios a mitad de administración, pero se nombrará un nuevo gerente de CIMAS, destaca Carlos Jacobo Rodríguez.
3: A pesar de que están a punto de cumplirse 16 meses de administración, casi la mitad de los 36 meses que tiene la gestión, hasta el momento no se tienen contemplados movimientos dentro del gabinete del gobierno municipal. Lo anterior fue confirmado por el propio Carlos Jacobo Rodríguez González, cuestionado al respecto la mañana de este jueves, puntualizando que en ninguna dirección se vislumbran cambios en Roques. El presidente municipal de Piedras Negras recordó que solo se contempla un nuevo gerente en el sistema municipal de agua, una vez que se pueda discutir en el cabildo la conformación de un nuevo consejo directivo. Rodríguez González confirmó que se busca que el nombramiento recaiga en Alexis González, actual director de Imagen Urbana y Ecología, y hasta entonces ya se buscaría a su relevo.
24: No, la verdad es que no. Digo, una vez que tengamos el consejo del CIMAS, pues vamos a nombrar un nuevo gerente, pues es evidente quién queremos que sea el nuevo gerente del CIMAS, pero por lo pronto, pues, Alexis nos va a seguir apoyando, siendo el director de Imagen Urbana y Ecología, pero...
3: Para Radio Zócalo Noticias, Armando López Capeticho.
1: Son las 6:22, 30 grados, la temperatura. Tenemos visita aquí en el estudio de Radio Zócalo Noticias. Tenemos a la licenciada Vanessa Ramírez, quien es candidata a la Diputación Local por el partido Nuevas Ideas. Bienvenida, licenciada, ¿cómo está?
4: Hola, muy buenas tardes, Orquídea. Muy tardes. Bien, muchas gracias por la invitación, por este espacio.
1: Pues, ¿cómo va la campaña? ¿Cómo la han recibido en las diferentes colonias de Piedras Negras? Y bueno, ¿cuáles son las propuestas principales que ustedes están manejando?
4: Bueno, hemos tenido una buena aceptación por parte de los vecinos de las colonias en donde hemos estado. Pues son pocas las colonias de la más de 200 colonias que tiene nuestra ciudad, pues lo que nos ha alcanzado, que es el sector sur y el sector y parte del sector norte, hemos tenido un buen recibimiento por parte de todos los habitantes, con la curiosidad de saber qué es Nuevas Ideas, cuál es la plataforma de este partido, quién es su candidata también, ¿verdad? Son nuestras primeras contiendas, es la primera vez que Nuevas Ideas sale como partido político y pues también es mi primera incursión en la política de manera directa como candidata.
1: ¿Esto puede ser una ventaja o una desventaja?
4: Pues yo lo vería como un doble reto, ¿verdad? Uh-huh. El promocionar la plataforma y a la vez pues promocionar la candidata es un doble reto, ya que pues estamos contendiendo en esta campaña donde somos 8, entre candidatas, candidatos, hasta un candidato independiente. Entonces, pues los partidos que tienen décadas ya con su estructura y pues algunos que tienen una mayor presencia en otros estados, pues bueno, hace que hagamos un doble esfuerzo nosotros como estructura para poder promocionar Nuevas Ideas y su servidora como candidata.
1: ¿Cuáles son las principales propuestas?
4: Nosotros tenemos como partido en Coahuila tres principales propuestas. La primera, que es en salud mental. Creo que la salud mental es una problemática a nivel mundial, a nivel nacional y nosotros como región. La tasa de suicidios año con año se incrementa. De manera alarmante va bajando la edad de las personas, de las juventudes que lo intentan o que cometen este tipo de acto tan lamentable, sin que tengamos políticas públicas que vayan dirigidas a la prevención y a la atención de este suceso. Esto en cuanto a los jóvenes, ¿verdad?, que tenemos un alto índice de esta problemática. Otro tema son las adicciones, que también afectan la salud mental, que si no tenemos la salud mental, los jóvenes pues los lleva a tomar esa decisión de sumergirse en el mundo de las drogas. Luego tenemos posterior a las personas que ingieren y que pueden rehabilitarse como secuelas, pues muy trágicas, enfermedades psiquiátricas, ¿verdad? Entonces, la salud mental es algo a mí que sería, yo creo que el primer acto de campaña como propuesta que manejo. El segundo, pues, es el desempleo. Tenemos el propuesta de hacer una bolsa para crear un seguro de desempleo. Y la tercera, para mí, que también es muy importante, es la fiscalización de los recursos que se envían a los municipios. No es únicamente una cuestión de este distrito, yo lo veo en otros, veo que la ciudadanía está inconforme con los manejos de las finanzas y obviamente lo que nos ocupa en este distrito 02, pues que hay una fiscalización inmediata, ¿no? Porque la problemática que tienen las personas con la falta de los servicios básicos, pues es día a día, no esperarse 2, 3 años, 4, 5 a saber dónde quedaron, ¿verdad?, esos dineros destinados a servicios básicos como pavimentación, agua potable. Entonces, pues la eficiencia en el manejo de los recursos económicos de las municipalidades es otra de las propuestas.
5: Muy bien. Bueno, es usted por primera vez como candidata, pero sin embargo ya tiene una trayectoria importante en como abogada, como catedrática también de universidad, y bueno, esto también es importante que la ciudadanía pueda evaluar estos perfiles precisamente para quienes van a legislar en la próxima legislatura.
4: Muchas gracias, porque efectivamente este año cumplo 25 años de egresada de mi Facultad de Jurisprudencia en Saltillo y siempre me he dedicado a ejercer mi profesión. Inicié como servidora pública, como funcionaria en la Aduana México, después estuve en la Procuraduría del Estado, en la Comisión de Atención a Víctimas. Entonces, todo esto, el ejercicio de la profesión, trabajar con leyes, con la justicia, representando a las víctimas de los delitos, hace que, pues, en mi carrera haya formado un perfil humanista, llamo yo mi perfil, en materia de derechos humanos. Y eso hace que se crea esta sensibilidad, esta empatía con las necesidades y el manejo de los derechos humanos de primera generación, como son, pues, el derecho a una vida digna, la libertad, a tener los servicios básicos también. Entonces, pues bueno, esta experiencia la sumo a la propuesta que tiene mi plataforma, que se llama Nuevas Ideas.
5: Muy bien. Y bueno, pues ya para finalizar, entonces sería importante que la gente participe y que vean, por ejemplo, a mujeres como usted. ¿Cree que deban de estar más mujeres en la legislatura?
4: Por supuesto. Hay que recordar que hace 75 años, pues ni siquiera íbamos a votar. No estábamos nosotros legalmente autorizadas para ir a votar. Obtuvimos este derecho después con una lucha de más de 40 años, a partir de la década de los 70, logramos ser votadas, logramos participar en contiendas. Entonces, hay que ocupar todos los espacios que nos dan. Eso también fue uno de los motivos por los cuales accedí a la invitación. Me siento muy honrada de la invitación de mi estructura a ser candidata, porque pues hay que pues predicar con el ejemplo, ¿no? Si yo siempre les digo a las mujeres, hay que ocupar todos los espacios públicos para que nos vean, para que las generaciones venideras pues vean en nosotras un ejemplo. Entonces, pues claro que también es importante conservar esta participación de género en el Congreso con el 50-50.
5: Muy bien, pues muchas gracias
4: por visitarnos.
5: Y bueno, pues vamos a estar muy al pendiente de lo que suceda ya en los últimos días de la campaña.
4: Ya en esta segunda mitad, y invitarlos nuevamente a todos. 7 de junio son las elecciones para renovar nuestro Congreso del Estado. Y en la página del IEC hay un link que se llama Conoce tus candidatos y candidatas. Pues ahí podemos ver quién es el mejor perfil a escoger el 7 de junio.
5: Muy bien, pues muchas gracias a la licenciada Vanessa Ramírez, candidata de Nuevas Ideas a la Diputación Local. Son las 6:31, vamos a una pausa comercial, ya volvemos.
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2: 26 minutos y serán ya las 7. Reapareció otra vez el socavón allá en la colonia Bravo y la autoridad municipal ya investiga.
3: La problemática de colapso que se vive en la red de drenaje de la ciudad es incalculable, ya que no se cuenta con una estimación de los tramos que presentan daños, que solamente se perciben cuando empiezan a generar brotes o hundimientos. Así lo expresó el presidente municipal de Piedras Negras al abordar el socavón de la calle industrial en la colonia Bravo, que hace 2 años fue reparado por la anterior administración y nuevamente reapareció, según reportaron los vecinos. Y aunque pudiera tratarse solo de un hundimiento, producto de una mala compactación, Carlos Jacobo Rodríguez González aseguró que se estará realizando una valoración física del sitio para determinar el daño que se hubiese presentado. Admitió que, sin embargo, problemas como este van a seguirse presentando en los años siguientes, dadas las limitaciones económicas que se tienen, sobre todo al no contar con los recursos de la planta tratadora de aguas residuales.
4: Bueno, la necesidad obviamente que es inmensa. No tenemos un censo total del colapso total de drenajes que tenemos aquí en la ciudad. El socavón que tú mencionas, pues si es una obra que se realizó en la pasada administración, pues todos supimos, ¿no? Fue un socavón enorme que trabajó por ahí el sistema, repito, de la pasada administración. Yo creo que ahí lo que faltó fue una mejor compactación. Vamos a revisar, vamos a abrir otra vez, a ver qué podemos mejorar de esa obra. Y bueno, los problemas con el CIMAS van a seguir saliendo durante toda la administración, esta y la siguiente. Necesitamos recursos, obviamente, sabemos que el recurso es limitado y también pues nos ha afectado que nos hayan quitado la planta tratadora de aguas, que es una planta tratadora que prácticamente no tiene ningún gasto, porque toda la materia prima, pues es el drenaje que llega a la planta. O sea,
3: para Radio Zócalo Noticias, Armando López Capeticho.
5: Son las 6:36, 30 grados la temperatura. Ya se reparó la bomba dañada, admite municipio la necesidad de un nuevo cárcamo.
3: El miércoles, personal del Sistema Municipal de Agua y Saneamiento reparó la bomba del cárcamo 3 que presentó desperfectos el martes, con lo que ya están 3 en funcionamiento y bombeando las descargas a la planta tratadora de aguas residuales. Jorge Alexis González Beltrán, director de Imagen Urbana y Ecología, informó lo anterior y añadió que ello está permitiendo reducir el brote de aguas negras en la ruta fiscal, calle Periodistas y las colonias Carol Pape, Lázaro Cárdenas y otras. Asimismo, confirmó que en días pasados se reunieron con autoridades estatales ante la licitación que se lanzó para la construcción de un nuevo cárcamo de drenaje que permitirá aumentar el bombeo para reducir los derrames en la ciudad. González Beltrán admitió que si bien es un proceso que llevará tiempo, dicha obra permitirá elevar de 450 litros por segundo de aguas de drenaje a más de 600 litros por segundo, por lo que es una obra de gran beneficio social.
6: Sí, el día de ayer por la noche quedó la reparación y el día de hoy, a las entre 8:30 y 9 de la mañana, ya están iniciando la habilitación de esa bomba para tratar de eliminar el problema que se tiene ya muy conocido de toda la calle Periodistas o Lázaro Cárdenas, que no, que viene desde allá, pasa por la González, ya se ha reflejado un poco aquí en la Harold Pape y parte de la ruta fiscal. Y bueno, la intención es habilitar un cárcamo nuevo, el que tenemos ahorita, pues como saben, está dando muchos problemas y solamente tiene una capacidad aproximada de 450 litros por segundo. Este con 4 bombas, ¿no? El que se pretende instalar a un lado, que el terreno pues ya es del Estado, simplemente es que se realice la licitación y que se den los tiempos, tiene una capacidad o esperamos una capacidad superior a los 600 litros por segundo, ¿no? La planta tratadora de aguas residuales es de 750, entonces estaríamos mandando esos 600 más los 150 del cárcamo que se encuentra en la colonia Morelos.
3: Para Radio Zócalo Noticias, Armando López Capeticho.
2: 6:38, ya 30 grados la temperatura. Bienestar Animal advierte por casos de golpe de calor en las mascotas. Hay que tener mucho cuidado con nuestros perros.
3: De nueva cuenta, el municipio, a través de la Dirección de Bienestar, Salud y Rescate Animal, exhortó a los propietarios de mascotas y animales de compañía a extremar precauciones con el calor para evitar afectaciones en su salud. El titular de la dependencia, Alfonso Horta González, señaló que aunque vivimos en un área de clima extremoso, no es necesario que las temperaturas superen los 40 grados para que los animales empiecen a presentar síntomas. Y es que, de acuerdo al médico veterinario, se pueden empezar a sentir los efectos de un golpe de calor incluso desde los 26 grados, aunque a partir de los 32 centígrados ya se está en un riesgo latente de afectación. Entre los signos a los que deben estar atentos los dueños, indicó Horta González, están temblores, vómitos y diarreas, además de respiración agitada y jadeo intenso, por lo que es necesario llevarlos al médico.
7: Lo primero que es bien importante, pues, es saber los síntomas, ¿verdad? Los síntomas de emergencia, cómo nos podremos dar cuenta de que el perrito o el gatito está presentando un golpe de calor. Pues lo primero es una respiración muy agitada, haciendo de conocimiento de la ciudadanía que los perros y los gatos, para bajar su temperatura, lo principal es el jadeo, el sacar calor de su cuerpo por medio de la expiración y la inhalación para meter la temperatura más baja, y así es como bajan su temperatura. Con temperaturas altas como presenta en nuestra ciudad, pues es bastante peligroso tener a nuestras mascotas a la intemperie, no en la sombra. Otro de los comportamientos que presentan las mascotas es temblores. Es bien importante también cuando presentan temblores, es un síntoma o signo más bien de alarma. Vómitos, diarreas, eso no es nada común. Aspecto físico, pues es complicado, pero lo primerito que debemos de hacer al presentarse una respiración agitada, temblores, algún vómito, diarreíta, ver los belfos y, pues, lo principal, acudir directamente al médico.
3: Para Radio Zócalo Noticias, Armando López Capeticho.
5: Son las 6:41, 30 grados la temperatura, y ya llegaron los paquetes electorales al Instituto Estatal, Instituto Electoral de Coahuila, para las votaciones del próximo 7 de junio.
8: Fue poco después de las 5 de la tarde de este miércoles 20 de mayo, cuando arribaron al Comité Municipal y se hizo la recepción de los 251 paquetes electorales provenientes de Saltillo, los cuales fueron resguardados en las bodegas del organismo en presencia de los representantes de cada partido político y consejerías involucradas en este proceso electoral. La presidenta del Comité Municipal, Brenda Arrazolo Soto, destacó que lo anterior tuvo la finalidad de dar certeza legal al almacenamiento de todas las boletas, las cuales fueron custodiadas desde su traslado en la capital del estado y estarán bajo la vigilancia de las autoridades hasta que nuevamente sea aperturada la bodega. En ese sentido, indicó que a fin de asegurar la total transparencia en este proceso electoral, ya se encuentran habilitadas las cámaras de seguridad que estarán transmitiendo en vivo las 24 horas del día a través de la página iecqua.org.mx, dos de ellas al interior de la bodega y otras más al interior del edificio donde se llevará el conteo de los votos el domingo 7 de junio.
9: Así es, pues fue a las 17:22, que aperturamos la bodega electoral ya para proceder al resguardo de los mismos. Básicamente fue una hora lo que nos llevamos, son 251 paquetes los que recibimos. Concluimos la recepción aquí en la bodega electoral, pues a las 16:12. Acto continuo a la recepción de los paquetes electorales con presencia de las representaciones de los partidos políticos que forman parte de este comité y consejerías, pues procedimos al sellado de las puertas con fajillas firmadas por todos los presentes y con el sello del comité distrital de Piedras Negras. No tuvimos ninguna incidencia, los paquetes están completos, ya están colocados y en el anaquel que les corresponde, tenemos las etiquetas para su identificación, contamos con las cámaras de vigilancia, que la ciudadanía es muy importante que también conozca, en la página del Instituto Electoral, puede estar vigilando de forma virtual todo lo que acontece aquí en el interior del edificio. Tenemos 3 cámaras de vigilancia en el interior de la bodega. Básicamente son 2 que están dirigiéndose a cubrir el espacio de todos los anaqueles y una que está dirigida al acceso principal de la bodega electoral. También aquí en la planta baja del edificio contamos con cámaras de vigilancia en donde también está siendo monitoreado todo.
8: Para Radio Zócalo Noticias, Gabriel Méndez Martínez.
2: 16:07, hacemos una pausa, volvemos.
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16: 7:13, impulsará Memo Ruiz el desarrollo de la industria en la región para la generación de empleos.
17: Tras haberse reunido con integrantes de la Confederación de Trabajadores de México en su central de Piedras Negras, el candidato a la diputación local de la Alianza Ciudadana por la Seguridad, Guillermo Ruiz Guerra, reiteró su compromiso de impulsar la llegada de inversiones y el desarrollo de la industria maquiladora en la región mediante incentivos económicos. Durante su visita al fraccionamiento Praderas, al norte de la ciudad, el abanderado por el PRI y UDC señaló que lo anterior tiene la finalidad de brindar la estabilidad al sector laboral gracias a la coordinación entre las autoridades y la iniciativa privada, así como seguir procurando los atractivos en la entidad que propician estos objetivos, como lo es la seguridad. Ruiz Guerra mencionó de igual manera su propuesta de gestionar recursos desde el Congreso Estatal destinados a la inversión para atender los servicios primarios de la ciudad, principalmente en el tema de la pavimentación, como parte de los programas de obras sociales.
18: Tuvimos un importante encuentro con el sector trabajador de aquí de Piedras Negras, con integrantes del sindicato de la CTM, que es un gremio muy importante para Coahuila, para Piedras Negras, que le ha dado por muchos años mucha estabilidad al sector laboral aquí en Coahuila. Y bueno, un buen encuentro con ellos, donde pudimos tener un diálogo, donde pudimos llevar nuestras propuestas como candidato a diputado local, y que sabemos que el estar cerca de ellos pues es importante para que Piedras Negras, esta región norte, siga siendo una región productiva. Por ahí llevamos propuestas muy importantes que las he comentado aquí con los medios de comunicación, y una de ellas, pues bueno, el principal objetivo es seguir blindando Coahuila para que las grandes empresas sigan viendo este estado como un estado seguro, con estado de derecho, con gobernabilidad, y ese es el compromiso número que hacemos con ellos. Pero también ver la forma de poder incentivar, de poder tener el diálogo, lo comentamos ayer en una de mis propuestas, con el sector productivo, con la industria, con las maquiladoras, para que las empresas se retengan aquí en Piedras Negras y no migren para otros estados de la República, que es importante tenerlo. También un compromiso que hice con todos los ciudadanos, que es un tema importante, una de mis propuestas.

0: propuestas más que compromisos que estoy firmando con la comunidad, con la ciudadanía, es trabajar también por etiquetar recursos para los servicios primarios que tienen aquí en la región norte, aquí en Piedras Negras, para que se pueda tener más pavimentación aquí en el municipio de Piedras Negras. Hay programas del Estado, estatales, donde entra también el tema de la pavimentación, que es un tema importantísimo, que ya lo hemos venido gestionando anteriormente, que no es algo que vayamos a prometer que no podamos cumplir.
1: Para Radio Zócalo Noticias, Gabriel Méndez Martínez.
2: 10 minutos nos separan de las 7 de la tarde, 30 grados la temperatura. Buscará Mayra Rubí Rangel blindar el presupuesto para temas prioritarios para Coahuila.
3: El trabajo de un diputado no solo consiste en ir al Congreso y legislar sobre ciertos asuntos, sino también fiscalizar los recursos y blindar los presupuestos que se destinen en la atención de ciertos temas de importancia para Coahuila. Así lo dio a conocer Mayra Rubí Rangel, candidata de Morena y PT a la diputación local, quien comentó que por ello buscará sentarse con quien corresponda para hacer las gestiones que se necesiten en este distrito. Estableció que con ello se asegura que el dinero que se etiquete en las diferentes comisiones llegue blindado directamente a las dependencias y que no exista el desvío de recursos. Añadió que de acuerdo a las peticiones ciudadanas que escucha durante sus recorridos, son la salud y la educación rubros prioritarios para su atención, por lo que se compromete a legislar para atender estos sectores.
4: Así es, el trabajo de un diputado no nada más es ir y gestionarlo, sino además fiscalizar que realmente se aplique donde tenga que ser aplicado. Entonces, sí hay mucho trabajo por hacer y para eso, ¿verdad?, vamos a sentarnos en el Congreso del Estado a platicar con las instancias correspondientes para llegar a acuerdos y también ver lo que se necesita aquí desde el Distrito 2 y llevarlo al Congreso del Estado para armar estas mesas de diálogo y sobre todo rendir cuentas y sacar esos presupuestos para que realmente sean aplicados donde tengan que aplicarse.
5: ¿En qué áreas considera candidata?
4: En educación, en salud. Simplemente cuando tuve la reunión con personas del sector salud, yo reconozco el trabajo y la labor que cada uno de ellos hacen, tanto los trabajadores médicos como de enfermería. Es excelente, pero ¿qué es lo que nos dice la gente en las calles? Nos dice, pues sí, pero no hay medicamentos, no hay suministro, no hay esos instrumentos clínicos que cada uno de los trabajadores necesita. Entonces, ahí es donde se debe de presupuestar para esas áreas tan importantes. También el deporte, el arte, las juventudes y, por supuesto, en nuestros adultos mayores, que aunque yo lo he dicho, ya existe un apoyo muy bueno por parte del gobierno federal, pero también hay que darle la atención que merecen aquí en Coahuila.
1: Para Radio Zócalo Noticias, Ángel Robles Estrada.
6: 7:07, Gabriela López legislará para que la carga tributaria no sea factor del cierre de negocios.
3: Tras su visita a la Cámara Nacional de Comercio, Gabriela López señaló que sus propuestas de campaña enfocadas en temas económicos hicieron eco no solo entre los asistentes, sino entre prácticamente todos los socios del organismo. La candidata de Movimiento Ciudadano a la Diputación Local señaló que básicamente fue el tema del impuesto sobre nómina lo que generó mayor expectación, ya que los empresarios consideran que la carga tributaria es excesiva. Comentó que esa es una de las principales causas que los orillan a cerrar sus puertas, ya que pagar tantos impuestos se vuelve pesado y prefieren mejor dejar de operar y despedir a su personal generando desempleo. Añadió que de ahí la importancia de legislar desde el Congreso por paquetes fiscales y otros incentivos que sean más amigables con el comercio y les dejen un margen de operación.
7: Como pudieron ver, nosotros presentamos nuestras propuestas y ellos también complementaron lo que ellos tenían, y el tema del impuesto sobre nómina pues va de la mano con lo que ellos como empresarios están planteando también.
5: es disparejo, ¿no? El tema de la carga tributaria con lo que representa también a veces el mantener a flote una empresa.
7: Sí, definitivamente, y coincidimos. Ayer les comenté, yo lo vivo cada día con mis clientes en el despacho, y el ver que las empresas están yendo de aquí, de Piedras Negras como frontera, a otros municipios cercanos, es preocupante, porque eso hace que incremente el desempleo aquí. Si no hay empresas, no hay empleos, y si no hay empleos, pues ¿para qué le apostamos a la seguridad? Si esto se nos va a volver una bola de delincuencia más adelante y algo imparable.
8: Candidata, importante iniciar recorrido aquí en este sector de la ciudad que va en crecimiento.
7: Sí, claro, definitivamente, pues no hay que descartar ninguna colonia, ninguna colonia y ningún espacio de aquí de la localidad. Vemos que aquí el sector Praderas empezó con muy poquitas casas y ahorita pues está enorme. La verdad es que a veces es difícil alcanzar a recorrer todas las colonias, pero nosotros seguimos apoyándonos con ustedes, con los medios de comunicación, que son de muchísimo valor para nosotros los candidatos, porque pues de la mano de ustedes podemos llegar a más ciudadanos.
3: Para Radio Zócalo Noticias, Ángel Robles Estrada.
6: 5:07, ya nos vamos. Gracias por su atención. Gracias, Orquídea.
2: Muchas gracias. Gracias por acompañarnos. Que tenga usted una bonita tarde y una bonita noche.
6: Pásela bien.
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